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Señor, me tienes ante tu presencia para alabarte, para glorificarte, para bendecirte.

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1: Buenas tardes, estimados oyentes, y bienvenidos a esta emisión vespertina del programa en lengua española de Radio Vaticano, Vatican News. Reciban un saludo cordial de Alina Tufani Díaz y de la redacción, y los invitamos a continuación a seguir informaciones del Papa y de la Santa Sede en este 27 de mayo de 2026. El Papa crea una comisión para relanzar la Casa Alivio del Sufrimiento, fundación creada por San Pío de Pietralcina. La guerra no resuelve los problemas, sino que los agrava. Un enérgico llamamiento de León XIV para que se acabe la guerra contra Ucrania. El Papa León XIV dedicó su catequesis al documento Conciliar Sacrosanctum Concilium sobre la renovación de la liturgia como expresión de una iglesia viva. A pocos días del viaje apostólico, el Santo Padre se reunió con Pedro Sánchez, presidente del Gobierno de España. El hambre no es una fatalidad, sino un fracaso moral, lo afirmó el arzobispo Chica Orellano, observador permanente de la Santa Sede ante la FAO. Ahora sí, vamos con la información. Como siempre, les deseamos una buena sintonía. León XIV firma el decreto que establece un nuevo órgano de gobierno para relanzar la fundación creada por San Pío de Pietralcina, Casa Sollievo de la Sofferenza, la Casa del Alivio del Sufrimiento, el gran centro sanitario nacido del sueño de San Pío de Pietralcina en San Giovanni Rotondo, se prepara para una nueva etapa de relanzamiento. El Papa León XIV ha firmado un documento con el que instituye una comisión de orientación y supervisión de la fundación con el mandato de identificar las mejores soluciones para reforzar su eficiencia, eficacia y sostenibilidad a largo plazo. Una decisión que nace del amor de la sede apostólica por las obras de caridad y de la conciencia de que las grandes instituciones, para permanecer fieles a su misión, deben saber afrontar los retos del cambio, la evolución de los tiempos, de la técnica, del desarrollo, del derecho y de la economía. Se lee esto en el quirógrafo que plantea a la misión de la Iglesia el reto de la renovación continua, en particular en los sectores de la asistencia sanitaria que requieren visión, inversiones y una gestión prudente. Entre estas instituciones se encuentra la Casa Sollievo de la Sofferenza, creada con el fin de ofrecer hospitalidad, asistencia y cuidados a los enfermos, a los peregrinos y a sus familiares, inspirándose en la espiritualidad y en la figura del santo fundador. Para afrontar y asumir este reto, el Papa León ha decidido instituir una comisión de orientación y supervisión de esta fundación, obra de San Pío de Pietralcina, con la tarea de analizar la situación actual de la fundación, identificar las mejores soluciones para una mayor eficiencia, eficacia y sostenibilidad a largo plazo de su obra y su misión, y para llevar a cabo de manera concreta las soluciones así identificadas. La comisión trabajará en todos los frentes, económico, patrimonial y operativo, con plena capacidad de acción para llevar a cabo los actos necesarios de administración ordinaria y extraordinaria, informando directamente al Papa antes de cualquier decisión de especial relevancia y, en cualquier caso, antes de adoptar actos de especial importancia o que tengan una incidencia decisiva y significativa en el patrimonio de la fundación o que modifiquen sus estatutos. Al término de la audiencia general de este miércoles 27 de mayo, el Papa hizo un nuevo llamamiento por la fuerte intensificación de los ataques rusos a Ucrania, al tiempo que expresó su solidaridad con quienes sufren por estos ataques, incluso contra civiles. Donde caen misiles y drones, afirmó, también caen las esperanzas. Deseo expresar mi cercanía a quienes sufren a causa de los recientes ataques perpetrados también contra civiles.
0: La guerra no resuelve los problemas.
1: La guerra no resuelve los problemas, sino que los agrava. No construye seguridad, sino que multiplica el sufrimiento y el odio. Donde caen misiles y drones, caen también las esperanzas. Se destruyen casas y lugares de oración. Se truncan vidas inocentes. Confío a todos los pueblos heridos por la guerra a la protección de la Virgen María, Reina de la Paz.
0: Regina de la Pace.
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1: El Santo Padre León XIV reflexionó en su catequesis de este miércoles sobre la continuidad magisterial en la reforma litúrgica, destacando la necesidad de adaptar las formas rituales a las exigencias de los tiempos sin perder la tradición. El Papa explicó que con el fin de favorecer el acceso de los fieles a la riqueza de los dones de gracia dispensados por la Sagrada Liturgia, la Constitución Sacrosanctum Concilium establece una fórmula muy eficaz que marca la dirección a seguir para el futuro. Ante más de 25.000 fieles congregados en la Plaza de San Pedro, en una jornada veraniega, soleada y calurosa, León XIV recordó las palabras del venerable Pío XII en su encíclica Mediator Dei, donde se define a la Iglesia como un organismo vivo. Y es por esta razón, explicó el pontífice, que la Iglesia crece y se desarrolla también en lo que respecta a la Sagrada Liturgia, adaptándose y acomodándose a las circunstancias y exigencias que se presentan en el transcurso del tiempo. De allí la exhortación del Papa a todos los responsables de preparar las celebraciones, con especial énfasis a los sacerdotes que presiden la liturgia, a custodiar el respeto absoluto por los textos y ordenamientos vigentes, una fidelidad que debe brotar de una actitud interior de humildad ante Dios y de un compromiso sincero con la comunión de toda la Iglesia. Escuchemos a continuación la síntesis que de su catequesis hizo el Papa León XIV en nuestro idioma.
0: Queridos hermanos y hermanas, la catequesis de hoy nos ilustra acerca de cómo la reforma de la Sagrada Liturgia, manifestada en la Constitución Conciliar Sacrosanctum Concilium, mientras custodia la sana tradición de la liturgia, al mismo tiempo supone un desarrollo. Por eso, con el fin de hacer crecer más la vida cristiana entre los fieles, favorecer la comunión de todos los creyentes en Cristo y fortalecer todo aquello que ayude a traer a todos al seno de la Iglesia, la Asamblea Conciliar reconoció la necesidad de una adaptación a las exigencias actuales, renovando, por ende, las formas rituales de la Sagrada Liturgia. Esa necesidad la podemos constatar a lo largo del caminar de la Iglesia. Pues bien, el culto se ha encarnado en las formas culturales de cada época y ha sido capaz de influir en ellas e incluso de transformarlas. La liturgia ha sido así durante siglos, un motor de evangelización. Saludo cordialmente a los peregrinos de lengua española. que la liturgia que nos ayuda a la glorificación del Señor y a nuestra propia santificación sea siempre valorada y respetada por todos, sobre todo en la celebración de los sagrados misterios. Que Dios los bendiga.
2: El Santo Padre León XIV ha recibido hoy en audiencia en el Palacio Apostólico Vaticano a Su Excelencia el señor Pedro Sánchez Pérez Castejón, presidente del Gobierno de España, quien posteriormente se ha reunido con Su Eminencia el Cardenal Pietro Parolin, secretario de Estado de Su Santidad, acompañado por Su Excelencia Monseñor Paul Richard Gallagher, secretario para las relaciones con los Estados y las organizaciones internacionales, dice el comunicado. Informan también que durante las cordiales conversaciones mantenidas en la Secretaría de Estado, se expresó satisfacción por el inminente viaje apostólico del Santo Padre, señal de las buenas relaciones que existen entre la Santa Sede y España. A continuación se hizo referencia a algunas cuestiones de interés común, como la necesidad de fomentar un diálogo fructífero entre la Iglesia local y las autoridades gubernamentales, basado en el respeto mutuo y orientado a la promoción del bien común. En el transcurso de la conversación, refiere la oficina de prensa de la Santa Sede, se abordaron temas de carácter internacional, con especial referencia a las repercusiones de los conflictos en el mundo, a las migraciones, a la importancia del multilateralismo y del respeto del derecho internacional, así como a la urgencia de un compromiso constante en favor de la paz.
1: El hambre no es un destino inevitable, es una herida abierta en la conciencia de la humanidad. Así lo afirmó el arzobispo Fernando Chica Arellano, observador permanente de la Santa Sede ante la FAO, el FIDA y el Programa Mundial de Alimentación, al concluir el foro sobre el desarrollo a una nutrición adecuada por una vida humana digna. Este foro se realizó el 26 de mayo en la Libera Universidad María Santísima Asunta, la LUMSA de Roma. Hoy, señaló el arzobispo, hemos debatido sobre legislación, políticas sociales, desarrollo rural, paz y responsabilidad pública, pero todos estos temas nos llevan al mismo punto, el valor fundamental de la dignidad humana. La nutrición no es una cuestión secundaria. Cuando una persona no puede alimentarse adecuadamente, su salud, su libertad, su educación, su esperanza y su propia dignidad se ven amenazadas. Para Monseñor Fernando Chica Arellano, en un mundo que posee suficiente conocimiento científico, capacidad productiva, tecnología y recursos financieros para alimentar a todos con dignidad, la persistencia del hambre constituye un fracaso moral. Es una tragedia que debe declararse inequivocadamente porque no existe justificación suficiente para explicar por qué millones de personas siguen privadas de su pan de cada día. El observador permanente de la Santa Sede fue categórico. No hay excusas cuando se desperdician alimentos mientras otros mueren de hambre. Tampoco cuando se especula con los bienes esenciales de la vida. No existen circunstancias atenuantes cuando incluso donde hay alimentos, demasiadas personas, incluidos niños y niñas en edad escolar, reciben alimentos de mala calidad, dietas empobrecidas o productos que fomentan la obesidad y la enfermedad, pero no la dignidad ni la salud. No hay resquicios legales cuando invertimos más en destruir que en nutrir, más en armas que en pan, más en poder que en dignidad. Quisiera recordar de manera particular, dijo el arzobispo, a quienes con demasiada frecuencia permanecen al margen. Detrás de cada número hay un rostro, explicó, repitiendo que detrás de cada indicador hay una mesa vacía, una madre angustiada, un niño que no puede aprender porque no ha comido, una familia que ha perdido su tierra o su agua. La humanidad, finalizó, comienza a perder el rumbo cuando dejamos de ver esos rostros.
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1: Y bien, termina aquí nuestro informativo en lengua española. Gracias una vez más por haber estado con nosotros. Alabado sea Jesucristo. Laudetur Jesus Christus.
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Después de haber hablado antiguamente a nuestros padres por medio de los profetas, y en muchas ocasiones y de diversas maneras, ahora en este tiempo, Dios nos habla por medio de su Hijo, a quien constituyó heredero de todas las cosas y por quien hizo el mundo. Con el corazón agradecido y salvado, contemplamos el misterio de la encarnación de la mano de María Santísima y como ella, respondemos a Dios que nos llama. Pongamos a nuestra Madre Patria bajo la protección de María Santísima, amando nuestras raíces, nuestra historia, en nuestra ciudad, en nuestro barrio. Es el primer paso para colaborar por un mundo más humano, más cristiano. Acompañamos a todos los docentes cristianos que inician un nuevo día de servicio a la sociedad en su oración al Señor y Maestro de nuestras vidas. Jesucristo, Divino Maestro, modelo de vocación que nos invita a vivir el Evangelio por el camino seguro de la fe, la esperanza y el amor. Danos sabiduría y fortaleza para la misión. Amigo atento, enséñanos a ser discípulos misioneros en nuestras comunidades educativas y a confiar que estás presente en cada corazón como fuente de encuentro y comunión. María, Madre y Maestra, que tu mirada pura, dulce y servicial oriente nuestra misión de educar y aprender en el camino de la vida y la verdad. Amén. San José, que junto a María tu esposa acompañaste el crecimiento de Jesús en sabiduría y en gracia, ruega por nosotros. A partir de este momento, Radio Buen Anuncio nos invita a compartir la palabra del Señor para este día a través del programa Gracias Señor desde Parroquia San Roque de Concepción del Uruguay, provincia de Entre Ríos, Argentina.

Buenas y santa, ¿cómo están todos ustedes? En este miércoles 27 de mayo de 2026, en este programa que es Gracias, Señor, y que lo hacemos en el nombre del Padre, del Hijo y del Espíritu Santo. Amén. Ave María Purísima, sin pecado concebida, Sagrado Corazón de Jesús, en vos confío. ¿Cómo están todos ustedes en este espacio en donde queremos escuchar a Dios? Queremos guiarnos por su palabra. Decíamos este fin de semana que no es lo mismo decir creo en Dios que confesar a Jesús como el Señor, como mi Señor. Les decía que creer en Jesús, bueno, creen también los demonios, saben que Dios existe, pero confesarlo como Señor, declararlo como tal, implica que la palabra de Cristo ya no es algo más, sino la que dirige mis pasos, porque Él es mi Señor, mi Dios. Y por tanto, mi vida es suya, mis destinos son los suyos, y lo mío ya desaparece. Como Él dijo, el que quiera seguirme renuncie a sí mismo, cargue con la cruz y sígame. Es decir, renunciar a lo nuestro, que muchas veces tiene mucho de pequeño, de pobre, de limitado, de una mirada miope, reducida, para abrirse a los designios maravillosos del Señor que nos trascienden. Por eso queremos declarar a Jesús como el Señor de nuestra vida, por eso necesitamos su Espíritu, y entonces disponernos a recibir esta palabra para que ella sea Espíritu y vida en nosotros, para que sea luz para nuestros pasos. Ven, Espíritu Santo.

Evangelio de nuestro Señor Jesucristo según San Marcos. Mientras iba caminando para subir a Jerusalén, Jesús se adelantaba a sus discípulos. Ellos estaban asombrados. Los que lo seguían tenían miedo. Entonces reunió nuevamente a los doce y comenzó a decirles lo que le iba a suceder. Ahora subimos a Jerusalén. Allí el Hijo del Hombre será entregado a los sumos sacerdotes y a los escribas. Lo condenarán a muerte y lo entregarán a los paganos. Ellos se burlarán de él, lo escupirán, lo azotarán y lo matarán. Y tres días después resucitará. Santiago y Juan, los hijos de Zebedeo, se acercaron a Jesús y le dijeron: Maestro, queremos que nos concedas lo que te vamos a pedir. Él les respondió: ¿Qué quieren que haga por ustedes? Ellos le dijeron: Concédenos sentarnos uno a tu derecha y el otro a tu izquierda, cuando estés en tu gloria. Jesús le dijo: No saben lo que piden. ¿Pueden beber el cáliz que yo beberé y recibir el bautismo que yo recibiré? Podemos, le respondieron. Entonces Jesús agregó: Ustedes beberán el cáliz que yo beberé y recibirán el mismo bautismo que yo. En cuanto a sentarse a mi derecha o a mi izquierda, no me toca a mí concederlo, sino que esos puestos son para quienes han sido destinados. Los otros diez, que habían oído a Santiago y a Juan, se indignaron contra ellos. Jesús los llamó y les dijo: Ustedes saben que aquellos a quienes se consideran gobernantes dominan las naciones como si fueran sus dueños, y los poderosos les hacen sentir su autoridad. Entre ustedes no debe suceder así, al contrario. El que quiera ser grande, que se haga el que quiera ser grande, que se haga servidor de ustedes, y el que quiera ser el primero, que se haga el servidor de todos, porque el mismo Hijo del Hombre no vino a ser servido, sino para servir y dar su vida en rescate por una multitud. Palabra del Señor. Gloria a ti, Señor Jesús. Bueno, el Evangelio de Marcos que acabamos de escuchar muestra el corazón de Cristo y a lo que invita al hombre, pero también muestra el corazón del hombre y los intereses mezquinos del hombre. Podríamos decir, qué trabajo que tiene Jesús. Él desea un corazón para nosotros y nosotros deseamos otra cosa. Verdaderamente Dios tiene que conquistarnos, hacernos comprender, aceptar y llevarnos por sus designios. Solo Dios puede lograr esto. Por eso en este día pedimos la gracia de acoger esta palabra de Dios, escucharla y que ella empiece a hacernos obrar de otro modo, un modo que es el modo de Jesús. El texto comienza diciendo que Jesús está yendo a Jerusalén y es claro, los que están alrededor no quieren ir porque la amenaza es terrible. Le han dicho, lo buscan para matar. Ir a Jerusalén es ir a exponerse. Entonces, claro que Jesús dice, se adelantaba, quería ir, mientras los otros tenían miedo y lo observaban atónitos. Y en esa circunstancia es que Jesús anuncia lo que va a pasar, es decir, yo no ignoro lo que va a suceder, al contrario, se los voy a hacer más explícito, me van a entregar, me van a condenar a muerte, se van a burlar de mí, me azotarán, pero tres días después resucitará. Es decir, Jesús no era un inconsciente, era consciente de lo que se venía, pero entendía que allí estaba la voluntad del Padre y la voluntad del Padre que era salvífica, que era lo mejor. Entonces, esto tenía absorto a los apóstoles. Y en el contexto de que Jesús les habla,
les habla y les muestra con sus obras hacia dónde los quiere llevar, aparece allí Santiago y Juan, Juan y Santiago, pidiendo puestos al Señor. Mientras Jesús quiere dar la vida, ellos quieren puestos en la gloria. Y entonces Jesús le dice: ustedes no saben lo que están pidiendo. Pueden beber el cáliz que yo beberé. Y está hablando del cáliz del sufrimiento. Dice, sí. Sin saber responde, ¿no? Y los otros, cuando se enteran, verdaderamente se enojan porque les han ganado. Les han ganado los puestos. Podríamos decir, Jesús podría enojarse y decir: ustedes no entienden nada, yo le estoy hablando de entregar la vida y ustedes están queriendo sacar tajada, provecho, no están comprendiendo. Sin embargo, Jesús continúa, dice: entre ustedes no debe suceder así, no hagan como el mundo, no se manejen como hacen los poderosos del mundo. Ustedes tienen que tener otro modo, no pueden vivir como el mundo, como los poderosos del mundo. Y esto cuesta porque vivimos en este mundo y estamos invadidos por este tipo de información constantemente. Entonces hay que ratificar continuamente el deseo de seguir a Jesús y su estilo, porque el mundo te apabulla, te termina llevando para ese lado. No obren así, no sean, que no ocurra esto, porque el grande es el que se hace servidor. El primero es el que se hace servidor de todos. Y muchas veces serse servidor de todos, ya no quiere que me agarren de pavo, se quiere que se aprovechen de mí. Miremos a Jesús, contemplemos al crucificado y veamos todos aquellos que fueron a pedirle milagros y prodigios, ¿dónde están? Podría decir él lo mismo. Vinieron, me buscaron y ahora. Sin embargo, él continúa con su obra y entiende que todo está dentro de los designios del Padre. El amor fiel de él y la ingratitud de los demás. Y no solo de los distantes, sino también de los cercanos. También de los cercanos. Dice el Hijo del Hombre: Dios no ha venido a ser servido, sino a servir. Nos ha mostrado que en el servicio está la grandeza, está la santidad, esa santidad que nos hablaba ayer la primera lectura del apóstol San Pedro: sean santos como yo soy santo. Dios nos invita a ser como Él, servidores como Él, grandes como Él, y entender que la clave es nutrirnos de su palabra. A ella queremos acceder, meditarla, guardarla y practicarla. Se lo pedimos como gracia al Señor. El Señor esté con ustedes y la bendición de Dios Todopoderoso, Padre, Hijo y Espíritu Santo, descienda sobre ustedes y permanezca para siempre. Bueno, estamos todos los sacerdotes reunidos allí acá en Gualeguaychú, en la formación permanente. Mañana jueves terminamos al mediodía, así que por la tarde estaré de regreso para la celebración de la misa y el grupo de San José, el grupo de hombres, donde seguiremos entrando en el misterio de Jesús a través del Evangelio de Juan. Que tengan un excelente día, nos reencontramos mañana, Dios mediante. Chau, chau.

0: Son las 10:33.
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recemos juntos la oración por la patria. Jesucristo, Señor de la historia, te necesitamos. Nos sentimos heridos y agobiados. Precisamos tu alivio y fortaleza. Queremos ser nación. Una nación cuya identidad sea la pasión por la verdad y el compromiso por el bien común. Danos la valentía de la libertad de los hijos de Dios para amar a todos sin excluir a nadie, privilegiando a los pobres y perdonando a los que nos ofenden, aborreciendo el odio y construyendo la paz. Concédenos la sabiduría del diálogo y la alegría de la esperanza que no defrauda. Vos nos convocás. Aquí estamos, Señor, cercanos a María, que desde Luján nos dice: Argentina, canta y camina. Jesucristo, Señor de la historia, te necesitamos.

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0: Son las 12:03.
1: La Virgen, cuando sintió que se acababan sus días en esta tierra, convocó a los apóstoles y, congregados en torno a ella, junto a su lecho en Jerusalén, se despidió de todos ellos y se durmió. La tumba de Jesús y la tumba de su madre están vacías. Aquella que ha sido virgen antes, durante y después del parto, tenía que mantenerse así en su cuerpo por toda la eternidad.
2: Para la Iglesia peregrina, la Asunción de María a los cielos es un signo lleno de consolación y de esperanza. Consolación y esperanza de lo que se realizará para todos sus hijos y que ya es realidad en la Madre, en la Virgen María.

En el mundo, a lo largo de la historia, ha habido millones de tumbas vacías. Uno de los deportes de la humanidad desde siempre ha sido saquear tumbas en busca de tesoros o en busca de conocimientos de la antigüedad. Pero de todos estos millones de tumbas vacías hay dos muy especiales. Las dos están muy cerca, están en Jerusalén y son la tumba de Jesús y de su madre. Son especiales porque se han vaciado desde dentro. La tumba de Jesús y la tumba de su madre están vacías. El cuerpo de Jesús y el cuerpo de su madre no están en la tumba. Tenemos reliquias de muchísimos santos, para nosotros entrañables y queridísimos, pero de las dos personas más queridas para nosotros no tenemos reliquias del cuerpo. ¿Dónde está el cuerpo de la Virgen? La fe católica nos da una respuesta para esta pregunta y nos dice que la Virgen María, terminado el curso de su vida mortal, fue elevada en cuerpo y alma a los cielos.

0: Y el Papa Pablo VI, en el Credo del Pueblo de Dios, nos dice que la Virgen María, estrechamente unida a su Hijo Jesucristo, el primogénito de entre los muertos, ha recibido anticipadamente la recompensa de los justos, es decir, la resurrección del cuerpo.
1: El significado teológico del dogma de la Asunción es muy importante para todos nosotros los creyentes, porque el Papa Pío XII, cuando definió este dogma, podríamos decir completando el arco de los distintos dogmas marianos, quiso hacernos ver cómo el misterio de María estaba íntimamente relacionado con la Iglesia y con el destino de todos y cada uno de nosotros. Allí en el dogma de la Asunción, el Papa lo que quiere definir es fundamentalmente que por un privilegio divino, el Señor ha querido asociar a la Santísima Virgen María a la victoria de Cristo. Y ella entonces participa del estado que tendremos o que tendrán los justos al final de su vida en lo que se llama la parusía, es decir, esa glorificación que tendrán todos aquellos que han acogido plenamente la palabra de Dios.
2: Después de haber implorado siempre y con insistencia a Dios y haber invocado al Espíritu de la verdad, declaramos y definimos que la Inmaculada Siempre Virgen María, terminado el curso de su vida terrena, fue asunta a la gloria celestial en alma y cuerpo. Bula Munificentissimus Deus.
0: ¿De dónde saca la fe de la Iglesia la certeza de que la Virgen está en el cielo en cuerpo y alma? No solamente su alma como la de los justos, sino en cuerpo y alma. ¿Dónde viene la Biblia? En primer lugar, hay que decir que la Iglesia no obtiene toda la certeza de las verdades de fe solo de la Escritura, sino también de la tradición. Y aún así, hay en la Biblia suficientes indicios que, puestos uno junto a otro, nos permiten afirmar con certeza que la Virgen está en cuerpo y alma en el cielo. Estos datos de la Biblia, en realidad, se basan fundamentalmente en dos grandes textos, en el comienzo de la Escritura, el libro del Génesis, y en la Carta a los Romanos.

al paralelismo que San Pablo establece entre el primer Adán y el nuevo Adán, que es Jesús, los padres de la Iglesia añaden otro paralelismo, que es entre la primera Eva y la segunda Eva. La primera Eva, virgen desobediente, la segunda Eva, virgen obediente. Este paralelismo está ya en los padres del segundo siglo de la Iglesia. San Justino se hace eco de él. Y cuando presentan este paralelismo no como una novedad, sino como algo que han recibido, significa que es una tradición que han recibido de los apóstoles. ¿Qué tiene este paralelismo entre Adán y Jesús, entre Eva y María? La Virgen, nueva Eva, y Jesús aparecen íntimamente unidos, asociados en el combate contra el maligno. En el libro del Génesis se establece ya una lucha sin tregua y sin cuartel entre la mujer y su descendencia y la serpiente. No dice entre la mujer y sus descendientes, sino su descendencia, que aplastará la cabeza de la serpiente cuando la serpiente insidie contra el calcañar, contra el talón de la mujer. Esta lucha es una lucha que se extiende a lo largo de toda la historia de los hombres y es una lucha sin cuartel. No puede haber ninguna componenda entre la mujer y su descendencia y la serpiente. Son enemigos excluyentes.

El estipendio del pecado, dice San Pablo en la carta de los Romanos, es la muerte. El pago del pecado es la muerte. Por lo tanto, si ha habido una lucha sin cuartel entre la Virgen y Satanás, eso quiere decir que la Virgen no ha tenido parte en el pecado, ninguna, y por eso es inmaculada. Y por lo tanto, tampoco ha tenido el pago del pecado, que es la muerte. Una victoria completa de la Virgen sobre el pecado necesariamente implica una victoria sobre la muerte. Y por esto, el Papa Pío XII, con la bula Munificentissimus Deus, declaró solemnemente que la Asunción de la Virgen era un dogma revelado.

Los padres de la Iglesia, hablando de las razones de por qué convenía que la Virgen fuese elevada en cuerpo y alma al cielo, dan una razón a la que atribuyen una importancia que a nosotros nos parecería sorprendente. No solo porque es madre de Dios, no solo porque es inmaculada, sino porque ha sido virgen. Virgen antes del parto, virgen después del parto y virgen en el parto. La virginidad de María es como una marca que hay en su cuerpo, como un precinto que no se ha quitado nunca. Es algo que indica la permanente juventud y frescura de la Virgen, algo nuevo, siempre nuevo. Y por lo tanto, un signo de incorrupción. Aquella que ha sido virgen antes, durante y después del parto, por lo tanto, incorrupta, tenía que mantenerse así en su cuerpo por toda la eternidad. Y esto nos habla de la importancia que tiene la castidad como un adelanto de la vida futura de todos los cristianos y la importancia tan grande que tiene la pureza y la castidad para todos los cristianos.

0: nosotros entonces vemos en María el icono, la imagen, el reflejo perfecto de esa iglesia que está llamada a la glorificación, a participar plenamente de la gloria divina.
1: Mucho antes de que el Papa Pío XII promulgara este dogma, los cristianos creían como una cosa natural en la Asunción de la Virgen. Si uno va a la Catedral de Toledo, construida a partir del siglo XII, descubre que está dedicada a la Asunción de la Virgen. Es decir, casi 700 años antes de la proclamación del dogma. Por toda la geografía, en Europa y en América, se levantan iglesias dedicadas a la Asunción de la Virgen, y tenemos en España, como una reliquia de la Edad Media, el Misteri de Elche, una representación sacra en honor de la Asunción de la Virgen, que se celebra el 15 de agosto. Nuestros hermanos de Oriente celebran la fiesta de la Dormición de la Virgen, que es la misma fiesta vista desde un ángulo diferente. Dicen, el 15 de agosto, que la Virgen, cuando sintió que se acababan sus días en esta tierra, convocó a los apóstoles que ya estaban repartidos por todo el mundo anunciando el Evangelio. Y congregados en torno a ella, junto a su lecho en Jerusalén, se despidió de todos ellos y se durmió. La Virgen no se murió, se durmió. Pasó de esta vida a la otra vida, que es la suerte que habría correspondido a los hombres si no hubiese habido de por medio el pecado original, el pecado de Adán.
2: La Iglesia ora según cree. Uno de los testimonios más claros y válidos que atestigua la fe católica en la Asunción de María es la solemne y antiquísima fiesta que comenzó a celebrarse en Oriente a mediados del siglo VI bajo el nombre de la Dormición. Desde Oriente, la festividad pasó a las Galias y a Roma. En España, la fecha del establecimiento de la fiesta se sitúa en el año 672.

0: haciendo referencia a las lecturas que escuchamos y proclamamos cuando celebramos la solemnidad de la Asunción, es precisamente la segunda lectura que ha sido tomada de la primera carta de San Pablo a los Corintios, donde se desarrolla el fundamento bíblico, que no es precisamente el único, de este gran misterio de la Asunción. San Pablo nos dice que Cristo resucitó de entre los muertos como primicia de todos los que durmieron, el primero de entre todos los que resucitarán. Y detrás de él, como nos decía San Pablo en la carta a los Corintios, vendrán todos los demás que han colaborado estrechamente con el Hijo en la lucha contra el pecado y la muerte, y que deben ser llamados, después de Cristo, primicias de los resucitados. Y si la plenitud de la redención obrada por Cristo se realiza para todos al final de los tiempos, María la Madre, lo sabemos y lo creemos, ha sido colocada como signo de esta relación, obteniendo con anticipación la plenitud de la redención. Ella, María, por tanto, ya posee lo que nosotros esperamos alcanzar, y la Iglesia ya ha obtenido en ella lo que espera lograr para todos sus hijos.
1: Cuando miramos el misterio de la Asunción, nosotros estamos mirando fundamentalmente cómo Dios en María cumple anticipadamente lo que toda la Iglesia habrá de llegar a tener, la meta que el Señor ha querido amorosamente fijar a los creyentes.

0: los Hechos de los Apóstoles nos relatan cuando Jesús subió a los cielos, en la ascensión de nuestro Señor. Y nosotros podemos leer en los Hechos cómo los apóstoles se quedaron mirando al cielo con los ojos fijos en Jesucristo. Me parece que de modo similar podemos nosotros imaginarnos la asunción de Nuestra Señora a los cielos, ¿no? Como también en ese momento los apóstoles probablemente se habrán quedado mirando al cielo, ¿no? Con los ojos fijos en ella. Así es que pensaba que nosotras en nuestra vida contemplativa lo que buscamos es tener una mirada al cielo, una mirada a Jesucristo, nuestro esposo, que ha subido a los cielos, ¿no? Esa misma, queremos imitar a los apóstoles en esa mirada que dirigieron al cielo a Jesucristo y también a nuestra Madre Santísima. Y dirigir nuestra mirada al cielo, de modo particular en nuestra vida contemplativa, en la vida a la que Dios nos ha llamado, significa mirar a las cosas esenciales, ¿no? A aquellas cosas que son invisibles a los ojos del cuerpo, pero muy visibles a los ojos del alma. Mirar a las cosas que no pasan, que no mueren, a la eternidad. Mirar a lo único necesario, en definitiva.
1: Y podríamos preguntarnos entonces, ¿cómo hacer para poder nosotros llegar a esa meta? Hay un episodio del Evangelio que quizá nos ayuda a comprender esta realidad y que en la liturgia de la fiesta de la Asunción viene en algunas oportunidades presentado por la Iglesia. Es aquel episodio cuando Jesús va recorriendo los caminos, las calles allá de Palestina y en algún momento en medio de la multitud una mujer le dice: bienaventurado el vientre que te llevó, alabando precisamente la realidad de María. Y quizá podría parecer sorprendente la respuesta del Señor, que dice: bienaventurados más bien aquellos que escuchan la palabra de Dios y la ponen en práctica. No porque quiera renunciar a aquella alabanza gozosa que hace una mujer sencilla del pueblo a la madre de Jesús, sino porque quiere hacernos ver que María es grande, ciertamente por ser madre de Dios, pero sobre todo por ser la perfecta discípula, por ser aquella que nos muestra el camino a toda la Iglesia para que lleguemos a la glorificación. Nosotros hemos recibido también gratuitamente la vocación a ser hijos de Dios, pero solo comportándonos como María, que es la mujer perfecta que cumple la voluntad del Señor, aquella que es la manifestación de lo que es el verdadero discípulo, podremos igualmente al final de nuestra vida tener la certeza, la seguridad de que el Señor nos llamará también a la glorificación, a la plenitud total.
2: Otra de las lecturas que utilizamos el día de la solemnidad de la Asunción es el libro del Apocalipsis. En este libro, en el pasaje que utilizamos precisamente en la solemnidad, pues se habla de un grandioso signo. Se habla de una mujer vestida del sol que lucha contra un enorme dragón rojo. Y así María viene representada también como signo del pueblo de Dios y en particular de la Iglesia. No obstante, desde la antigüedad los padres de la Iglesia han visto en esta mujer del Apocalipsis a María. María, que es la que engendra al Mesías y que con él combate contra Satanás, el poder del mal, y así nos ofrece a nosotros, pueblo de Dios, su victoria. Dice el libro del Apocalipsis: oí entonces una fuerte voz que decía en el cielo: ahora ya ha llegado la salvación y el poder y el reinado de nuestro Dios y la potestad de su Cristo, porque ha sido arrojado el acusador de nuestros hermanos, el que los acusaba ante nuestro Dios día y noche. Pero no sería completa la victoria de la mujer que combate con su hijo si en ella no se realizase inmediatamente la plenitud de la redención. Y de este modo, precisamente, tanto el comienzo como la plenitud de la vida de María adquiere así un significado pleno de su colaboración con Cristo en la lucha contra el mal y como consecuencia contra el pecado y la muerte que provienen de él. Su Inmaculada Concepción subraya la liberación total de toda mancha de pecado. Su Asunción, de la que tratamos hoy, la Big Noche. Pero no sería completa la victoria de la mujer que combate con su hijo si en ella no se realizase inmediatamente la plenitud de la redención. Y de este modo, precisamente, tanto el comienzo como la plenitud de la vida de María adquiere así un significado pleno de su colaboración con Cristo en la lucha contra el mal.

0: su asunción, de la que tratamos hoy, la victoria total sobre el pecado y la muerte, con la resurrección de Cristo y de María, signo de lo que vendrá para todos los creyentes, signo de lo que esperamos y creemos que será una realidad para todos los que creemos en Cristo.
1: Nosotras en nuestra vida sencilla de cada día, en nuestra vida de silencio, de oración, de soledad, lo que queremos es eso, mirar al cielo. Y mirar al cielo como miró Nuestra Señora durante toda su vida. Y esa mirada que podemos decir que era una mirada llena de fe, ¿no? Que requirió de mucha fe de parte suya. Desde el momento de la encarnación, de modo particular, hasta el momento de la cruz, ¿no? Momentos de tanto gozo y momentos de tanto dolor. También podemos imitar a Nuestra Señora en la mirada que ella tiene al cielo, en esa que tiene la característica de ser tan humilde, ¿no?

este dogma de la Asunción es muy importante para nosotros. Es el dogma que nos da consuelo, que reafirma nuestra esperanza. Estamos llamados a participar de la gloria del Señor. Y esto lo haremos si ponemos nuestros ojos en María, para imitarla a ella, para imitar y cumplir lo que ella en alguna oportunidad dijo allá en aquel episodio de las bodas de Caná, cuando le dice a los sirvientes: haced lo que Él os diga. Eso es lo que nos dice a María permanentemente a cada uno de nosotros. Si queremos participar de la gloria final, si queremos llegar a la plenitud de gracia y de gloria, tenemos que escuchar la palabra del Señor y hacer lo que el Señor nos diga. Esperamos pues que este misterio de la Asunción nos llene a todos de gozo y de esperanza, y que podamos comprender la grandeza de María, que nos lleva a Cristo, y con Cristo poder llegar nosotros plenamente a Dios nuestro Señor.

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Recemos juntos la oración por la patria. Jesucristo, Señor de la historia, te necesitamos. Nos sentimos heridos y agobiados. Precisamos tu alivio y fortaleza. Queremos ser nación, una nación cuya identidad sea la pasión por la verdad y el compromiso por el bien común. Danos la valentía de la libertad de los hijos de Dios para amar a todos sin excluir a nadie, privilegiando a los pobres y perdonando a los que nos ofenden, aborreciendo el odio y construyendo la paz. Concédenos la sabiduría del diálogo y la alegría de la esperanza que no defrauda. Vos nos convocás. Aquí estamos, Señor, cercanos a María, que desde Luján nos dice: Argentina, canta y camina. Jesucristo, Señor de la historia, te necesitamos.

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Después de haber hablado antiguamente a nuestros padres por medio de los profetas, y en muchas ocasiones y de diversas maneras, ahora en este tiempo, Dios nos habla por medio de su Hijo, a quien constituyó heredero de todas las cosas y por quien hizo el mundo. Con el corazón agradecido y salvado, contemplamos el misterio de la Encarnación de la mano de María Santísima y como ella, respondemos a Dios que nos llama. Pongamos a nuestra Madre Patria bajo la protección de María Santísima, amando nuestras raíces, nuestra historia, en nuestra ciudad, en nuestro barrio. Es el primer paso para colaborar por un mundo más humano, más cristiano. Acompañamos a todos los docentes cristianos que inician un nuevo día de servicio a la sociedad en su oración al Señor y Maestro de nuestras vidas. Jesucristo, Divino Maestro, modelo de vocación que nos invita a vivir el Evangelio por el camino seguro de la fe, la esperanza y el amor. Danos sabiduría y fortaleza para la misión. Amigo atento, enséñanos a ser discípulos misioneros en nuestras comunidades educativas y a confiar que estás presente en cada corazón como fuente de encuentro y comunión. María, Madre y Maestra, que tu mirada pura, dulce y servicial oriente nuestra misión de educar y aprender en el camino de la vida y la verdad. Amén. San José, que junto a María tu esposa acompañaste el crecimiento de Jesús en sabiduría y en gracia, ruega por nosotros. A partir de este momento, Radio Buen Anuncio nos invita a compartir la palabra del Señor para este día a través del programa Gracias Señor desde Parroquia San Roque de Concepción del Uruguay, provincia de Entre Ríos, Argentina.

Buenas y santa, ¿cómo están todos ustedes? En este miércoles 27 de mayo de 2026, en este programa que es Gracias, Señor, y que lo hacemos en el nombre del Padre, del Hijo y del Espíritu Santo. Amén. Ave María Purísima, sin pecado concebida, Sagrado Corazón de Jesús, en vos confío. ¿Cómo están todos ustedes en este espacio en donde queremos escuchar a Dios? Queremos guiarnos por su palabra. Decíamos este fin de semana que no es lo mismo decir creo en Dios que confesar a Jesús como el Señor, como mi Señor. Les decía que creer en Jesús, bueno, creen también los demonios, saben que Dios existe, pero confesarlo como Señor, declararlo como tal, implica que la palabra de Cristo ya no es algo más, sino la que dirige mis pasos, porque Él es mi Señor, mi Dios. Y por tanto, mi vida es suya, mis destinos son los suyos, y lo mío ya desaparece. Como Él dijo, el que quiera seguirme, renuncie a sí mismo, cargue con la cruz y sígame. Es decir, renunciar a lo nuestro, que muchas veces tiene mucho de pequeño, de pobre, de limitado, de una mirada miope, reducida, para abrirse a los designios maravillosos del Señor que nos trascienden. Por eso queremos declarar a Jesús como el Señor de nuestra vida, por eso necesitamos su Espíritu, y entonces disponernos a recibir esta palabra para que ella sea espíritu y vida en nosotros, para que sea luz para nuestros pasos. Ven, Espíritu Santo.

Evangelio de nuestro Señor Jesucristo según San Marcos. Mientras iba caminando para subir a Jerusalén, Jesús se adelantaba a sus discípulos. Ellos estaban asombrados. Los que lo seguían tenían miedo. Entonces reunió nuevamente a los doce y comenzó a decirles lo que le iba a suceder. Ahora subimos a Jerusalén. Allí el Hijo del Hombre será entregado a los sumos sacerdotes y a los escribas. Lo condenarán a muerte y lo entregarán a los paganos. Esos se burlarán de él, lo escupirán, lo azotarán y lo matarán. Y tres días después resucitará. Santiago y Juan, los hijos de Zebedeo, se acercaron a Jesús y le dijeron: Maestro, queremos que nos concedas lo que te vamos a pedir. Él les respondió: ¿Qué quieren que haga por ustedes? Ellos le dijeron: Concédenos sentarnos uno a tu derecha y el otro a tu izquierda cuando estés en tu gloria. Jesús le dijo: No saben lo que piden. ¿Pueden beber el cáliz que yo beberé y recibir el bautismo que yo recibiré? Podemos, le respondieron. Entonces Jesús agregó: Ustedes beberán el cáliz que yo beberé y recibirán el mismo bautismo que yo. En cuanto a sentarse a mi derecha o a mi izquierda, no me toca a mí concederlo, sino que esos puestos son para quienes han sido destinados. Los otros diez, que habían oído a Santiago y a Juan, se indignaron contra ellos. Jesús los llamó y les dijo: Ustedes saben que aquellos a quienes se consideran gobernantes dominan las naciones como si fueran sus dueños, y los poderosos les hacen sentir su autoridad. Entre ustedes no debe suceder así, al contrario. El que quiera ser grande, que se haga el que quiera ser grande, que se haga servidor de ustedes, y el que quiera ser el primero, que se haga el servidor de todos, porque el mismo Hijo del Hombre no vino a ser servido, sino para servir y dar su vida en rescate por una multitud. Palabra del Señor. Gloria a ti, Señor Jesús. Bueno, el Evangelio de Marcos que acabamos de escuchar muestra el corazón de Cristo y a lo que invita al hombre, pero también muestra el corazón del hombre y los intereses mezquinos del hombre. Podríamos decir, qué trabajo que tiene Jesús. Él desea un corazón para nosotros y nosotros deseamos otra cosa. Verdaderamente Dios tiene que conquistarnos, hacernos comprender, aceptar y llevarnos por sus designios. Solo Dios puede lograr esto. Por eso en este día pedimos la gracia de acoger esta palabra de Dios, escucharla y que ella empiece a hacernos obrar de otro modo, un modo que es el modo de Jesús. El texto comienza diciendo que Jesús está yendo a Jerusalén y es claro, los que están alrededor no quieren ir porque la amenaza es terrible. Le han dicho, lo buscan para matar. Ir a Jerusalén es ir a exponerse. Entonces, claro que Jesús dice, se adelantaba, quería ir, mientras los otros tenían miedo y lo observaban atónitos. Y en esa circunstancia es que Jesús anuncia lo que va a pasar, es decir, yo no ignoro lo que va a suceder, al contrario, se los voy a hacer más explícito, me van a entregar, me van a condenar a muerte, se van a burlar de mí, me azotarán, pero tres días después resucitará. Es decir, Jesús no era un inconsciente, era consciente de lo que se venía, pero entendía que allí estaba la voluntad del Padre, y la voluntad del Padre que era salvífica, que era lo mejor. Entonces, esto tenía absorto a los apóstoles, y en el contexto de que Jesús les habla,
les habla y les muestra con sus obras hacia dónde los quiere llevar, aparece allí Santiago y Juan, Juan y Santiago, pidiendo puestos al Señor. Mientras Jesús quiere dar la vida, ellos quieren puestos en la gloria. Y entonces Jesús le dice: ustedes no saben lo que están pidiendo. Pueden beber el cáliz que yo beberé. Y está hablando del cáliz del sufrimiento. Dice, sí. Sin saber responde, ¿no? Y los otros, cuando se enteran, verdaderamente se enojan porque les han ganado. Les han ganado los puestos. Podríamos decir, Jesús podría enojarse y decir: ustedes no entienden nada, yo les estoy hablando de entregar la vida y ustedes están queriendo sacar tajada, provecho, no están comprendiendo. Sin embargo, Jesús continúa, dice: entre ustedes no debe suceder así, no hagan como el mundo, no se manejen como hacen los poderosos del mundo. Ustedes tienen que tener otro modo, no pueden vivir como el mundo, como los poderosos del mundo. Y esto cuesta porque vivimos en este mundo y estamos invadidos por este tipo de información constantemente. Entonces hay que ratificar continuamente el deseo de seguir a Jesús y su estilo, porque el mundo te apabulla, te termina llevando para ese lado. No obren así, no sean, que no ocurra esto, porque el grande es el que se hace servidor. El primero es el que se hace servidor de todos. Y muchas veces serse servidor de todos, ya no quiere que me agarren de pavo, se quiere que se aprovechen de mí. Miremos a Jesús, contemplemos al crucificado y veamos todos aquellos que fueron a pedirle milagros y prodigios, ¿dónde están? Podría decir él lo mismo. Vinieron, me buscaron y ahora. Sin embargo, él continúa con su obra y entiende que todo está dentro de los designios del Padre. El amor fiel de él y la ingratitud de los demás. Y no solo de los distantes, sino también de los cercanos. También de los cercanos. Dice el Hijo del Hombre: Dios no ha venido a ser servido, sino a servir. Nos ha mostrado que en el servicio está la grandeza, está la santidad, esa santidad que nos hablaba ayer la primera lectura del apóstol San Pedro: sean santos como yo soy santo. Dios nos invita a ser como Él, servidores como Él, grandes como Él, y entender que la clave es nutrirnos de su palabra. A ella queremos acceder, meditarla, guardarla y practicarla. Se lo pedimos como gracia al Señor. El Señor esté con ustedes y la bendición de Dios Todopoderoso, Padre, Hijo y Espíritu Santo, descienda sobre ustedes y permanezca para siempre. Bueno, estamos todos los sacerdotes reunidos allí, acá en Gualeguaychú, en la formación permanente. Mañana jueves terminamos al mediodía, así que por la tarde estaré de regreso para la celebración de la misa y el grupo de San José, el grupo de hombres, donde seguiremos entrando en el misterio de Jesús a través del Evangelio de Juan. Que tengan un excelente día, nos reencontramos mañana, Dios mediante. Chau, chau.

Muchas veces cometí el error de pensar que ciertas cosas que me pasaban no me las merecía. Incluso este tiempo que hoy estoy viviendo. Por el error de pensar de que Dios puede bendecirme en la medida de que yo hago tal o cual cosa. Sin embargo, doy testimonio de que Dios me ha bendecido aún siendo quien soy, o mejor aún siendo quien fui, con mi historia, con mis egoísmos, mis faltas de fe, mis idas y venidas. Aún así, me ama. Cosas que me pasaban, no me las merecía. Incluso este tiempo que hoy estoy viviendo. Por el error de pensar de que Dios puede bendecirme en la medida de que yo hago tal o cual cosa. Sin embargo, doy testimonio de que Dios me ha bendecido aún

de mis idas y venidas. Aún así, me ha amado y me sigue amando. Pude experimentar que Dios no espera nada a cambio para darnos su amor. Porque si así fuese, ¿con qué pagaré al Señor todo el bien que me hizo? ¿Cómo podré pagar la entrega de Jesús en la cruz? Y Dios, aún sabiendo que no puedo de ninguna manera pagarle, aún así se entrega con un amor extremo por mí y por vos.

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0: queda luz.
1: Momento final del concierto, pero puede ser el principio de muchas cosas para ti. Habla con él. Hace unos años atrás, mientras hacíamos oración, un grupo de niños y yo, sucedió lo siguiente. A la mitad de la oración, se nos abrió el cielo y empezamos a ver nubes de todos los tonos azules. Una luz muy potente al final. Más brillante que el sol, pero menos deslumbrante que él. Una luz que podías ver. Y una música preciosa empezó a sonar. Muy simple. Muy sencilla. Porque Dios es.

De repente, a mi derecha, había un hombre. Muy alto. Muy alto. Con sus dos manos extendidas hacia el cielo. Todo él era color plata. Este hombre, sin voltear a verme, me habla y me dice: apréndete este canto, compártelo con tus hermanos y asegúrales que cada vez que ellos lo canten, nosotros, los ángeles, también lo cantaremos con ellos. Porque aunque el hombre es menor que el ángel, cuando el más pequeño de los hombres abre su boca para alabar a Dios, en ese momento es de la estatura, de la misma estatura que el más alto de los ángeles. Y así recibí esa canción. Ya la hemos cantado en varios idiomas y en varios países. Es muy sencillo lo que dice. Dice: gloria a Jesús el Señor, al Cordero de Dios y al nombre sobre todo nombre. Yo te quiero pedir, para acabar este concierto, que lo cantes con nosotros y que dejes que esa gloria que existe no es una gloria ficticia, no es una gloria para el otro mundo. Es la gloria que, según Jesús en Getsemaní, con lágrimas y con sudor de sangre, dijo: les he compartido mi gloria. Es la gloria que limpia, es la gloria que sana, es la gloria que indica, es la gloria que no puedes comparar con ninguna otra imitación, porque es única. Y es la gloria que yo te pido en este momento, que recibas o des. Y si son las dos cosas, mejor todavía. Escúchala una vez si no te la sabes, y si te la sabes, vela cantando con nosotros desde ahorita.

No te pido que sientas, te pido que creas. Es nuestro deber darle gloria. Es justo y necesario, deber y salvación, dale gracias y gloria en todo lugar. Yo te invito a que dejes que esta gloria te penetre, te cambie. A que esta gloria se comunique contigo ahora mismo. Si sientes algo maravilloso, que así sea, pues, ese fuego, esa paz, ese calor, esa lágrima que sale. Y si no sientes nada, cree, porque Él está aquí con su gloria. Por eso los invito, a los que quieran, esto va a ser libre, como gustes, con tus ojos cerrados o abiertos, meditando ahí en silencio, con tus manos en alto. No te dé vergüenza hacer eso, de pie o sentado. Dale gloria. Dice la Biblia: sea tu amor sobre nosotros, Señor, como nosotros lo esperamos de ti. Que tu gloria venga sobre nosotros, como nosotros lo esperamos de ti. Si quieres percibir, recibir, utilizar con poder esa gloria, entonces arriésgate más de lo que puedes. Él lo dijo: el que se avergüence de mí delante de los hombres, no tenga problema, yo también lo voy a hacer delante de toda mi creación. Mas el que me reconozca, tampoco tenga problema, porque yo lo reconoceré delante de todos mis ángeles. Los invito a que lo canten con todo su corazón y con la expresión que puedan y que quieran. Insisto, o ahí como están, o con tus manos en alto, o con tu voz a todo lo que da, o de pie o sentado. Pero que tu corazón lo exprese, por favor. Vamos, sin miedo.

Dile por qué le quieres dar gloria. Dale gracias. Dile por qué le quieres dar gracias. Dale gloria. ¿Tú sabes por qué? Por tu día, por tu año, por los que has vivido, por lo que se fue, por lo que está, por lo que ha costado, por lo que ha salido bien, por lo que aún no sale, por la salud, por la enfermedad. Señor, esta noche queremos, este momento queremos darte gloria. Porque es tuya, porque te la mereces, porque no es de nadie más. Te cantamos gloria.

En el mundo tendrán problemas, pero no tengan miedo. Yo he vencido al mundo. Yo soy la luz, el que camine conmigo no estará en tinieblas. Yo soy la paz y te la dejo, no como el mundo la da, sino como yo la sé dar. Soy la vida, el que cree en mí la tendrá. Soy la resurrección, el que cree en mí no morirá. Y yo te prometo que estaré contigo todos los días hasta el fin del mundo. Todos los días. Los días en que salga el sol, en que se nuble, los días en que estés bien o te sientas mal, los días en que te sientas acompañado o solitario, los días en que creas y los días aunque no creas, los días en que te acompañe el dolor o la alegría, los días en que te olvides de mí o me tengas muy presente, los días de cercanía o lejanía, de nacimiento o de muerte. Yo te lo prometo, yo estaré contigo todos los días hasta el fin del mundo. Hasta el fin del mundo.

0: suyo es el reino, suyo es el poder y la gloria. Esto es solo un concierto más, nosotros solo cantamos. Para Él es todo, nombre sobre todo, nombre. A Él apláudele.
1: La gente tiene como mucha necesidad de hablar, ¿no? Pues, en el hablar está el deseo de comunicación, porque en el hablar está incluso la búsqueda de uno mismo, cómo soy, qué siento, y mostrarme a los otros, porque uno busca casi ansiosamente la aceptación del otro. Eso no está mal. Lo que a veces no está demasiado bien es que uno busca nada más que la aceptación de los demás, pero no se acepta a sí mismo. Y ese es un problema bastante serio. Y lo que es peor, tampoco comprende que hay alguien más importante que nos acepta a todos por igual. Y de eso se trata esta canción. Porque el día que encontremos la manera de seguir buscando la aceptación del otro, pero que nos aceptemos a nosotros mismos y que entendamos que Dios también nos quiere, seguramente vamos a encontrar el camino hacia la paz interior, ¿verdad?

0: Perdóneme, yo estaba escuchando y me atrevo a interrumpir porque veo que lo que usted está diciendo es muy lindo, pero yo, la verdad que no lo puedo creer lo que usted está diciendo.
1: ¿Pero por qué no? Es la verdad, Dios te quiere tal como sos.
0: Pero a mí no me quiere nadie como soy yo. A mí siempre me andan diciendo, no, cuidado, no toques, no, cuidado, no hagas eso, no, cuidado, no vayas para allá. No, en mi casa me tienen de un lado para otro.
1: ¿Sabes qué pasa? Que hay gente que a los seres humanos nos cuesta demostrar amor. Somos medio lerdos para dar cariño. Pero hay alguien que te quiere mucho, ese es Dios, y Dios te quiere y te acepta tal como sos, en serio.
0: Yo no creo, porque a mí nadie me lo dice y nadie me
1: lo... Ahora te lo vamos a decir todo, mira, toda esta gente también te lo va a decir, ¿les parece? Se lo cantamos, ¿eh? Le decimos a ver si se convence.
0: ¿En serio?
1: Mira, ahora te lo vamos a cantar todo, a ver.

0: pará, cortala. Escuchame una cosa, yo venía caminando por acá por Juncal, escucho esto, me paro, veo toda la gente, cara bonita, linda. ¿Por qué no la cortan con esto?
1: Qué mala onda, loco.
0: No, mala onda no, es realismo. Es realismo, papi, ¿entendés? Con esto, la gente te quiere, te ve. ¿Quién? ¿A mí quién me quiere? Nadie, loco. Y no me interesa tampoco que me quiera, ¿entendés? Porque cuando yo vivo como vivo, vivo como vivo, y cuando se me canta, final. La corté, final. Me paso de rosca si tengo ganas de pasarme de rosca, final.
1: Pero para la moto, para la moto.
0: Para la moto. No te hagas, que se te nota la edad, se te nota lo... No, querido. Oíme una cosa, yo... Está todo bien, hagan lo que quieran, pero yo pasé... Bueno, porque me parece que ustedes tienen que escuchar otra versión.
1: Yo lo que te quiero decir es algo muy importante. Que Dios te quiere tal como sos.
0: A mí no me quiere ni vos, ni esta gente, ni Dios, ni nadie. Porque además yo hago la mía y yo hago mucho daño cuando se me canta hacer daño. Y a la gente que yo le hago la cruz, mira, la cruz le hago.
1: Mirá vos, ¿viste?
0: Se la hago y se acabó.
1: Está bien, bueno, pero tenés que saber una cosa, ¿eh? Que no hay nada malo que puedas hacer que haga que Dios te quiera menos, ¿eh? Así como no hay nada bueno que podamos hacer que hace que Dios nos quiera más, ¿verdad? Ustedes saben, ¿no? Que Dios los quiere porque
0: siempre
1: somos sus hijos.
0: Siempre tiene
1: no una, porque hagamos algo bueno.
0: Una respuesta para todo, siempre, claro.
1: Claro, totalmente.
0: Pero ¿por qué no te apoyás en los pies en la tierra?
1: Mejor te lo cantamos todos juntos, ahora a ver si te convences un poquito.
0: Sí,
1: vas
0: si
1: a ver.
0: Se dan la mano, me van a convencer más, por favor. Claro.

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Escúchame, Jesús, desde la cruz en la que tú fuiste clavado, me acompañas desde niño, el universo me acompañas, como fuente de cariño, de inspiración, de alabanzas, se dijo todo de ti, desde el sueño la esperanza, pero de pronto en mi alma nació la curiosidad, quiero saber qué se hizo de la cruz en la que sufriste, Jesús. Jesús, yo quisiera saber después qué pasó. Si en otro mortal se usó la cruz en la que te clavaron, o si después la quemaron, o si alguien la guardó. Tu manto se conservó, la Verónica también, pero ¿quién me dice, quién? ¿Cuál fue el final de la cruz? O si conociste el árbol, quiero saberlo, Jesús.

¿Estás embarazada y deseas ser acompañada por la oración y la protección de Dios? Te esperamos los días 25 de cada mes en la misa de todas las parroquias de la ciudad para la bendición de la vida que crece en tu vientre. 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

0: Derrama, Señor, tu gracia en nuestros corazones, a fin de que, habiendo conocido por el anuncio del ángel el misterio de la encarnación de tu Hijo, nuestro Señor Jesucristo, podamos, por los méritos de su pasión y cruz, llegar a la gloria de la resurrección. Por Jesucristo nuestro Señor.
1: Amén.
0: Amén. Ave María Purísima,
1: sin pecado concebida.

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después de haber hablado antiguamente a nuestros padres por medio de los profetas, y en muchas ocasiones y de diversas maneras, ahora en este tiempo, Dios nos habla por medio de su Hijo, a quien constituyó heredero de todas las cosas y por quien hizo el mundo. Con el corazón agradecido y salvado, contemplamos el misterio de la Encarnación de la mano de María Santísima y como ella, respondemos a Dios que nos llama. Pongamos a nuestra Madre Patria bajo la protección de María Santísima, amando nuestras raíces, nuestra historia, en nuestra ciudad, en nuestro barrio. Es el primer paso para colaborar por un mundo más humano, más cristiano. Acompañamos a todos los docentes cristianos que inician un nuevo día de servicio a la sociedad en su oración al Señor y Maestro de nuestras vidas. Jesucristo, Divino Maestro, modelo de vocación que nos invita a vivir el Evangelio por el camino seguro de la fe, la esperanza y el amor. Danos sabiduría y fortaleza para la misión. Amigo atento, enséñanos a ser discípulos misioneros en nuestras comunidades educativas y a confiar que estás presente en cada corazón como fuente de encuentro y comunión. María, Madre y Maestra, que tu mirada pura, dulce y servicial oriente nuestra misión de educar y aprender en el camino de la vida y la verdad. Amén. San José, que junto a María tu esposa acompañaste el crecimiento de Jesús en sabiduría y en gracia, ruega por nosotros. A partir de este momento, Radio Buen Anuncio nos invita a compartir la palabra del Señor para este día a través del programa Gracias Señor desde Parroquia San Roque de Concepción del Uruguay, provincia de Entre Ríos, Argentina.

Buenas y santas, ¿cómo están todos ustedes en este jueves 28 de mayo de 2026, en este programa que es Gracias, Señor, y que lo hacemos en el nombre del Padre, y del Hijo, y del Espíritu Santo? Amén. Ave María Purísima, sin pecado concebida, Sagrado Corazón de Jesús, en vos confío. ¿Cómo están todos ustedes? Espero que muy bien. Nuevamente estamos en este espacio en donde meditamos la palabra de Dios, este regalo inmenso que Dios nos ha hecho. No ha querido permanecer Dios en silencio, sino que ha hablado a su pueblo. Por eso el primer mandamiento de Israel es Shema Israel, escucha, escucha Israel, escucha a este Dios que te habla. Y para escuchar al Señor es importante el silencio, la disposición. Hoy muchas veces estamos acostumbrados a hacer varias cosas a la vez, y es importante que esto que es escuchar a Dios, que es escuchar su palabra, nos detengamos y podamos poner toda nuestra atención en este mensaje, que no es cualquier mensaje, es el que Dios regala para este día y es el que estamos necesitando. Así lo recibimos con profunda fe y conciencia de que es lo que realmente hoy necesitamos. Y le pedimos al Espíritu Santo, alma de la Iglesia, amor del Padre y del Hijo, esta, la tercera persona de la Santísima Trinidad, Dios Espíritu Santo, que venga a nosotros, que descienda sobre nosotros para disponernos a recibir este mensaje del cielo, porque la palabra de Dios ha sido inspirada por el Espíritu Santo, por lo tanto también tiene que ser acogida con la disposición del Espíritu, el mismo Espíritu que la inspiró, es el Espíritu que ahora imploramos, pedimos para recibirla y dé fruto. Muchas veces también la palabra de Dios se la compara con una semilla, entonces que realmente el Espíritu haga de nuestro corazón y nuestra vida una tierra fértil para que cuando caiga esta semilla dé el fruto que Dios sueña, que Dios espera. Ven Espíritu Santo.

Evangelio de nuestro Señor Jesucristo según San Marcos. Cuando Jesús salía de Jericó, acompañado de sus discípulos y de una gran multitud, el hijo de Timeo, Bartimeo, un mendigo ciego, estaba sentado junto al camino. Al enterarse de que pasaba Jesús, el Nazareno, se puso a gritar: «Jesús, Hijo de David, ten piedad de mí». Muchos lo reprendían para que se callara, pero él gritaba más fuerte: «Hijo de David, ten piedad de mí». Jesús se detuvo y dijo: «Llámenlo». Entonces llamaron al ciego y le dijeron: «Ánimo, levántate, él te llama». Y el ciego, arrojando su manto, se puso de pie de un salto y fue hacia él. Jesús le preguntó: «¿Qué quieres que haga por ti?». Él le respondió: «Maestro, que yo pueda ver». Jesús le dijo: «Vete, tu fe te ha salvado». Enseguida comenzó a ver y lo siguió por el camino. Palabra del Señor. Gloria a ti, Señor Jesús. Muchos quieren escuchar a Jesús, quieren ver a Jesús, quieren obtener de Él gracias y pueden acceder a Jesús. Es decir, nada, no tienen impedimentos para acercarse a Jesús. Pero sin embargo, hay gente que también quiere acercarse a Jesús y tiene dificultades. No le resulta tan simple y sencillo, como es el caso de Bartimeo, este mendigo ciego, que estaba al borde del camino. Él no podía trasladarse sino con ayuda, etcétera, etcétera. Y cuando hay una gran multitud, se torna peligroso. Entonces, es bueno ponernos a pensar eso, ¿no? Que cuántos tienen, bueno, lo de Bartimeo es esa ceguera. Otros podrán decir otras dificultades para acercarse, escuchar, ver y recibir la gracia del Señor. Y por eso digo que ustedes que están del otro lado, escuchando la palabra de Dios, darle las gracias a Dios por esta posibilidad, por haber recibido el mensaje de Jesús, que pueden haber escuchado, haber creído en Él. No debemos nunca dejar de maravillarnos por el hecho de haber tenido a alguien que nos proclame, nos hable y nosotros respondamos con nuestra profesión de fe, con nuestra declaración de que creemos en Jesús. Nunca dejar de agradecer ese don. El texto dice que, claro, evidentemente que Bartimeo ha escuchado también acerca de Jesús. Y tiene la posibilidad porque Dios pasa justo por delante. Entonces no quiere desaprovechar la oportunidad que se le brinda. Dios termina haciéndole accesible a que él no tenía acceso, ¿no? Y él empieza a gritar, a clamar. Vieron que nosotros podemos rezar, alabando, glorificando, pidiendo. Pero si hay algo que caracteriza a la aclamación es la voz subida, la voz alta. Podemos decir, clamar al Señor es gritar al Señor desde lo más profundo del corazón, ¿no? De la necesidad. En este caso, Bartimeo dice: «No puedo desaprovechar este momento, tengo que hacerme oír, tengo que hacerme oír». Y esos gritos primero buscan ser aplacados, es decir, hay quienes, en vez de ayudar a Bartimeo para que pueda llegar a Jesús, hay quienes se dedican a callarlo. Callate, bueno, vos te lo perdés, ¿no? Sin embargo, este mendigo ciego siguió pidiendo, siguió gritando y con voz más fuerte, hasta que, y con un título interesante, ¿no? Hijo de David, ten piedad de mí. Evidentemente que Bartimeo ya creía en el mesianismo de Jesús, porque al declararlo Hijo de David está creyendo que es el esperado.
Y Jesús dice, se detuvo. Me parece una imagen preciosa. O sea, Jesús se detiene frente al clamor de este mendigo, de este imposibilitado, de este que no podía llegar hasta Jesús. ¿Qué hace Jesús? Se detiene, para la marcha, ¿no? Jesús se detuvo y dijo, llámenlo. Entonces, qué hermoso es saber que nuestras oraciones no le resultan a Dios innecesarias o no importantes, ¿no? Sino que aquí vemos que este clamor, este grito, hizo que Jesús se detuviera y mandara a llamarlo. Y entonces aparecen otros, ¿no? Así como estaban los que buscaban acallarlo, buscaban que no se encontrara, hay quien dice, ánimo, levántate, Él te llama. Entonces, que nuestra oración constante lleve a esto. ¿Por qué hay que perseverar en la oración? ¿Por qué no hay que bajar los brazos? Muchas veces, cuando no obtenemos lo que queremos, cuando no nos sale lo que queremos, entonces tendemos a bajar los brazos. Y lejos de ser esa la oración cristiana, la oración tiene que ser más perseverante aún, aun cuando no tenemos lo que queremos. Y entonces dice, ánimo, levántate, Él te llama. Y el ciego entonces, arrojando su manto, se puso de pie, dio un salto y fue hacia él, ¿no? Este mendigo que claramente Marcos describe toda esta situación porque la alegría es desbordante, ¿no? Y dice que Jesús le pregunta, ¿qué quieres que haga por ti? Si hoy Jesús te pregunta a vos, ¿qué quiere que haga por ti? ¿Qué le responderías? ¿Qué le dirías? ¿Qué quiere que haga? Tenés que pensar en algo trascendente, no algo pasajero, no algo superficial. Pensar realmente qué es lo que querés pedirle al Señor. Dice, el que vea. La respuesta del mendigo fue que vea. Y fíjense que Jesús dice, tu fe te ha salvado. Es decir, tu ceguera material, la ceguera que tenía en su cuerpo, fue curada por la luz de la fe. La oscuridad que había en él fue clarificada por la luz que te da la fe. Entonces, Jesús claramente quiere allí enseñarnos algo maravilloso, ¿no? Que podemos estar a oscura, pero lo que enciende verdaderamente toda luz es la luz de la fe. Y lo más hermoso es que dice, enseguida comenzó a ver y lo siguió por el camino. Es decir, Bartimeo no fue un desagradecido. Obtuvo la gracia que pedía, pero después comenzó a seguirlo, porque digo, evidentemente habrá dicho, a este hombre, de este hombre no me puedo perder nada. No puedo haber obtenido un favor y listo, seguir con mi vida. No, ahora su vida está marcada por aquel que le abrió la vista, le dio la luz, quien es la luz del mundo. El Señor esté con ustedes. Y la bendición de Dios Todopoderoso, Padre, Hijo y Espíritu Santo, descienda sobre ustedes y permanezca para siempre. Amén. Bueno, recordamos que tenemos el panorama de noticia de 7:30 a 8 de la mañana en dúplex con Radio La Qué Buena. Así que Griselda está allí acompañándonos en este panorama de noticia local y provincial. Es de lunes a viernes de 7:30 a 8. Hoy, jueves, estamos terminando ya la actividad de la formación permanente con el clero aquí en Gualeguaychú. Por la tarde estaré ya en San Roque para la celebración de la Eucaristía. Y luego el grupo de hombres, el grupo San José, donde seguimos profundizando el misterio de Jesús a través del Evangelio según San Juan. Que tengan un excelente día. Nos reencontramos mañana, Dios mediante. Chau, chau.

a poner un poquito de música. Nos ordenamos para el dúplex y nos ordenamos también para las entrevistas. Bueno, hoy es el día de las maestras jardineras y de los jardines de infantes. Vaya, nuestro gran saludo para esas personas que son las primeras que nos encontramos cuando empezamos a transitar la escuela, ¿no? Todos empezamos por el jardín. Todos empezamos por el jardín y ese primer saludo, ese primer abrazo, esa primera mirada, sonrisa y contención viene de una maestra jardinera. Hoy, en el Día de la Maestra Jardinera, bueno, trajimos con esta versión preciosísima de Marcela Morelo, de Rally Barrio Nuevo, estos artistas nuestros que hicieron una versión de Rosario Vera, claro, la Rosario Vera Peñalosa, la maestra jardinera que marcó también un camino para el reconocimiento. Ponemos un poquito de música y enseguida ya presentamos el dúplex.

0: Ya estamos en duplex entre Radio La Qué Buena FM 105.7 y RBA 95.7 Buen Anuncio. Estábamos aquí listos ajustando detalles para una comunicación que tendremos en minutos nada más. Por eso les agradecemos también a ustedes que estén ahí pendientes de este momento. En la producción y locución de noticias, Griselda Vela; en la operación técnica, Lucas Sánchez; en la asistencia técnica desde RBA, Guillermo Kindernech. Tengan muy buenos días. La temperatura actual en Concepción del Uruguay, 10 grados, la sensación térmica es de 8. El viento sopla en calma, 10 kilómetros la hora, la humedad es del 96%. Para hoy una jornada mayormente nublada. La persistencia también de la niebla se ha sostenido por muchas horas y se comienza a disipar. Tenemos también para mencionar información de servicio, tiene que ver con las farmacias de turno hasta las 8 de la mañana, Argachá en 14 de julio 351 y San Martín 1451. También tenemos para compartir en un rato nada más todo lo que son los pagos del día, porque tenemos el cronograma de pagos de ANSES y también ya lo que indica el calendario que será de pagos del mes de mayo para los trabajadores de la provincia de Entre Ríos. Estamos nosotros ya listos para avanzar en la información en la mañana en este dúplex de noticias, donde vamos a hablar, lo anticipábamos, vamos a hablar de inteligencia artificial y lo vamos a hacer a través de eso que el Papa León XIV nos ha permitido ponernos a revisar, a pensar y a entenderlo también a la luz de la fe. Estamos en comunicación, separamos un poquito y ya lo presentamos.
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0: Justamente, Incluso en estos tiempos, en este espacio periodístico informativo, vamos a decirle buen día al Padre Cristian Gallardo. Él es el vicerrector de formación de la Universidad Católica de Salta y está disponible para que podamos conversar acerca de lo que es la primera encíclica del Papa León XIV, Magnifica Humanitas. Padre Gallardo, buen día. Griselda Vela es mi nombre, un gusto estar en contacto. ¿Cómo le va?
2: Espacio para poder dialogar sobre esta magnífica encíclica que justamente tiene como título una alabanza a la humanidad, ¿no? Magnífica Humanitas es ya un programa de todo lo que va a ser también el mensaje del pontificado de Papa León.
0: Bueno, justamente el Papa León, cuando iniciaba su pontificado, ya nos hablaba de la inteligencia artificial y ya nos hablaba de esta necesidad de pensar la humanización de esta tecnología que llega como irrumpiendo en nuestra vida, porque si bien la teníamos, tal vez no le habíamos podido dar la magnitud que ahora aparece, ¿no? Pero y en ese mismo sentido, el Papa nos venía ya mostrando dónde estaba el foco de lo que sería este camino. Y ahora aparece con algunos puntos que son claves, que por ahí yo le voy a pedir que usted nos cuente, qué es lo primero que tenemos que encontrar cuando nos ponemos a leer, entonces, Magnificat Humanitas.
2: Bueno, lo primero es que el Papa está en continuidad por un lado con Francisco, con el Papa Francisco, y por otro lado con el Papa León XIII de hace ya más de 100 años. En cuanto al Papa León XIII, el Papa León XIII escribió una encíclica frente a una realidad nueva como era la Revolución Industrial. Uh-huh. El Papa León, en continuidad, por eso es el mismo nombre, ¿no? Tomó, él habla de otro tipo de revolución, ¿no? Una revolución tecnológica. Y frente a la revolución tecnológica, ¿qué criterio tener? Y ahí entra la continuidad con el Papa Francisco. El Papa Francisco, él analizó no propiamente la revolución tecnológica, sino la preocupación por la ecología. Y surge la encíclica Laudato Si. Uh-huh. Y el punto es el cuidado de la casa común cuidando a la persona. El Papa León, teniendo todo este legado de como base, habla que en este nuevo contexto, en esta nueva revolución tecnológica, volver de nuevo al cuidado de la persona. Es decir, el Papa está diciendo, no demonicemos la inteligencia artificial, uh-huh. pero tampoco le demos el lugar que tiene. O sea, la inteligencia artificial está al servicio de la persona. En tanto que no esté al servicio de la persona, es algo que puede dañar. Entonces el Papa primero pone en diálogo, diciendo, esto es algo bueno, que se utiliza bien y está al servicio de la dignidad de la persona, suma. Y es bueno tener criterios, sobre todo criterios éticos, para su utilización. Por eso es que el título de la encíclica apunta no a la inteligencia artificial, apunta a la magnífica humanidad, que es la que crea y usa la inteligencia artificial.
0: Y hay un llamado también, me dirá usted si estoy en lo correcto, en la interpretación, pero a este custodiar también la verdad, a custodiar el trabajo, que aparecen como elementos amenazados, en cierta manera, frente al mal uso de la inteligencia artificial. Y por allí, en la encíclica hay como una convocatoria a que también esto humano, esta humanidad en el centro sea custodiado y que también sea custodiado en la verdad y el trabajo, ¿no? Esto es decir, no nos vamos a quedar fuera de nada si lo sabemos utilizar correctamente y la verdad no tiene que perderse en la escena, no es que todo dé lo mismo.
2: Sí, efectivamente, ¿no? Es un acierto, ¿no? En el capítulo cuarto de la encíclica, el Papa tiene una máxima, ¿no? Que permite hablar sobre la verdad, el trabajo y la libertad. ¿Y la máxima cuál es? Ninguna inteligencia artificial puede reemplazar la experiencia humana. Ese es el punto. Uh-huh. O sea, lo humano es la base para poder crear inteligencia artificial. ¿Cuál es el riesgo, dice el Papa? Poner a la inteligencia artificial como criterio de verdad, como criterio de trabajo y como criterio de libertad. Ahí hay un punto donde, y cita ejemplos. Uh-huh. Entonces el Papa, por ejemplo, en cuanto a la verdad, cita, por ejemplo, a las fake news, o pensar de que la inteligencia artificial es el criterio de lo certero o no. Claro. Y ahí es un peligro, porque el criterio de la verdad lo da la inteligencia humana, no la inteligencia artificial. Entonces el Papa dice, frente a esto, cuidemos la verdad, que no es mi verdad, es un bien común. Y el Papa concretamente dice, necesitamos, e invita sobre todo a los actores que tienen a cargo gobiernos, en la jurisprudencia, a legislar para velar a la persona, ¿no? Esto es algo que creo que nos toca a todos, ¿no? Uh-huh. Hace poco tiempo hay, por ejemplo, algunos videos de asociación de actores donde ellos decían, no autorizamos a que se utilice nuestra imagen, pero pedimos por favor legislar. ¿No? Este es un ejemplo concreto de cosas también bastante delicadas que tocan a la verdad de la persona. En cuanto al trabajo también, la gran pregunta es, de acá a un tiempo, ¿la inteligencia artificial suplantará, por ejemplo, al psicólogo? Uh-huh. El Papa dice, no, jamás, porque la experiencia humana es mucho más profunda, es espiritualidad, es interioridad, es afectividad y sobre todo es relación interpersonal. Pero no podemos renunciar a la inteligencia artificial, pero no le demos, o sea, no hay que donarle, no hay que entregarle, en este caso, el criterio de la dignidad del trabajo. Lo mismo la libertad. El Papa dice, no, si creamos un arma está creada la inteligencia artificial y hace daño, yo no puedo decir que la que hizo daño fue la inteligencia artificial deslindándome de la ética. No, claro. La ética está en crear pero no dejar, dice el Papa, dejar al libre albedrío del algoritmo. Uh-huh. Termino con un breve comentario. Hace unas semanas el Papa estuvo en la Universidad de la Sapienza, en Roma, que es una de las más grandes de Europa, y hablándole a los jóvenes, el Papa le dijo algo muy sencillo. No se olviden que ustedes no son un algoritmo, sino que son un deseo de infinito. O incluso poéticamente suena bonito, pero el Papa, ¿qué está diciendo? No se olviden que son humanos y vivan la riqueza, aún en los límites de la humanidad, vivan la riqueza de la magnificencia de la humanidad. Creo que es un mensaje muy positivo, pero que ubica también el rol de la inteligencia artificial, pero sobre todo enaltece nuestra humanidad.
0: Justamente cuando el Papa también hace algunas comparaciones que llaman la atención y en los medios de comunicación en el mundo, digamos, ha estado hablando de esto, por ejemplo, de la comparación, cómo aparece la Torre de Babel, cómo aparecen algunos autores que por allí han estado en algunos momentos en situaciones de tensión, de decir, bueno, ¿qué dicen? Y sin embargo el Papa lo cita. Digo, cuando habla de la Torre de Babel, a mí me resonó mucho que él nos llevara a pensar en la convivencia, ¿no? En esta sociedad donde nosotros podamos decir, ¿qué nos pasa con el orgullo? Usted lo decía hace un ratito cuando decía, no es que todo lo que diga la inteligencia artificial está bien, no tenemos que perder de vista nuestra responsabilidad en esto. Y tampoco tal vez considerar que nos bastamos a nosotros mismos y que entonces no necesitamos a nadie más porque ya con la inteligencia artificial nos es suficiente. Entonces, como movernos de ese lugar y entender que el encuentro con los demás sigue siendo lo fundamental, el encuentro con el hermano, el encuentro con el vecino, el encuentro con el que está cerca, con el que necesita, ¿no? Y que no genere esta posibilidad de la inteligencia artificial una ruptura en la comunicación, por ejemplo.
2: Claro, el Papa, ahí hay una palabra, dos palabras que aparecen en toda la encíclica y el Papa las repite constantemente, que es la responsabilidad compartida. El Papa siempre lleva, el planteo lo lleva tanto en el ámbito personal, pero siempre lo conduce al ámbito comunitario. Entonces él dice, frente a esta situación, es una responsabilidad compartida, del poder tener criterios claros y transparentes, éticamente claros, sobre el uso de la inteligencia artificial. Entonces creo que estamos en, es precisamente eso, ¿no? El Papa invita a, en esta confrontación, ¿no? La Torre de Babel, la ciudad de Jerusalén, es una confrontación que está diciendo, apostemos no por lo individual, apostemos por la fraternidad, apostemos por la paz frente a situaciones que nos llevan a atentar a la dignidad de la persona. Recordemos que el Papa, si bien toma un texto bíblico de esta comparación de las dos ciudades, pero el Papa también es agustino, y uno de los libros más famosos de San Agustín es La ciudad de Dios y la ciudad de los hombres, ¿no? También hay un eco agustino en ese planteo, pero lo que el Papa está invitando sobre todo es a, como bien decías, a la conciencia de la comunidad, a la conciencia de la relación con el otro, a no privarnos, ¿no? Y en concreto, muchas veces el uso de la tecnología que está hecha para comunicarnos, lamentablemente nos aísla, y a veces estamos en una reunión donde deberíamos mirarnos a los ojos y simplemente preguntarnos cómo estamos, como decía el Papa Francisco, y la mayoría está viendo la pantalla, ¿no? Entonces el Papa dice, cuidado frente a eso, no nos privemos de la responsabilidad compartida, de la fraternidad, de la relación, del diálogo, y este es el gran horizonte, ¿no? Eso significa pertenecer a la ciudad de Jerusalén, a la ciudad de la fraternidad o de la comunión, llama también el Papa León.
0: Padre, para concluir este ratito que usted nos ha regalado para hablar, hay también un aspecto que me parece que es significativo, que tiene que ver con este perfil de un Papa sereno, calmo para decir las cosas, pero que no deja de decirlas, que no deja de mostrarnos también el camino. Ha hablado de la guerra y ahora habla de la inteligencia artificial reclamando responsabilidad, reclamando también transparencia con el modo de llevar adelante esta tecnología en nuestro mundo, tratando de reducir también aquellos abusos, digamos, poniendo límites que sean verdaderamente humanos, pero él habla de la responsabilidad, ¿no? Como un paso necesario para que desde las naciones y quienes tienen esos poderes de decisión no dejen de observarlos.
2: Sí, bueno, es algo que día a día nos sorprende del Papa. Recordemos que también él en su formación, él es agustino. La espiritualidad agustina es una espiritualidad de mucha interioridad y al mismo tiempo de realismo. O sea, es la espiritualidad no que me aísla, sino la espiritualidad que me permite pensar, me permite observar y decidir. Y eso, y sobre todo lo ejerció siendo el superior general de los agustinos, por eso el Papa conoce el mundo, ¿no? Una de las características del Papa, que él previamente conoce todo el mundo, ya que al haber sido superior de los agustinos, conoce la realidad, desde los pueblos más chiquititos hasta grandes ciudades. Entonces, toda esa experiencia pastoral del Papa, incluso estando en Chiclayo, en Perú, le permite volcarla en este momento de la Iglesia, ¿no? La experiencia agustina, él mismo lo dijo al inicio cuando comenzó su pontificado, yo soy un hijo de San Agustín. Uh-huh. La espiritualidad agustina él la está volcando sobre todo en el modo de gobernar y en el modo de enfrentar situaciones. Esta encíclica está atravesada por la espiritualidad agustina, o sea, la espiritualidad, ¿no? La humanidad rica, uh-huh, que permite enfrentar toda la realidad sin miedo, repito, sin demonizar, y al mismo tiempo darle el lugar que realmente tiene. Es algo propio del legado que el Papa nos quiere dejar, así como en su momento el Papa Francisco, como buen jesuita, nos ha invitado al discernimiento, ¿no? Uh-huh. Es otra espiritualidad. Y fíjense, en la historia de la Iglesia nosotros vemos que cada Papa responde a la problemática con la riqueza propia también de su historia personal. Y nosotros estamos frente a un Papa que es un Papa de la interioridad, pero al mismo tiempo una interioridad que lleva a hablar y vivir la realidad y decir sin miedos, ¿no? El Papa, uh-huh, en esto es muy fiel. Él dice, yo hablo en nombre del Evangelio y cumplo las funciones que me fueron encomendadas. Entonces realmente es el Papa que en estos tiempos complejos Dios nos ha regalado, y esta encíclica realmente es para leerla tranquilamente, para analizarla, pero sobre todo hay un video que hizo la Santa Sede donde comienza diciendo, esta encíclica está hecha para ti. ¿No? Uh-huh. Creo que esta encíclica es para nosotros, para volver a la interioridad, pero repito, no una interioridad que nos aísla, sino una interioridad que es salida, ese encuentro con el otro.
0: Padre Gallardo, yo le agradezco muchísimo su tiempo en la mañana. Queríamos tener la voz de quien nos ayudara a pensar y a entender también entonces esta encíclica, que como decía, es para nosotros, buscando también entender este cambio de época y esta responsabilidad que compartimos. Muchas gracias por su tiempo en la mañana.
2: No, muchas gracias a ustedes por la oportunidad y bueno, les auguro una buena jornada y también de a poquito ir leyendo esta bella encíclica, que realmente es un mensaje lleno de esperanza y de una visión positiva de nuestra humanidad, nuestra magnífica humanidad.
0: Que tenga buen día.
2: Muchas gracias.
0: El presbítero doctor Cristian Gallardo es el vicerrector de formación de la Universidad Católica de Salta. Estuvo conversando con nosotros para poder también conocer algo más de Magnificat Humanitas, la primera encíclica del Papa León XIV.

tenemos ahora algo más de información, tenemos más datos para compartir y antes de que concluya nuestro tiempo de Duplex vamos a brindar la información del calendario de pagos para quienes lo están esperando. Jubilaciones y pensiones que superan el haber mínimo hoy cobran documentos terminados en 6 y 7. Mañana concluye el cronograma con los documentos terminados en 8 y 9. En lo que tiene que ver con el desempleo plan 1, corresponde hoy a documentos terminados en 6 y 7 y mañana documentos terminados en 8 y 9. Tenemos también información que tiene que ver con los bolsones de la municipalidad. Ayer había gente que estaba consultando al respecto. Vamos a darles los datos a quienes les corresponde retirar entonces hoy el bolsón y de qué manera concluye este cronograma, como decía, de la asistencia municipal. Es el sector 4 el que está siendo entonces distribuido ahora sus bolsones, barrios 134 viviendas, 144 viviendas, Arroyo Molino, La Horqueta, La Curva, La Escondida, Los Palos, Colonia Perfección Norte, Villa Las Lomas Norte, La Tablada, San Roque, Vicente Obrego, Villa Industrial, Uocra, 25 de mayo, 30 de octubre, La Unión, Malvinas Argentinas, Reinaldo Bonet, San Cayetano, Las Moras y Barrio Zapata. Bolsones de la Secretaría de Desarrollo Social de la Municipalidad de Concepción del Uruguay. Y también tenemos el cronograma de pagos de mayo de la Administración Pública Provincial, pago activos y pasivos. El lunes 1 de junio comenzará la acreditación de haberes hasta 1.160.000 pesos. El martes 2, haberes hasta 1.340.000. El miércoles 3, cobrarán quienes perciban haberes hasta 1.650.000. El jueves 4 de junio, hasta 2.200.000. Y el viernes 5 de junio, concluirá el cronograma con quienes reciban haberes superiores a 2.200.000 pesos. Dentro de la información tratamos de acercar lo más inmediato y lo más urgente en esta mañana. Queremos recordar también que estudiantes secundarios de la provincia de Entre Ríos cobrarán 50.000 pesos, terciarios 70.000 y universitarios 100.000 en el aumento para las becas provinciales. Becas del Instituto Becario, entonces, un aumento del 30% ya dio a conocer el gobierno provincial. Es una actualización de los montos mensuales, reitero, en las becas provinciales, Instituto Becario confirmó nivel secundario 50.000 pesos, nivel terciario 70.000 y universitario 100.000. Desde la provincia señalaron que el incremento ya comenzó a aplicarse desde mayo y quienes ya percibían el beneficio recibieron el pago complementario correspondiente. Hay más de 26.000 trámites en evaluación para el ciclo 2026-27. Y de esta manera se busca acompañar más a los estudiantes entrerrianos entonces con este aporte de quienes han podido acceder a la beca provincial. Farmacias de turno, en el día de hoy desde las 8 de la mañana, Argentina, en 9 de julio, 852, y Píldora, Farmacia Píldora, en Boulevard Díaz Vélez, 185. 8 de la mañana, nos despedimos de este dúplex de noticias, agradeciendo por supuesto a ustedes que están del otro lado. En la
Producción y locución de noticias, Griselda Vela. Operación técnica, Lucas Sánchez. Asistencia técnica desde RBA, Guillermo Quinternet. Desde La Qué Buena, FM 105.7, RBA 95.7, Buen Anuncio. Cada mañana de 7:30 a 8, Dúplex de Noticias. Muchas gracias.

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Padre nuestro que estás en el cielo. Santificado sea tu nombre. Venga a nosotros tu reino. Hágase tu voluntad, así en la tierra como en el cielo. El pan nuestro de cada día, danos hoy. Perdona nuestras ofensas, como así también nosotros perdonamos a los que nos ofenden. No nos dejes caer en la tentación. Líbranos del mal.

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0: recemos juntos la oración por la patria. Jesucristo, Señor de la historia, te necesitamos. Nos sentimos heridos y agobiados. Precisamos tu alivio y fortaleza. Queremos ser nación, una nación cuya identidad sea la pasión por la verdad y el compromiso por el bien común. Danos la valentía de la libertad de los hijos de Dios para amar a todos sin excluir a nadie, privilegiando a los pobres y perdonando a los que nos ofenden, aborreciendo el odio y construyendo la paz. Concédenos la sabiduría del diálogo y la alegría de la esperanza que no defrauda. Vos nos convocás. Aquí estamos, Señor, cercanos a María, que desde Luján nos dice: Argentina, canta y camina. Jesucristo, Señor de la historia, te necesitamos.
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0: 8:33.
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oración a Santa Mónica por los hijos. En el nombre del Padre, del Hijo y del Espíritu Santo. Amén. A ti recurro por ayuda e instrucciones. Santa Mónica, maravillosa, ejemplo firme de oración por los niños. En tus amorosos brazos yo deposito a mi Hijo, para que por medio de tu poderosa intercesión puedan alcanzar una genuina conversión a Cristo, nuestro Señor. A ti también apelo, Madre de las Madres, para que pidas a nuestro Señor me conceda el mismo espíritu de oración incesante que a ti te concedió. Todo esto te lo pido por medio del mismo Cristo, nuestro Señor. Amén. Santa Mónica, ruega por nosotros. Amén. En el nombre del Padre, del Hijo y del Espíritu Santo. Amén.

0: La Virgen Inmaculada prometió a Santa Matilde y a otros santos que quien rece diariamente la devoción de las tres Ave Marías tendrá su protección durante la vida y en especial a la hora de la muerte. Conociendo la eficacia de la oración hecha con fe, aprovechemos para encomendar al corazón de María todo aquello que deseamos y necesitamos para nosotros mismos y para nuestros hermanos. En el nombre del Padre, y del Hijo, y del Espíritu Santo. Amén. María, Madre mía, por el poder que te concedió el Padre, líbrame de caer en pecado.
1: Dios te salve María, llena eres de gracia, el Señor es contigo. Bendita tú eres entre todas las mujeres, y bendito es el fruto de tu vientre, Jesús. Santa María, Madre de Dios, ruega por nosotros pecadores, ahora y en la hora de nuestra muerte. Amén.
0: María, Madre mía, por la sabiduría que te concedió el Hijo, líbrame de caer en pecado.
1: Dios te salve María, llena eres de gracia, el Señor es contigo. Bendita tú eres entre todas las mujeres, y bendito es el fruto de tu vientre, Jesús. Santa María, Madre de Dios, ruega por nosotros pecadores, ahora y en la hora de nuestra muerte. Amén.
0: María, Madre mía, por el amor que te concedió el Espíritu Santo, líbrame de caer en pecado.
1: Dios te salve María, llena eres de gracia, el Señor es contigo. Bendita tú eres entre todas las mujeres, y bendito es el fruto de tu vientre, Jesús. Santa María, Madre de Dios, ruega por nosotros pecadores, ahora y en la hora de nuestra muerte. Amén.
0: Nuestra Señora del Encuentro con Dios,
2: ruega por nosotros.

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Madre mía, como cada año estoy aquí a tus pies para agradecerte por tus bendiciones, por tu amor y por todas las maravillas que haces en las personas que creemos en ti y en tu Hijo Jesús. Hoy, como siempre, mi canto es para ti.

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4: Fin de espacio publicitario. 9:55 minutos.

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0: Comienza bloque 1 con las presentaciones del señor Roberto Agustín Corujo.
1: Qué lindo sería que en el despertar de cada día ande ocurriendo en las más diversas partes el dulce milagro de las manos vacías, para que avive el fogón de la fe y de la esperanza, para que el ser humano tenga un mejor grado en sus valores morales y espirituales y un mejor sentido del amor y de la paz, para poder siempre estar valorizándose a sí mismo. Y de esta manera podrá querer más a los demás. Y que el Señor, nuestro Dios, bendiga e ilumine a toda la humanidad, por siempre y para siempre, en toda su eternidad.

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Pero comenzamos con la oración. Oración a Dios, agradeciendo la vida, las buenas cosas que disfrutamos y el día que vivimos, suplicando por las necesidades de la humanidad, por el fin de las guerras, sea en el lugar que sea, por los migrantes y desaparecidos, por las víctimas de la trata de personas y el terrorismo, por nuestra patria argentina y en especial a Nuestra Señora de Guadalupe, por los niños que no han nacido, te rogamos, Señor.

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1: Hola, hola, ¿qué tal? ¿Cómo les va? Muy buen día para todos. Bendecido día tengan, amigos de Caminatas. Es el deseo de Luis Conte y el equipo de este programa de Corazón Argentino. Andaremos por las calles, andaremos arrimando brasas a nuestro fogón de la esperanza.

Llegamos desde la 95.7, la radio de la Asociación Civil Buen Anuncio, ubicada en Parroquia San Roque. Es la radio del Obispado de Gualeguaychú, que preside Monseñor Héctor Luis Ordán. De hace 9 años llegaba Monseñor Ordán a la diócesis en este día jueves 28 de mayo de 2026. En aquel momento era una fiesta litúrgica. Desde la Mariana, ciudad de Concepción del Uruguay, salimos con cielo cubierto y 12 grados de temperatura. La invitación a salir de caminatas y conversas. Viviendo el otoño y el paisaje de los barrios se embellece con las hojas que dejan caer los árboles. ¿Por qué mucha gente se molesta con las hojas en el suelo? Sus razones tendrán para eliminarlos, pero eso será tema del micro de huerta. Ahora la pregunta es, ¿cómo vivimos el otoño en nuestras vidas? ¿Somos seres inútiles y residuos para eliminar cual hojas caídas en el piso? Aceptar el paso del tiempo con dignidad, no cargar con la pesada bolsa del pasado, y sentir el presente como una oportunidad que Dios nos concede. Me parece que Dani Martín, acompañado por Diego Mizrahi, lo dicen mejor que yo. Todavía.

Escuchamos un poquito más a estos dos cantantes argentinos de baladas y temas que ilustran también nuestro paso por la vida.

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1: 10 y 10 minutos.
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0: Desde las tranqueras de Radio Buen Anuncio, nos ponemos en camino, dispuestos a defender tres valores no negociables: la defensa de la vida, desde la concepción hasta su muerte natural; el matrimonio solo en un modelo, mujer y varón; el derecho de los padres a elegir la educación de sus hijos. Hay una sola razón para oponerse al aborto: es que el aborto significa el asesinato de un inocente indefenso. Este programa no se financia con la pauta oficial, no deformamos el idioma para obedecer a los que mandan, por lo tanto, todas son noticias buscadas y preparadas por Caminatas y Conversas.
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4: Tenemos que dar la batalla en muchísimos lugares. No podemos bajar los brazos, tenemos que estar atentos. Tenemos que defender lo que amamos.
5: Y aquí estamos para ser la voz de todos esos niños que fueron callados, tanto como Lucio, como otros tantos a lo largo del año y de la historia.
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0: Sea la música para iluminar el día, con la fuerza del Espíritu Santo. Vamos siempre buscando un mañana mejor, contra viento y marea, tal como cantan desde el grupo Lugareños sin Fronteras. Contra viento y marea, una canción de uno de sus integrantes, de Gastón Picasso.

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3: 10 y 17 minutos.
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0: Comienzo del bloque 2. 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
6: Hoy nos están acompañando Gladys Caputo con copetes y avisos. Doña Teresa produce noticias y música. Ricardo Almada, que en algunos minutos va a adelantar su columna. Ya les aviso, apenas terminen las noticias de servicio, aparece Ricardo Almada. Por razones personales, tiene hoy que retirarse a las 11. Además, estará el profesor Pablo Denco desde Buenos Aires. Tango futboleros. Atención, Guillermo Kindernetz, un tango para Racing, historias mundialistas, Luis Andrini y el fútbol, el editorial y la primera encíclica de León XIV, una luz moral de la Iglesia para la inteligencia artificial. Como dije, Ricardo Almada hoy nos hablará de una adolescente argentina camino a los altares, Clarita Segura. Le tomamos el pulso a la ciudad. El clima social enrarecido, en Historias de Vinilo recordamos al cantor Armando Moreno, el mundo en una noticia y las informaciones de servicio. Todo esto y mucho más si seguimos andando de caminatas y conversas.
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0: Las vías de comunicación con Caminatas y Conversas al teléfono 3442-300401, solo mensajes de texto o audio. En redes sociales, en X, arroba el derecero. En Facebook me encuentra como Ramón Conte. Y el correo electrónico luisconte1@gmail.com. Vías de comunicación con Caminatas y Conversas hasta el mediodía. Acá, en Buen Anuncio.
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6: Ricardo Almada preparando y ya cebando unos mates con yerba Don Bosco, la que aguanta 2 horas de programa. 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

Antonio Monsalvo, con el bombo de Luis Gallo, Amor de los Manzanares, una grabación en vivo de hace unos cuantos años. Con el permiso de ustedes, quiero mandar un gran abrazo al amigo Antonio Monsalvo y su familia. Está pasando un mal momento de salud, Antonio, les pido oraciones por él, fuerza, porque hay que seguir andando nomás.

0: ¡Vamos con las palmas!
1: No se olviden de Camila Gallegos. Se ofrece de acompañante de abuelos, ya sea para jugar a las cartas, a los dados, al Shenga. ¿Qué será el Shenga, Camila? Nos tenés que explicar a los abuelos cómo se juega. Que no sea saltar esto, ¿no? Tomar unos mates o charlar. Interesados a la compañía de Camila, comunicarse al 3442-310808. El Hospital Urquiza necesita donantes de sangre, cualquier grupo y factor. Presentarse de lunes a viernes de 7 a 10. Consultas por WhatsApp 3442-625136.
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1: Nueva movilización de trabajadores de Granja Tres Arroyos. Hoy jueves estaba prevista ya a la hora 11. Se estarán concentrando en Boulevard Los Constituyentes y 9 de julio. Tras el cierre de la planta La China, hasta nuevo aviso, según dicen sus directivos, medida que afecta de manera directa a cerca de 1000 familias de la ciudad. Y otro grupo social que está con paros de 3 horas en horario de trabajo y paro completo mañana son los empleados y obreros municipales. Complicada situación social en Concepción del Uruguay y en muchos lugares del país.
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1: Presentación del libro del profesor Omar Galay, Memoria Histórica de los Centros de Salud de la Municipalidad de Concepción del Uruguay, hoy a las 19:30 en Auditorio Ilia. La obra propone un recorrido histórico por la creación, el desarrollo y la evolución de los distintos centros de atención primaria de la salud de la ciudad, incluyendo también aquellos espacios sanitarios que dejaron de funcionar con el paso del tiempo. El autor busca rescatar el valor social e institucional que estos centros han tenido en la atención cotidiana de los vecinos. Hoy, 19:30, en Auditorio Ilia, el profesor Omar Galay presenta su libro sobre los centros de salud de la ciudad. Charla abierta sobre ludopatía y apuestas digitales, juventudes y apuestas digitales, con el periodista y escritor Nicolás Cayetano Caj. Esto será el jueves 4 de junio a la hora 10 en el Auditorio Municipal Carlos María Celsi. Otra situación que está inquietando mucho, el juego en línea.

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5: Bien, ya lo escuchó usted, lo habíamos adelantado. Hoy Ricardo está ingresando a esta hora para cumplir con el compromiso. Tranqueras de la fe, si estás escuchando atentamente en el Estudio Mayor. Buen día, Ricardo.
6: Buen día, Luis. Buen día a todos los amigos que comparten Tranquelas de la Fe y Caminatas y Conversas. Hoy, como Luis había adelantado, en un momento...
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5: Bien, ya lo escuchó usted, lo habíamos adelantado. Hoy Ricardo está ingresando a esta hora para cumplir con el compromiso

En un momento vamos a hablar de Clara Segura, esta adolescente de 16 años, camino a los altares. Ella ya es sierva de Dios, el paso previo a la canonización y a los altares. Nació el 15 de mayo de 1978 en Buenos Aires. Clara tiene, tenía, eran 6 hermanos, ella es la única mujer. De los 6 hermanos, la única mujer. De activa vida de fe, desde muy temprana edad, era una. A ella le gustaban mucho las peregrinaciones, era mucho de acá, como se hace la Concepro, todo eso era mucho de caminar, de andar, de hacer ese tipo de misión. Era muy inquieta, una personalidad muy divertida, muy alegre y muy coherente, como es, vos sabés, Luis, una línea conductora que hay con todos los hombres y mujeres de la fe y que han ascendido a los altares y que ha. Esa, viste, es como un rasgo que tienen de personalidad, que son personas muy alegres, muy divertidas, muy, a pesar de que tienen muchísimos problemas y cómo han terminado su vida, pero es la coherencia, es lo que los ha marcado, ¿no? En su pensamiento, en cómo vivían, en cómo ella desarrollaba su vida como cualquier adolescente, 16 años, yo era hija, amiga, estudiante, tremenda hermana, en toda esa línea que compone toda su vida y atraviesa su familia, ella tenía una coherencia entre su fe y su vida. Clara es consciente, ¿no?, que le espera una gran cruz a través de su enfermedad y es el último paso que la Virgen le pide como entrega suprema de su alma y su vida. Y una cosa que también muy, muy llamativa, ¿no? O no tanto, porque a veces buscamos cosas extraordinarias en lo ordinario, y a veces lo ordinario nos lleva a lo extraordinario. Y es lo que le pasa a Clara, una persona, una adolescente que hacía todo lo que hacen todas las adolescentes y los adolescentes, nada más, pero sí con una coherencia de fe, de vida y de conexión con su fe, con los valores que recibió en su familia y con los sacramentos que fue recibiendo a lo largo de su vida, desde el bautismo hasta su confirmación. Una mujer que, una adolescente que vivió, que interpretó la fe, que la transmitió a sus amigos, a su familia, a su parroquia, y es un modelo para para las adolescentes. Para las que los jóvenes, ¿no? Los adolescentes y las adolescentes que están atravesando momentos tan difíciles, hay una gran guía, una gran brújula, que es la vida de todas estas personas y que nos llevan en definitiva a la palabra de Dios, que nos llevan a Dios y nos llevan a la Virgen, y que es posible la santidad, que ser santo es posible, que no es una utopía, que por ahí el mundo nos pinta algo que es. Para personas elegidas, para aquellos que son, que hacen actos extraordinarios de fe o de milagros o tienen visiones, que está bien que así sea, ¿no? Que está bien, pero también estamos lo otro, ¿no? Que somos personas de a pie, personas comunes, que transitamos la vida todos los días y cada día con la fe, la esperanza y la certeza de que esto es solamente un peregrinar a la casa del Padre. Así, bueno, quería presentarles un poco lo que es la vida, lo que fue la vida de Clara Segura, que si ustedes quieren saber más, lo pueden encontrar a través de las redes sociales, en este caso en las páginas que tiene nuestra Iglesia Católica, y donde se habla, linkean Clara Segura, Camino a los Altares, Sierva de Dios, y ahí va a aparecer toda la información. Así, bueno, una cortita, Luis, antes de despedirme también. Vos sabés que la catedral, hay una catedral muy bonita en Flores de Cuna, que es una localidad en Brasil. Y ahí se prendió fuego un templo de más de 100 años de antigüedad, una catedral. Y vos sabés que, según las imágenes que puso la televisión y que pusieron por las redes, ¿no? Después de que, porque se incendió toda la parte de la nave central, se desplomó todo el techo. Las paredes quedaron paradas. Generalmente pasa eso con los edificios, con este tipo de templos, ¿no? Que lo que es madera se consume
y lo que se desploma, no puede quedar toda la parte de las paredes quedado en pie, pero todo

0: Que es madera, todo lo que es mampostería, eso se destruyó todo. Y una cosa muy muy llamativa, ¿no? Que el bombero, cuando va al sagrario, el sagrario estaba intacto, no se había consumido. Y algo más todavía llamativo, y que uno lo atribuye, ¿no? Por supuesto, ¿no? A que Dios siempre nos acompañe, no nos abandona nunca, ni en las peores catástrofes. Estaban los dos caices, donde tenían los copones, adentro que tenían el cuerpo de Cristo, que estaban las hostias consagradas, y no estaban consumidas, y no se consumió el sagrario, y no se consumieron los cáices. O sea, estamos hablando de un fuego, de una intensidad que consume todo, porque lo consumió todo, Luis. Es impresionante. Y se salvaron, y dos imágenes muy importantes, el Cristo yacente, como que tenemos acá, en la basílica, ese se rescató, y también un Cristo de cruz, que estaba presidiendo la nave central. Cosas extraordinarias, ¿no? Que son signos que dicen, ¿no? Que el fuego no va a prevalecer y que las cosas sagradas no se tocan. Así que bueno, ese quería compartir con ustedes, que ha sido una cosa muy, muy bonita, ¿no? De cómo Dios siempre nos acompaña hasta en los peores momentos de destrucción. Él no nos abandona nunca. Y así hemos terminado esta pequeña columna, que espero que les haya gustado, de Tranquera de la Fe, y nos encontramos, si Dios quiere, el próximo jueves.
1: Muchísimas gracias, Ricardo Almada, compartiendo con Caminatas y Conversas sus tranqueras de fe y estas noticias católicas.

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2: 10:39.
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1: Ya tengo en línea al profesor Pablo Tenguo. Si me está escuchando, profesor, no sé si hacemos alguna variante, si vamos igual con el clima o entrás directamente con la entrevista que tenés pautada ya en este
0: momento. Buen día, Luis, a vos y a toda la audiencia de FM Buen Anuncio. Hacemos sí. Habitualmente, la gente está esperando saber el clima de Concepción de Uruguay y a los que vienen el fin de semana por Buenos Aires, saber cómo va a estar el clima acá.
1: Muy bien, el clima en Concepción del Uruguay, una semana sin sol en la ciudad, el astro rey no ilumina, además hay mucha agitación social. La actual temperatura se encuentra en 14 grados, la humedad en el 85%, la presión atmosférica 1021 milibares, la máxima estimada para hoy 18 grados. Lo que vendrá para mañana, lluvia en Concepción del Uruguay, al igual que el sábado, 10 grados de mínima, 16 de máxima, el sábado 8 la mínima, 18 la máxima, el domingo parcialmente nublado, 11 grados será la mínima, 18 la máxima, y el cielo parcialmente nublado continuará al menos hasta el miércoles próximo. Ahora queremos saber Buenos Aires.
0: Buenos Aires, para los que vengan de visita, en este momento la temperatura es similar, 14 grados la temperatura, la térmica un poquito menos, estamos en 13 grados de térmica. Te cuento que a los que vengan a visitarnos, a ver el obelisco, a ver la Plaza de Mayo, estamos en momentos bastante lindos para conocer la ciudad, va a estar soleado el fin de semana y nosotros no tenemos lluvia pronosticada, por lo menos hasta ahora. Para mañana viernes, temperaturas entre 11 y 15 grados, sábado y domingo, temperaturas entre 10 y 14 grados, y para la semana que viene, si empieza a nublarse, empiezan a subir las mínimas, así que con este recibimiento, Luis, seguimos con el programa. Habitualmente tengo una efeméride para contarte antes de empezar a escuchar los temas musicales. ¿Qué te parece?
1: Bien, bien. Después yo te cuento que doña Teresa está enojada con el gobierno de Entre Ríos.
0: Uy, si doña Teresa se enojó.
1: Aguarda, amigo.
0: Terrible todo esto, ¿no?
1: Bien, bueno, contanos vos.
0: Bien, vos sabés que hoy la iglesia recuerda a San Germán de París, obispo fallecido justamente en París, un día como hoy de año 576. Fue miembro de la Orden de San Benito y se destacó por su vida austera y su defensa de los pobres. La festividad es cada 28 de mayo. Nos conecta, fíjate vos, curiosamente, con el mundo del deporte. El famoso club de fútbol Paris Saint-Germain lleva su nombre en homenaje al santo y al barrio parisino, que justamente se llama así. Fue fundado en el año 1970. Así el santoral y el fútbol se enlazan en la misma raíz histórica y cultural. ¿Qué tema, Luis, no? Fútbol y religión.
1: Bien.
0: Ya hace varios programas que en Radio Buen Anuncio estamos dedicando comentarios y canciones sobre el Mundial de Fútbol. Faltan exactamente, Luis, 14 días para que comience el Mundial, cuando el jueves 11 de junio en el Estadio Azteca de la Ciudad de México se enfrente México con Sudáfrica. Y para doña Teresa tengo este mensaje. La semana pasada ella nos sorprendió con una trivia con las canciones conmemorativas de los mundiales de fútbol. Si Ricardo Almada, desde el archivo musical de la emisora, nos deleita con un tango de Rubén Juárez intitulado Se Juega, que tiene que ver con el fútbol, y con algún club que creo que mencionaste esta mañana en el programa. Yo te aseguro que hoy se va a sorprender, doña Teresa, cuando escuchemos justamente lo que viene luego.
1: Bien,
0: ¿te parece si escuchamos, ¿sí? Ricardo?
1: Así es, y lo mencioné también a Guillermo Kindernetz, porque él simpatiza con ese club que Rubén Juárez lo menciona en el tango.
0: No lo digamos así la gente presta atención a la
1: claro,
0: letra.
1: Claro, claro. Guillermo sí, porque él está atento ya hace como 15 días que espera esto. Ahí va.

0: Debe haber sido otras épocas de esta exhibición de Racing, no debe hablar del 2026 seguramente, ¿no? Pero bueno, siempre es bueno recordar. Y doña Teresa, además de estar enojada con el gobernador, tiene otra sorpresa porque nos acercó, nos recordó que Luis Andrini hizo varias películas con el fútbol. Después vamos a compartir, si hay un minutito, lo que fue aquella película, que según ella la fue a ver al cine. Así que fíjate vos cómo es la historia, hasta tenemos gente que vio las películas de Sandrini en los cines. Pero te cuento,
1: ¿sí? Me quedé, ¿sabes qué? Con Ricardo Kindermés, que sea de Concepción de Uruguay, hincha de Racing, y la letra que decía Rubén Juárez, un porteño hincha de un club de Avellaneda, era raro porque, bueno, Racing, primer club argentino campeón del mundo. ¿Sabes qué me viene a la mente? Yo recuerdo una profesora que tuve en periodismo que me mandó examen, mirá vos. Ella vivía en Caballito, vive en Caballito, simpatizante de Racing. Te voy a decir el nombre. Ella se llama Marta Noche y fue la primer mujer periodista deportiva de la Argentina. ¿Sabes, Luis? Me encantaría que con la magia de la radio pudiese compartir con ella lo que fue su trayectoria como mujer periodista, cristiana comprometida, trabajadora de medios. ¿Estás por ahí, Marta?
2: Sí, ¿cómo estás? Buen día, Pablo.
1: Un honor para Concepción de Uruguay escuchar tu voz, Marta.
2: Bueno, una alegría para mí. Estoy un poco resfriada. Bueno, estos días son fatales, pero aquí estamos, muy contenta de escuchar y esta relación con Racing.
1: Bueno, en este programa hablamos de muchas cosas y hace un tiempo que estamos dedicándolo al fútbol, no es nuestro fuerte, por eso te llamamos a vos. Vos sos el que sabe de fútbol acá, porque Luis y John, de esto más o menos, bueno, Luis es un coleccionista de la revista El Gráfico, así que capaz que sabe mucho más que yo.
2: No, pero casualmente, entre otras, yo ya estoy jubilada, pero desde hace tres periodos integro la comisión del Círculo de Periodistas Deportivos, y de acá de Buenos Aires, algunos dicen que es de la Argentina, por supuesto es de la Argentina, pero hay otros a lo largo del país en algunas provincias. Y bueno, casualmente vamos a hacer, vamos a organizar con dos compañeros la tercera feria del libro deportivo, más o menos en septiembre, ¿no? Pero todos los años lo venimos haciendo consecutivamente. Y es extraordinaria la cantidad de libros que este año han sido editados. Me sorprende porque justamente, viste, se venden menos diarios y el papel en una obra social no te da ni un boleto, te da nada, ni un papelito. Y están surgiendo libros, lo cual me parece una experiencia, una posibilidad extraordinaria. Así que ahí reunimos a los autores y los autores presentan, no todos, porque a veces es una cantidad muy grande como para que hablen todos, ¿no? A lo largo de dos días hacemos esto. Y vienen personalidades, nos hemos conectado en algún caso con, por ejemplo, empezamos con Valdano, pero por Zoom, porque no estaba en Buenos Aires, en Argentina, en ese momento, sí, estaba en España, y así, pero con todos, y hemos hecho homenajes, incluso el año pasado, para los hinchas de San Lorenzo, les cuento que en homenaje, hicimos un homenaje al Papa, ¿no? Al Papa fallecido, porque era tan hincha de fútbol y tan hincha de San Lorenzo, que dijimos, bueno, no, merece un reconocimiento especial. Y así lo hicimos. Fue muy simpático, muy lindo. Y hay más o menos como a lo largo de dos días, como 10 mesas de trabajo y de exposiciones. Muy bueno.
1: Yo te quería preguntar algo muy particular. Porque yo dije, fuiste la primer mujer periodista deportiva. ¿De qué año estamos hablando?
2: Sí.
1: ¿La década del 60 fue?
2: Sí, empecé en la década del 60, sí. La primera... Mira, esto fue así. Yo trabajaba en Buenos Aires, porque siempre viví, soy porteña y siempre viví en Buenos Aires, pero tengo en San Juan a una hijada. Y se desarrollaba un mundial de hockey sobre patín, que es el deporte de San Juan, ¿no? Sí. De Cuyo, digamos. Ahora Mendoza ha tomado mucha fuerza con el fútbol, es extraordinario, ¿no? Ahora tenemos dos equipos, descendió Godoy Cruz otra vez, pero tiene mucha, mucha fuerza el fútbol en Mendoza ahora. En San Juan, el más fuerte es el hockey sobre patín, ¿no? Tiene un estadio cerrado muy lindo y a mí me encanta, es un deporte. No solamente me gusta el fútbol, que me apasiona realmente toda mi vida, sino que además he seguido muchísimos deportes, como el remo, como esto te estoy diciendo, hockey, básquet, lo que... Mira, automovilismo, todo lo que había, pero cuando empezás a trabajar, además necesitas estar bien al día, y ahora que estoy en el ciclo, integro también la comisión que elige el premio Olimpia, así que, en fin, estamos haciendo todo lo que podemos, pero la verdad que muy feliz de estar trabajando en él, ayudando, por supuesto, somos todos voluntarios en el círculo, que tiene una escuela, que es la primera de América, una escuela de periodismo deportivo. Ahora se han multiplicado las escuelas, como se multiplicó también el número de chicas que van a estudiar periodismo deportivo.
1: A propósito cuando de eso, yo empecé, ¿no? Marta, en tus comienzos, ¿no fue difícil ser mujer y ir a los estadios de fútbol?
2: Mira, yo creo que para mí no lo fue tanto, porque estaba tan convencida que no podía. Hay vocaciones donde no son un tema sexual, digamos, ¿no? Porque yo tenía ya creo que 9 años y vivía pegada a la radio, porque otra cosa no había cuando yo era chiquita, y mi papá me dejaba escuchar los domingos, eran las carreras de, hoy diríamos, de turismo, impresionantes esas transmisiones que todo el día, y aprendía geografía porque te decía, sí, el coche va por a 50 kilómetros de la capital de La Pampa, y qué sé yo. Eso fue la... hicieron una carrera Buenos Aires-Caracas, cosa de locos con esos autos en esta época, algo extraordinario. Y por supuesto seguía el fútbol, el deporte, se transmitía mucho deporte en esa década, mucho. Y entonces así fui aprendiendo, a mí me encantaba, me gustaba, y los domingos después de misa yo quedaba prendida ahí a la radio hasta la hora de almorzar, paraba un poquito y después seguía. Una maravilla, ¿no? Porque la radio te hace como imaginar lo que estás escuchando, ¿no? Uno lo construye mentalmente y entonces es muy, muy interesante. Tiene un lugar que pensar que algunos creyeron que la televisión y otros medios iban a parar. No, la importancia de la radio es completamente presente, es fantástica. Y bueno, en aquellos años lo recuerdo eso con mucho, mucho cariño.
1: Tal cual, Marta. Nosotros tenemos acá a doña Teresa, que siempre nos trae algunas novedades y nos corrige. Pero hoy tengo que decir a doña Teresa que tengo a alguien que es capaz de contarme una anécdota con Pelé. ¿Puede ser?
2: Sí, cómo no. Bueno, yo ya... era creo que más o menos, me parece que era el año 69... Racing había sido campeón el año anterior y vino al país el Santos. Vamos a decir que el Santos fue, creo que uno de los primeros, estoy segura, uno de los primeros clubes que hizo una, cierta explosión en el mundo, porque empezó a hacer giras por todas partes. Hasta ese momento, no, me parece que no existía esa... importancia o trascendencia general, ¿no? Porque fíjate vos, ahora los mundiales, estamos todos esperando, contando los minutos que faltan, con quién la gente está esperando. Bueno, a ver, me organizo, con quién lo veo, cómo me fue el año pasado, qué vamos a preparar. ¿Viste? Es una fiesta mundial. Bueno, uno de los primeros que empezó con esta promoción, digamos, del fútbol fue el Santos de Pelé. Aquel equipo era extraordinario, ¿no? Extraordinario. Y vinieron a Buenos Aires a hacer un amistoso con Racing, que había salido campeón local. Y bueno, entonces yo, que venía siguiendo ya el deporte, ya desde largos años había ya ingresado, estaba en contacto con Telam, pero estaba en una publicación católica, pero ahí escribía sobre deporte también, además de lo religioso. Y entonces conseguí una entrevista en un hotel que está ahí en Diagonal, cerca de la Plaza de Mayo, para que lo ubiquen más o menos a 2 cuadras de la Plaza de Mayo, en la Diagonal Norte. Y bueno, me recibió, estuvimos ahí sentados en el hall, y estuvimos como, qué sé yo, una hora y media, Bueno, yo estaba feliz de tener el privilegio. En ese momento era la única figura mundial de renombre que tenía el fútbol, ¿no? Aquel equipo es extraordinario, y también en ese momento ya había, se había incluido la presencia de Agustín Mario Cejas, que era, había sido el arquero de Racing, y que yo ese día que entrevisté a Pelé, le había comentado, porque lo había escuchado, que el Santos lo quería comprar al arquero, a Cejas, que tenía ahí un lugar donde atendía café o dentro del hotel. Sí. Y se lo había dicho. Bueno, empezamos y después no hablamos, no hablé. Con Cejas sí, lo conocí, lo traté. Y en especial a todo aquel equipo, no solamente porque yo era simpatizante de Racing, sino como periodista, porque fue la década, en el 65 en adelante, donde apareció José, el equipo de José empezó a tomar forma, Pizzuti, era José, y aquel equipo fue extraordinario y fue el primer campeón del mundo que tuvo la Argentina.
1: ¿Y vos fuiste a Santos?
2: Ganó la Inter, y yo fui a ese partido, fue en Montevideo.
1: Sí, pero después fuiste a Santos, a Brasil.
2: Sí, después al año yo me casé y fuimos de luna de miel recorriendo, fuimos a Brasil, habíamos pasado por Paraguay, y en Brasil, uno de los días fuimos ahí por Santos. Y yo le digo a mi marido, íbamos a la playa, y cruzando la avenida está el estadio, un estadio muy grande, que está como, parece que te lo vas a chocar, porque la avenida tiene toda una curva, y entonces te parece que está ahí nomás el estadio, pero no está, no era así, había que caminar y caminar. Bueno, digo, vamos a ver, porque lo quiero saludar a Cejas, que ya estaba incorporado. Y apenas empezamos a caminar, un auto para ahí en medio de la calle, para al lado nuestro. Yo no entiendo cómo era que podíamos estar en medio de la calle, o era una calle tipo peatonal, pero era ancha. Y bueno, abrió el vidrio y, para mi sorpresa, me dice: buenos días, periodista argentina. Bueno, ¿no? Por supuesto, yo no sé si le había dicho bien mi nombre y no se iba a acordar, pero te digo que para mí fue una emoción y un orgullo y una alegría indescriptible, que el más destacado futbolista de ese momento me hubiera reconocido y recordado después de un año. Yo estaba sorprendida, evidentemente no estaba acostumbrado a que una mujer lo entrevistara, ¿no? Evidentemente. Pero lo extraordinario del rey, porque realmente fue un rey, me dijo: Bueno, me vi, dice, no me dijo, me viene a ver a mí, quiere que... No. Me dijo, ¿viene a ver a Cejas? Que sí, que Cejas le había comentado, que ya, que bueno, la periodista que te entrevistó, dice, fue la que me comentó, que parecía que... el que quería que fuera ahí, sobre todo, era justamente Pelé. Quería tener un buen arquero. Y en ese plantel también estaba Ramos Delgado, que había sido jugador de River. Pero al día siguiente los vi a todos porque los fui a saludar porque se iban de viaje. Vivían viajando. Y bueno, entonces Pelé me dijo, espere, ustedes sigan caminando y yo le voy a avisar que está. Así fue. Se volvió con el auto hacia al estadio, que está, ya te digo, parecía cerca, pero eran como 20 cuadras, porque no había ningún otro edificio que lo tapara. Y volvimos entonces a encontrarnos de vuelta. Volvió a parar y dijo, ya la avisé y ya baja. Usted sigue a derecho y lo va a encontrar. Así fue como ese encuentro hermoso, porque yo pensé, qué extraordinario, es el rey y con tanta humildad ni siquiera pues, me hizo saber que yo lo buscaba a él, cuando él era siempre la noticia, ¿no? Todo el mundo vivía pendiente de Pelé. Así que para mí fue un recuerdo muy grande y fue una pena inmensa no poder ir a verlo cuando estuvo, se enfermó y después finalmente falleció, ¿no? Pero para mí no es un recuerdo imborrable. He tenido la suerte de, digamos, también entrevisté a Maradona y Vilas y todas las grandes personalidades del deporte argentino, a Fangio, a Oscar Gálvez. Pero aquello no tiene lo de Pelé, la verdad que no tiene comparación.
1: Luis Conte, que está en Colección de Uruguay, te quería hacer una pregunta, Marta.
2: Ya hagan nomás, sí. Adelante, Luis.
0: Hola, buenos días, señora Marta, noche estimada. Mire, primero le cuento que además de coleccionar, tener una gran colección del gráfico, también de la revista Skew, donde leía sus notas, como usted dijo, en lo deportivo y en lo religioso, ¿no? Y sí, bueno, sí. La pregunta en realidad, la primera parte ya me la respondió porque le iba a consultar si en ese equipo ya jugaba Ramos Delgado, que había sido defensor de River, imagina mi corazón donde está en este momento. A pesar de Blumen, el corazón está triste. Pero la pregunta sería entonces, ¿cómo se nutre un periodista deportivo, además de la actualidad del momento? ¿Tiene archivos, recaba notas, el medio se los provee? ¿Cómo puede insertar toda una información relacionada ya sea con un club, un deportista o una actividad en particular?
2: ¿Vos me decís cómo yo me alimentaba de la información?
0: Sí, y cualquier periodista que se precie.
2: Bueno, lo que pasa es que hoy hay un nivel que no existía. Vos pensás que no existía internet, no había forma tan fácil. Solamente un teléfono, bastante, incluso al comienzo tampoco, un teléfono, un celular y más avanzado. O sea que la información era, bueno, la radio, la televisión y los contactos, ¿no? Si algo escuchaba, yo enseguida me comunicaba con el club, con el protagonista, con lo que sea, y trataba de hacerle notas, y siempre me dieron las notas que pedí, ya te digo, en todos los deportes, porque sí, yo recuerdo, no solamente Alicia Loche, a Nicolino, ¿no? A todos los, como trabajaba a veces para San Juan, a los a Benamar Peralta y Goyo Peralta, figuras que han sido muy importantes en el deporte. No te cuento Vilas, porque la primera, una maravilla, fue la primera vez que él había salido campeón juvenil. pero era un muchacho ni de 20 años, creo. Y nunca me voy a olvidar que le hice una nota, y todas las veces que me veía, se ve que sería de las primeras, más o menos grande, importante, él venía, me saludaba y me abrazaba, hasta la última vez que lo vi, que vino acá a Buenos Aires a una fiesta del Olimpia, justamente, pero eso fue hace ya unos cuantos años, no sé, a esta altura no sé calcular si 8 años o por ahí, la última vez que lo vi, que hicimos en la rural, hicimos la fiesta del Olimpia, que es la fiesta del deporte, que realmente unos días antes de Navidad, que hacemos todos los años, ¿no? El primer, se premian todas las disciplinas, y de esos ganadores de cada disciplina se elige después digamos, la figura del año, el campeón, ¿no? La Copa de Oro, digamos. El primero de todos fue Fangio, allá por hace muchos años, muchísimo. Pero nos nutríamos en eso, ¿no? También teníamos periodistas que enseguida me conocían, me preguntaban, y cuando trabajé en Tela, bueno, la agencia siempre fue muy importante para nutrirse, ¿no? Entonces era cuestión de estar al tanto, leer e inmediatamente comunicarse. ¿No? Es decir, había que sentir la inquietud por saber y buscar, y porque lo que me interesaba a mí, siempre pensé que le puede interesar a todos. Entonces, con ese gusto y ese placer, iba a ver todos los deportes que se te pueda imaginar, en especial el remo, porque en el año 70 yo estaba segura que Alberto De Midi iba a ser campeón del mundo en singles, su especialidad de remo, y me fui a Toronto, Canadá, y terminé por Radio Rivadavia, por entonces, con Muñoz, un domingo, mientras transmitía San Lorenzo Platense, se conectan conmigo, y yo, ahí más que emocionada, que te ganó De Midi, y con tanto emoción que la gente empezó en la cancha, porque esto lo escuchaba yo de retorno, empezó a gritar Argentina, Argentina, ¿no? Así que, qué sé yo, la verdad que he vivido tantas cosas lindas en mi vida que estoy feliz, amo el deporte, y un país donde el deporte se practique más intensamente, estoy segura que es un país más sano. Lamentablemente, a veces no todos los chicos practican lo que pueden, pero y sobre todo los que además actúan deportivamente, les cuesta mucho sacrificio, a veces bastante poca ayuda, y hay que acompañarlo, porque realmente siempre valoré lo que es el esfuerzo. Esta chica en este momento, la nadadora Kain, es espectacular, está ganando, es juvenil todavía, y está ganando todas las competencias en las que está, realmente extraordinaria. El año pasado la elegimos como la mejor jugadora y nadadora del año, ¿no? Pero así hemos recogido y sigo haciendo eso. Bueno, ahora ya hace varios años estoy colaborando así, trabajando en el círculo, y ahí, bueno, llegan más noticias y cuesta menos, y es así. No sé si te satisface, sí. Si te queda clara mi respuesta.
0: Sí, sí, claro que sí, por supuesto, qué mejor que con tanta amplitud. No sé si Pablo está por ahí, vos me habías pedido una canción que iba, sí, a interpretar Gustavo Cerati.
1: Sí, sí, justamente quería contarle a Marta. A ver, ¿puedes pasar un chiquitito nada más?
0: Sí, sí, sí, ahí vamos. Ya lo tengo, porque sabes que Ricardo Almada se tuvo que retirar, así que estoy a dos manos acá y tres también.
3: ¡Feliz Navidad!
0: Esto de Feliz Navidad.
3: ¡Navidad!
1: ver, Marta, contanos, ¿por qué Gustavo Cerati dice Feliz Navidad y yo te tengo a vos en la misma columna que a Gustavo Cerati? ¿Qué pasó con vos y Gustavo Cerati?
2: Bueno, Cerati era hincha de Racing. Vos sabés que todos los partidos siempre ponen de fondo, antes de comenzar en la cancha de Racing, un tema de Cerati. Y Cerati era fanático, era un joven fanático de Racing, a quien conocí porque, entre otras cosas, dentro de la Acción Católica y de mi mundo religioso, nosotros habíamos organizado el Festival Juvenil de la Canción Navideña. Y él, con el grupo de la parroquia San Roque y del colegio, que lo visité el año pasado, tienen las puertas pintadas a la imagen, el rostro de Cerati, porque fue alumno de ahí, sí. Y él se presentó en el festival, en el cuarto festival. Te estoy hablando de también de hace muchos años, ¿no? El cuarto festival creo que fue en el año 70 y pico. Fue todo una década fuerte para mí, y las siguientes también. Y realmente él participó como 4 o 5 veces como solista o acompañado por un grupo. Y realmente no me quedé asombrada, porque cuando hacíamos jornadas como de clasificación previa, 2 en 3 rubros, ¿no? Moderno, el rock, ¿no? O sea, moderno, melódico y folclórico. Y él participó. Yo tengo aún ahí algunas letras que creo que no las cantó nunca fuera del festival. Y él recordaba siempre el festival con mucho cariño. Nosotros hubiéramos querido darle, muchos años después, un premio que habíamos instituido que se llamaba María Madre de la Música. Pero él en ese momento estaba viviendo en Chile. Hablé con su mamá, me dice, no va a poder venir, qué sé yo. Yo lamento, estoy segura que si le hubiera hablado con él, él siempre decía que le había empezado con el Festival Juvenil de la Canción Navideña, siempre lo recordaba. Y un día mi hijo me muestra, porque mi hijo es fanático de Soda Stereo, y toda esa generación, porque ha tenido un lugar en la música extraordinario, y me decía, mamá, mira lo que dice Cerati del festival. Yo diga, no bromees, no, mira, y lo miré y sí, lo nombraba, él había empezado en ese festival. Para nosotros fue un orgullo, porque él arrastraba ya, le tocaba el turno en las semifinales, digamos, y se movía de la parroquia y del grupo y de los conocidos, pero como, no sé, llenaban el salón en forma inmediata. Y a mí eso me había llamado la atención, quién es este muchacho que conmueve así y atrae. Y entonces lo empecé a escuchar con mucha atención, porque yo no participaba en el jurado, sino era la organizadora, tenía que coordinar todas las tareas. Pero siempre me llamó la atención y me resultó impactante cómo era seguido por los jóvenes. Y lo feliz que estaban todos, y se lo veía feliz a él. Y bueno, imagínate que era algo realmente muy lindo, ¿no? Así que esa fue mi experiencia. Así que cuando voy a la cancha de Racing, siempre escuchamos un trozo de su música y algún homenaje también.
1: Bien, Marta, hemos hecho hoy algo especial en la radio, te cuento. En primer lugar, nos extendimos de horario porque es tan interesante lo que estabas contando, y esto es apenas un poquito de tu historia. O sea, tendríamos para varios años de programación si te contamos todo lo que hiciste a lo largo de tu vida en el periodismo, en la Acción Católica, en SKU y en distintos lugares donde has participado. Yo te quiero agradecer en nombre de la gente de Concepción de Uruguay, porque estamos conociendo cosas que no sabíamos y realmente es algo asombroso para difundir y fomentar en los más jóvenes justamente esta magia de la radio. Poder hablar con gente a muchos kilómetros de distancia y que nos cuente ese tipo de experiencias. habitualmente en la radio decimos que este es el momento más esperado de la audiencia, porque es el momento en el que me tengo que ir, así que viene el siguiente bloque. El siguiente bloque con cosas mucho más interesantes. No sé si más interesante lo que dijiste vos.
2: Pero no, pero por lo perdóname. Menos me van definiendo. Sí, te quiero decir algo con relación a Concepción. Sí. Que el festival incluía festivales regionales. Y yo fui una vez a Concepción y participé, acompañé un festival que se hizo ahí. Y en definitiva creo que fueron los ganadores de ese año. Eran entrerrianos, y creo que era el grupo de Concepción, ahora no me acuerdo el nombre porque te puedes imaginar, yo estuve coordinando el festival 18 años, así que sí, que imposible recordar tanto, pero no recuerdo los nombres, pero sí a los protagonistas y el entusiasmo que había,
0: Pablo,
2: en aquella juventud.
0: Pablo, Luis. Si no me equivoco, el grupo ganador aquí y luego a nivel nacional era el grupo Sapucaitagüe, con una un rajito doble, Navidad Islera. Ese tema fue ganador aquí y luego a nivel nacional. No sé si es el mismo grupo o el mismo momento en que la señora Marta estuvo acá.
2: Sí, no, yo estuve en cuando fue elegido ese tema y ese grupo para representar a la diócesis o a la provincia, sí, ¿no? Sí, sí. Sí. Me parece que sí, no me acuerdo bien el apellido, no me suena, era un grupo con chicas y muchachos y realmente muy bueno, era muy muy bueno, ganó una vez y la otra vez si no ganó también estuvo cerca de repetir, ¿no? Pero muy muy bueno, fue una experiencia que movilizó realmente casi el país, porque los jóvenes
0: bien. Perdone, era en un tiempo en que se les grababa un disco a los ganadores, ¿no?
2: ¿Se grababa?
0: Sí, un disco, los ganadores grababan un disco. Anterior.
2: Sí, se pudo hacer dos o tres veces, sí. Después no pudimos grabar más.
0: Entonces, pero, es anterior el grupo que yo mencionaba, en realidad no eran grupos que estuvieran activamente participando en movimientos de folclore, pero sí muy activos en ministerios de música, en la parroquia María Auxiliadora de nuestra ciudad.
2: Exactamente, sí. Bien. Creo que en esa parroquia, me parece que en un salón hicimos el festival local.
0: Bien, muchísimas gracias, señora. Le agradecemos desde Buen Anuncio, desde la dirección, todo lo que ha compartido. Y lo invito a Pablo, porque yo tenía que compartirle una información, pero si tenés un minuto más, Pablo, para decirnos algo.
1: ¿Cómo no, Luis? Sé que doña Teresa tenía algo que decirme, me parece.
0: Sí, vos sabés que doña Teresa está enojada con el gobierno de Entre Ríos. Ella es una abuela guardiana de costumbres y de las tradiciones. Resulta que han prohibido la torta frita en los actos escolares. Dicen que cuestiones de cuidar la salud de los niños, pero nuestra amiga ama la tradición y está enojada. Más allá de las disculpas que luego ha hecho el señor gobernador, ella dice, si es por salud, hay otras cuestiones que están llevando a los niños a la obesidad, como la de estar sentado frente a una pantalla. Y las tortas fritas en un día de la patria, una o dos, no creo que incidan demasiado, pero bueno, doña Teresa tiene su costumbre y su tradición y no quiere perder las tortas fritas.
1: Bien, creo que es interesante lo que estamos conversando. Sin duda el que prohibió esto no está inmiscuido en la tradición entrerriana.
0: Claro que no, seguro que no.
1: Yo te digo, si yo voy a Entre Ríos, voy por las tortas fritas, Luis, realmente.
0: Bien. Y no,
1: me enseñaron a comer tortas fritas en Paraná, un día que fui a dar un curso a Paraná, y me llamó la atención porque una señora trajo un canasto gigante, no sé, había cientos de tortas fritas, y yo estaba hablando y me convidaba una y yo no sabía cómo decirle que no, porque si comía no podía hablar. La señora me sorprendió con esta afirmación. Coma tranquilo que me depilé. Y yo realmente no entendía qué me quería decir, hasta que alguien después me chistó al oído y me dijo, ¿sabes qué pasa? Que la torta frita ella la aplasta en la pantorrilla, en la pierna. Por eso me decía que se depiló. Bueno, el que no sabía también era yo, que tenía cierta técnica la torta frita para hacerse.
0: Bien, Pablo, mirá, lo que tenía pautado para el deporte tiene validez de aquí a julio, así que lo dejamos para la próxima semana. Vos sabés que aquí quedan otras cosas pendientes y el director está con el reloj en la mano mirándome, así que vos decidís qué hacer.
1: No, entonces cumplo con lo de siempre, ¿no? Me voy yendo hasta la semana que viene, con mucho cariño siempre con la gente de Concepción de Uruguay, aquí desde el Colegio de Asalle de San Martín, como es habitual, y la semana que viene, que vamos a estar exactamente a 7 días del comienzo del Mundial, seguimos con nuestras notas de fútbol y deporte, religión, cultura, educación, etcétera, etcétera. Luis, a vos gracias, a Marta Noche muchas gracias, y nos veremos la semana que viene, si Dios quiere.
0: Así será, muchas gracias. Pablo Deco, desde Buenos Aires, para Caminatas y Conversas, y a la señora Marta también, muchísimas gracias por el tiempo que nos ha brindado hoy.
2: Soy yo agradecida, yo soy la agradecida. Bien. Un abrazo.
0: Gracias, señora. Nosotros seguimos con la pauta comercial, que también necesitamos vender en la radio.
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7: Y continuando con nuestra serie de homenajes, vamos a una cosa que realmente nos importa y es el periodismo en el living.
0: En Caminatas y Conversas le tomamos el pulso a la ciudad. El frío, la desocupación, la jubilación y la Argentina que duele con gente que duerme en la calle. Momentos de incertidumbre viven los trabajadores de planta La China, de Granja Tres Arroyos. El sindicato de la alimentación informó que la planta La China está cerrada. Estaba previsto convocatorias de asamblea a los trabajadores y también fueron recibidos por el señor intendente, doctor Laurito. El doctor Laurito expresó su preocupación por el impacto social y económico de la medida y aseguró que continuará manteniendo reuniones con representantes sindicales y empleados de la firma. Quien lamentablemente expresó que solamente desde ese lugar puede acompañar. Lamentable situación para tantas familias y para toda la comunidad la que se está viviendo en Granja Tres Arroyos, con sueldos atrasados y la amenaza de cierre definitivo de la empresa. Inquietud por tratamiento exprés de la reforma jubilatoria. La entrada al Senado del proyecto de reforma a la reforma
8: jubilatoria, se conocieron algunas de las situaciones que se podrían dar si se aprueba tal como está presentada. Se establece una ventana de 5 años tras la sanción de la ley en la que no habrá cambios en la edad jubilatoria ni en los años de aporte. Sin embargo, preocupa la progresividad planteada a partir de 2031, que elevaría las edades, llegando en algunos análisis a proyecciones de hasta 68 años para ciertos sectores, algo que en este caso estamos tomando un informe de UPCN, el gremio considera excesivo para tareas de desgaste. Y el frío que perdura sobre la región hace que se movilicen instituciones de ayuda, clubes y algunas instituciones educativas. Ante esta situación, la Municipalidad de Concepción del Uruguay coordina junto a más de 50 instituciones de la ciudad una campaña de asistencia para afrontar el invierno, que incluye la entrega de 6.000 frazadas destinadas a personas y familias en situación de vulnerabilidad. Participaron referentes de Surco de Esperanza, Asociación Civil, Síndrome de Down, Hablemos de Autismo y Arene, Cáritas Parroquiales, Iglesias Evangélicas, Consejos Pastorales y Organizaciones Barriales, Clubes Deportivos de la Ciudad, Lanús, Uruguay, Gimnasia y Esgrima, Tomás de Rocamora, Regatas Uruguay, y Presbítero Andrés Saninetti, entre otras entidades. Ha sido el momento para tomarle el pulso a la ciudad en caminatas y conversas.
0: Un momento también ahora para la música. Tenemos un pedido musical, llega desde Villa Industrial, allí desde la gomería Ardáiz, de la que está en la calle Uncal. Piden escuchar Luces del Alma, La Niña de Guatemala, de José Martí. Aquí va para Oscar y Oscarcito, que disfruten la mañana con La Niña de Guatemala.
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1: En Voces de la Ciudad vamos a recordar a un amigo, músico, cantor, compositor. Aldo Gómez fallecía el 21 de mayo de 1975. Joven cantautor, había llegado a Concepción del Uruguay cruzando el charco en busca de un horizonte promisorio. Acompañado de su guitarra y con la inspiración necesaria para transformar en canto su reconocimiento a esta ciudad y su gente. Buen amigo, sencillo, servicial y alegre, pronto se granjeó la amistad de todos los pregoneros del acervo folclórico regional, llegando a integrar en algún momento al grupo Los Concepcioneros. Figura infaltable en reuniones, peñas y programas radiales. Rufino Adolfo Gómez Cardoso, tal su verdadero nombre, había nacido en Paysandú el 5 de enero de 1945. Escuchamos a Los Concepcioneros interpretando una chamarrita que compusiera Aldo Gómez, Los Domingos del Talita. Esta es una grabación en vivo realizada en FM Buen Anuncio a mediados de la década del 90. Y los datos sobre Aldo Gómez agradecemos al profesor Omar Galay.

0: Buenas noches, muchas gracias.
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2: 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Capilla Nuestra Señora de Lourdes realiza e invita a la Santa Misa el próximo domingo a la hora 18. Seguimos con compromisos comerciales.
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5: ...11:38 minutos...

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3: Desde Honduras informa Vatican News, en la palabra de Valerio Palombaro. El dolor de la iglesia por la masacre de los campesinos en Rigores. 20 personas, todos jornaleros, agrícolas, en los cultivos de palma africana en el norte del país centroamericano, fueron asesinadas el jueves en el marco de las disputas territoriales con los grupos criminales. La Iglesia, a través de la Conferencia Episcopal Hondureña y del Consejo Episcopal Latinoamericano y Caribeño, condena este hecho con profunda tristeza e indignación. Fueron las palabras expresadas tras la masacre que ensangrentó el norte del país el jueves pasado. Y está cerca ya de comenzar el encuentro latinoamericano de misioneros digitales en el santuario de Suantad, en Florencio Varela. Vamos a escuchar al ponente principal de este encuentro, Monseñor Lucio Ruiz, con el sugestivo llamado o envío, vayan a reparar las redes.
4: Y el Papa nos dijo, vuestra misión no es alimentar esas grietas, sino repararlas. Reparar significa ser constructores de paz en medio de la hostilidad, tender puentes donde hay muros. Significa también crear espacios donde se sane la soledad, donde la gente no se sienta descartada, donde las relaciones tengan calor humano. El Papa nos recordó que no se trata de inventar otra red paralela, sino de transformar las redes existentes en lugares de fraternidad, de gratuidad y de cuidado mutuo. Cito una cosa muy bonita del Papa, ¿no? Quiero darles las gracias. ¡Wow! Quiero darles las gracias por todo el bien que habéis hecho y hacéis en vuestras vidas, por vuestro camino en las calles digitales. No fue una formalidad, fue como escuchar la iglesia decirnos, vemos lo que haces, sabemos lo que entregás, reconocemos y amamos tu esfuerzo.
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3: Bloque 6 para el recuerdo, historias de vinilo.
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3: Comienza la cuenta regresiva para el vinilo.
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3: La historia de vinilo de hoy toma la música de un disco de 1965. En realidad es una reconstrucción técnica. Esto había sido grabado anteriormente en disco de pasta. Enrique Rodríguez con la voz de Armando Moreno. Mis harapos, una canción popular en arreglos de Fóstoro, compuesto por Marino García y Alberto Giraldo. Y El niño de las monjas, un paso doble de Ángel Ortiz de Villegas y José Soriano, ambos cantados por Armando Moreno, cuyo nombre real era Armando Bassi. Además, lo conocían con el seudónimo de El Niño. Había nacido el 29 de mayo de 1921 y falleció el 8 de octubre de 1990. A los 18 años debutó en la orquesta dirigida por el bandoneonista Enrique Rodríguez para suplantar al cantor Roberto Chato Flores. Con el tiempo se convirtió en la voz emblemática de la orquesta de Enrique Rodríguez. Hace su debut en LR3 Radio Belgrano y al año siguiente produjo sus primeras grabaciones, el pasodoble Ay Catalina y el tango No te quiero más. En el siguiente disco, el fóstoro Amor en Budapest y la polca María de Will Gross, con letra en castellano de Enrique Gadícamo. Dado el éxito de esta última, se la incluye en la película Hogar Dulce Hogar, donde ambos participaron. Recordamos la historia de vinilo al cantor Armando Moreno.

0: Nos vamos alejando de Enrique Rodríguez con Armando Moreno. Tenemos un mensaje enviado por Guillermo Kindernech de interés para la comunidad parroquial. En este caso se trata de la siguiente información. Buen día, Guillermo.
1: Muy buenos días a todo el equipo de Caminatas y Conversa en este día jueves 28 de mayo de 2026. A todos los que hacen posible este programa, a vos Luis, a Pablo, a Ricardo y a todos, por supuesto, los que escuchan, porque también hacen parte de este programa y somos parte de Caminatas y Conversa, a toda la audiencia. Luis, en este día siguen reunidos en Gualeguaychú el clero, todos los sacerdotes, los pastores de la diócesis, en un encuentro de formación que, bueno, comenzaron el martes y estarán culminando en el día. Así que, bueno, en buen anuncio, hoy transmitiremos la Santa Misa a partir de la hora 20 para que estén atentos y, bueno, por este motivo hemos corrido 30 minutos. Luego continuaremos a partir de mañana con los horarios habituales. Bueno, para todos un cálido saludo. También informamos que este fin de semana, sábado y domingo, estará el segundo nivel de parada de la familia en Parroquia San Roque, con 18 familias que pudieron decir que sí y que fueron los llamados para este año. Un abrazo grande y un saludo cordial para toda la audiencia.
0: Muchísimas gracias, Guillermo Kindernech, con estos mensajes que son de interés, en definitiva, para toda la comunidad especial. Momento para el editorial de Caminatas y Conversas, donde expresamos a través de noticias y también con opiniones personales el pensamiento vivo de Caminatas y Conversas.
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0: Tal como lo venimos anunciando, hoy el editorial se enfoca en la primera encíclica de León XIV, Magnífica Humanidad. El Papa en la encíclica pide hacer que la tecnología avance sin que el corazón retroceda, seguir siendo humanos en la era de los algoritmos. Tristemente, en la actualidad, todo está en una aplicación, pero esto no incluye a todos como se parece. ¿Cuántos abuelos son analfabetos digitales? Necesitan de una ayuda que muchas veces no se consigue. La tecnología tiene que ayudar a todos, no excluir. Completamos un informe de EWTN en entrevista con el científico computacional y arquitecto de inteligencia artificial Giulio Simoni, quien expresaba lo siguiente.
4: Un nuevo puente al mundo digital, porque establece un patrón de relación entre el mundo de la fe y el mundo de la ciencia.
5: Bueno, se entiende también que el señor Olaf, que estuvo presente, es muy interesante esta presencia, justamente estuvo en la presentación de la encíclica, reconoce que él, que se dedica a entender lo que pasa dentro de estos sistemas y que no logra entenderlo justamente, él pedía que voces como las de la Iglesia Católica pudieran aportar luz.
4: No, eso es indudable. Muchas compañías ya se está viendo últimamente que cuando tratan de llegar a la parte ética, moral, a tratar de corregir sus aplicaciones, pues tienen que entender qué significa ética, qué significa moral. Y lógicamente la Iglesia tiene una voz muy potente en esta área, porque puede proveer una guía, ¿no?, de por más de 2000 años, que ha estado constante, dándonos pautas, dándonos luz sobre la pregunta esencial del momento, que es ¿qué cosa es una persona humana? Entonces, en este campo, pues se nota como Chris Ola y muchos otros que están incluso trayendo muchas religiones, teniendo concilios, haciendo preguntas, porque realmente necesitan eso, lo ven como fundamental para que estas tecnologías sigan avanzando de forma correcta. Y el Papa también habla de este tema, de que no hay instrumento, no hay creación, no hay invención que sea neutra, ¿no? Siempre hay algún sesgo, hay algún propósito. Lógicamente hay diferentes tipos de instrumentos, ¿no? Un martillo para un carpintero es una buena herramienta, pero para un malhechor puede ser una buena arma, ¿no? O sea, depende cómo lo utilices. Lógicamente la inteligencia artificial está en otro rango, porque estos sistemas cambian de momento a momento, ¿no? Entonces, el problema básico es que mientras todas estas invenciones hasta el momento pues se han hecho realmente para el hombre, estamos llegando a un momento en el cual, por muchas razones, especialmente porque necesitamos datos generados por humanos para seguir entrenando sus sistemas, que se ven en ciertas áreas del mundo que se está abusando a las personas para que ellos generen etiquetados, por ejemplo, de los datos para seguir entrenando estos sistemas. Entonces, esta inversión de que en lugar de que el hombre no esté encima de las máquinas, esté al revés, pues eso es uno de los temas importantes que el Papa ha mencionado en esta encíclica. Entonces hay una diferencia abismal entre cómo se perciben estos sistemas de forma, digamos, coloquial y realmente qué son.
6: Por supuesto que usted no está obligado a creer todo esto. Investigue, busque, infórmese, asesórese. Cambie de canal alguna vez, busque otros diarios, otros medios digitales, tal vez le ayude más que mis pobres palabras.
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9: Volveré.
6: Volveremos nosotros la semana próxima, pero tengo algunas noticias que compartir al cierre de hoy. En nuestra ciudad, por inconvenientes en la planta potabilizadora, está afectado el suministro de agua potable. Indicaron que hace aproximadamente a la hora 7 se produjo un cortocircuito en la unidad transformadora de Enersa, que da energía a las bombas impulsoras, por lo que la empresa se encuentra trabajando en el lugar para solucionar el inconveniente.
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1: Adelanto para el jueves, en Caminatas y Conversas, ingresó un nuevo proyecto sobre eutanasia. Lamentablemente en nuestro país, los que deberían trabajar por el bien de los ciudadanos siguen presentando proyectos para la muerte. Ayer ingresó, presentado por el diputado Esteban Paulón del Partido Socialista Santa Fe. Esto lo ampliamos el jueves en Caminatas y Conversas.

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1: Nos vamos con cielo descubierto, 15 grados de temperatura, 77% la humedad, 1022 milibares la presión atmosférica. Dios mediante, nos reencontramos el próximo jueves, cuando a la hora 10 nos encontremos en las tranqueras de la radio Buen Anuncio para salir de caminatas y conversas. Bendiciones abundantes de Dios nuestro Señor para todos.

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0: Derrama, Señor, tu gracia en nuestros corazones, a fin de que, habiendo conocido por el anuncio del ángel el misterio de la encarnación de tu Hijo, nuestro Señor Jesucristo, podamos, por los méritos de su pasión y cruz, llegar a la gloria de la resurrección. Por Jesucristo nuestro Señor.
1: Amén.
0: Amén. Ave María Purísima,
1: sin pecado concebida.

0: Que la paz del Señor sea con ustedes. En nombre del Padre, del Hijo y del Espíritu Santo. Amén. Bendícenos, Señor, y bendice los alimentos que vamos a tomar, recibidos de tu mano generosa por Jesucristo nuestro Señor. Bendice a los comensales de esta mesa y da a estos alimentos el poder de nutrirnos y hacernos sanos. Por favor, Padre nuestro, da de comer a los que no tienen. Gracias te damos por la vida y el sustento. Tú nos los das por quien eres y como recompensa al esfuerzo de nuestro trabajo. Permite, Señor, que el día de mañana mi trabajo y tu divina providencia traigan un plato a mi mesa. Te lo pedimos, Señor. Amén. Que nuestro Señor cuide tus pasos.
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0: Recemos juntos la oración por la patria. Jesucristo, Señor de la historia, te necesitamos. Nos sentimos heridos y agobiados. Precisamos tu alivio y fortaleza. Queremos ser nación, una nación cuya identidad sea la pasión por la verdad y el compromiso por el bien común. Danos la valentía de la libertad de los hijos de Dios para amar a todos sin excluir a nadie, privilegiando a los pobres y perdonando a los que nos ofenden, aborreciendo el odio y construyendo la paz. Concédenos la sabiduría del diálogo y la alegría de la esperanza que no defrauda. Vos nos convocás. Aquí estamos, Señor, cercanos a María, que desde Luján nos dice: Argentina, canta y camina. Jesucristo, Señor de la historia, te necesitamos.
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2: Estimados oyentes de Radio Vaticano, Vatican News, estos son nuestros titulares de hoy, 28 de mayo, jueves de la octava semana del tiempo ordinario, día en el que la Iglesia celebra la memoria litúrgica, entre otros, de San Germano, obispo de París. La liturgia ha sido durante siglos un motor de la evangelización. Este fue el aliento del Papa León XIV, continuando con su ciclo de catequesis dedicados a reflexionar sobre los documentos del Concilio Vaticano II. El Papa crea una comisión para relanzar la Casa de Solievo de la Soferenza. Con un quirógrafo, el Santo Padre crea un organismo directivo para impulsar la fundación de San Pío de Pietrelcina. El Papa nos motiva a seguir trabajando en la labor social. Esto fue lo que dijeron los miembros de los entes de cooperación con los pueblos de América Latina. Desde la Ciudad del Vaticano reciba un cordial saludo de Renato Martínez a nombre de los demás integrantes de nuestra redacción. En breve, el detalle de la información de la Iglesia desde Roma para todo el mundo. Buena sintonía. La mañana de este jueves 28 de mayo, el Papa León XIV ha recibido en audiencias sucesivas a Monseñor Nicolás Henri Thévenin, nuncio apostólico en la República Árabe de Egipto y delegado ante la Liga de Estados Árabes. Posteriormente, el Santo Padre saludó a Monseñor Peter Brian Wells, nuncio apostólico en Tailandia y Camboya y delegado apostólico en Laos. Luego, el pontífice recibió en audiencia a los participantes en la asamblea plenaria del Dicasterio para la Evangelización, sección para las cuestiones fundamentales de la evangelización en el mundo. Y alrededor de las 11 de la mañana, el Papa León se reunió con los obispos de la Conferencia Episcopal Italiana en el aula del Sínodo.
3: León XIV firma el decreto que establece un nuevo órgano de gobierno para relanzar la fundación creada por San Pío de Pietrelcina, Casa Solievo de la Soferenza, la Casa del Alivio del Sufrimiento, el gran centro sanitario nacido del sueño de San Pío de Pietrelcina en San Giovanni Rotondo, se prepara para una nueva etapa de relanzamiento. El Papa León XIV ha firmado un documento con el que instituye una comisión de orientación y supervisión de la fundación con el mandato de identificar las mejores soluciones para reforzar su eficiencia, eficacia y sostenibilidad a largo plazo. Una decisión que nace del amor de la sede apostólica por las obras de caridad y de la conciencia de que las grandes instituciones, para permanecer fieles a su misión, deben saber afrontar los retos del cambio, la evolución de los tiempos, de la técnica, del desarrollo, del derecho y de la economía. Se lee esto en el quirógrafo que plantea a la misión de la Iglesia el reto de la renovación continua, en particular en los sectores de la asistencia sanitaria que requieren visión, inversiones y una gestión prudente. Entre estas instituciones se encuentra la Casa Solievo de la Soferenza, creada con el fin de ofrecer hospitalidad, asistencia y cuidados a los enfermos, a los peregrinos y a sus familiares, inspirándose en la espiritualidad y en la figura del santo fundador. Para afrontar y asumir este reto, el Papa León ha decidido instituir una comisión de orientación y supervisión de esta fundación, obra de San Pío de Pietrelcina, con la tarea de analizar la situación actual de la fundación, identificar las mejores soluciones para una mayor eficiencia, eficacia y sostenibilidad a largo plazo de su obra y su misión, y para llevar a cabo de manera concreta las soluciones así identificadas. La comisión trabajará en todos los frentes, económico, patrimonial y operativo, con plena capacidad de acción para llevar a

0: cabo los actos necesarios de administración ordinaria y extraordinaria, informando directamente al Papa antes de cualquier decisión de especial relevancia y, en cualquier caso, antes de adoptar actos de especial importancia o que tengan una incidencia decisiva y significativa en el patrimonio de la Fundación o que modifiquen sus estatutos.
1: Como anunciamos en titulares, este miércoles 27 de mayo, el Papa León XIV ha continuado desarrollando su ciclo de catequesis dedicados a reflexionar sobre los documentos del Concilio Vaticano II. En esta ocasión ha meditado sobre la reforma de la Sagrada Liturgia manifestada en la Constitución Conciliar Sacrosanctum Concilium. En su catequesis, el Santo Padre destacó que la liturgia tiene la finalidad de favorecer la comunión de todos los creyentes en Cristo y fortalecer todo aquello que ayude a atraer a todos al seno de la Iglesia. Escuchamos el resumen de la catequesis que el Papa pronunció en nuestro idioma.
2: Queridos hermanos y hermanas, la catequesis de hoy nos ilustra acerca de cómo la reforma de la Sagrada Liturgia manifestada en la Constitución Conciliar Sacrosanctum Concilium, mientras custodia la sana tradición de la liturgia, al mismo tiempo supone un desarrollo. Por eso, con el fin de hacer crecer más la vida cristiana entre los fieles, favorecer la comunión de todos los creyentes en Cristo y fortalecer todo aquello que ayude a atraer a todos al seno de la Iglesia, la Asamblea Conciliar reconoció la necesidad de una adaptación a las exigencias actuales, renovando, por ende, las formas rituales de la Sagrada Liturgia. Esa necesidad la podemos constatar a lo largo del caminar de la Iglesia. Pues bien, el culto se ha encarnado en las formas culturales de cada época y ha sido capaz de influir en ellas e incluso de transformarlas. La liturgia ha sido así durante siglos, un motor de evangelización. Saludo cordialmente a los peregrinos de lengua española, que la liturgia que nos ayuda a la glorificación del Señor y a nuestra propia santificación sea siempre valorada y respetada por todos, sobre todo en la celebración de los sagrados misterios. Que Dios los bendiga. Muchas gracias.
0: El hambre no es un destino inevitable, es una herida abierta en la conciencia de la humanidad. Así lo afirmó el arzobispo Fernando Chica Arellano, observador permanente de la Santa Sede ante la FAO, el FIDA y el Programa Mundial de Alimentación, al concluir el foro sobre el desarrollo a una nutrición adecuada por una vida humana digna. Este foro se realizó el 26 de mayo en la Libera Universidad María Santísima Asunta, la LUMSA de Roma. Hoy, señaló el arzobispo, hemos debatido sobre legislación, políticas sociales, desarrollo rural, paz y responsabilidad pública, pero todos estos temas nos llevan al mismo punto, el valor fundamental de la dignidad humana. La nutrición no es una cuestión secundaria. Cuando una persona no puede alimentarse adecuadamente, su salud, su libertad, su educación, su esperanza y su propia dignidad se ven amenazadas. Para Monseñor Fernando Chica Arellano, en un mundo que posee suficiente conocimiento científico, capacidad productiva, tecnología y recursos financieros para alimentar a todos con dignidad, la persistencia del hambre constituye un fracaso moral. Es una tragedia que debe declararse inequivocadamente, porque no existe justificación suficiente para explicar por qué millones de personas siguen privadas de su pan de cada día. El observador permanente de la Santa Sede fue categórico. No hay excusas cuando se desperdician alimentos mientras otros mueren de hambre. Tampoco cuando se especula con los bienes esenciales de la vida. No existen circunstancias atenuantes cuando incluso donde hay alimentos, demasiadas personas, incluidos niños y niñas en edad escolar, reciben alimentos de mala calidad, dietas empobrecidas o productos que fomentan la obesidad y la enfermedad, pero no la dignidad ni la salud. No hay resquicios legales cuando invertimos más en destruir que en nutrir, más en armas que en pan, más en poder que en dignidad.
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1: Y este miércoles, algunos miembros de los entes de cooperación con los países de América Latina participaron en la audiencia general y pudieron saludar al Papa León XIV. Entre ellos se encontraba la actual directora de Voice of Help, Yanina Cesa, quien formó parte de Caritas Diocesana de Chiclayo, Perú, cuando Robert Francis Prevost era su obispo. También se hicieron presentes miembros de Guía Sin Frontera, la agencia del gobierno federal alemán encargada de la cooperación internacional para el desarrollo sostenible. Escuchemos sus declaraciones.
4: Bueno, ha sido muy especial. En un día muy caluroso hemos tenido este encuentro después de, ya desde el año 2023 no lo veía, cuando fue la última vez lo visité aquí en Roma cuando era prefecto del dicasterio. Y ahora ha sido una fecha muy especial. Creo que hay una gracia ahí especial. En el encuentro se transmitía esta paz y la alegría de volverlo a ver. Ha sido muy, muy bendecido el día y gratificante porque se recuerda todo el trabajo que se hizo cuando fue obispo, los momentos que se compartieron, el gran padre que fue para mí y para el equipo en la institución y para toda la gente chiclayana, pues él era muy cercano y con la gente, así como se está mostrando aquí también, ¿no? No lo veo distinto. Creo que esa paz y esa ternura que transmite lo hemos sentido hoy día también en Roma con toda la las personas que estaban allí. Pudimos dejarle unos presentes de unas emprendedoras que tejen el algodón nativo. Cuando él estaba allá, se capacitaba mucho a las mujeres para que aprendan la siembra, la producción del algodón nativo. Entonces ha sido muy especial. Hemos compartido con él cuatro personas que hemos venido, mi persona y tres de la cooperación alemana, GIZ Sin Frontera, porque con el acompañamiento de ellos se hizo mucha labor en Chiclayo de ayuda social, de poder generar empleo en las personas migrantes, que fue un problema muy fuerte en Chiclayo en el año 2018. Entonces ha sido muy especial para nosotros este encuentro y nos motiva a seguir trabajando en la línea de la labor social en nuestra ciudad.
5: Bueno, y precisamente el Papa, que ha presentado su carta encíclica, habla sobre la custodia de la persona, de la dignidad de la persona, el desarrollo de la persona. ¿Cómo tomar este mensaje y a través del trabajo que ustedes también realizan?
6: Bueno, para nosotros es una confirmación del buen trabajo que realizamos en el territorio, en realidad, con las comunidades que acogen a la población migrante, a los migrantes mismos, de darles justamente las herramientas suficientes para que ellos puedan generar autonomía, generar dignidad, darle reconocimiento a sus documentos, a que puedan tener acceso a identidad, ¿no? Digamos, son todos aspectos que nosotros trabajamos y que van muy de la mano con el trabajo social que realiza la Iglesia. Nosotros agradecemos también saber que, digamos, lo que nosotros hacemos va muy de la mano con el trabajo social que realiza la Iglesia a través de sus diócesis en el territorio. En ese sentido, nos es grato, por ejemplo, apoyar, como decíamos, a emprendedores, a emprendedoras que están en situación de pobreza, a jóvenes, a niños que puedan acceder a la escuela, a personas mayores que puedan acceder a salud, a enfermos crónicos que puedan acceder a sistemas de salud del Estado. Y esa es una tarea reconfortante, ver ver justamente que esas personas puedan tener una vida digna nos da fuerza para seguir adelante con este trabajo.
1: Termina así nuestro informativo en lengua española. Gracias una vez más por haber estado con nosotros. Alabado sea Jesucristo.
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Después de haber hablado antiguamente a nuestros padres por medio de los profetas, y en muchas ocasiones y de diversas maneras, ahora en este tiempo, Dios nos habla por medio de su Hijo, a quien constituyó heredero de todas las cosas y por quien hizo el mundo. Con el corazón agradecido y salvado, contemplamos el misterio de la encarnación de la mano de María Santísima y como ella respondemos a Dios que nos llama. Pongamos a nuestra Madre Patria bajo la protección de María Santísima, amando nuestras raíces, nuestra historia, en nuestra ciudad, en nuestro barrio. Es el primer paso para colaborar por un mundo más humano, más cristiano. Acompañamos a todos los docentes cristianos que inician un nuevo día de servicio a la sociedad en su oración al Señor y Maestro de nuestras vidas. Jesucristo, Divino Maestro, modelo de vocación que nos invita a vivir el Evangelio por el camino seguro de la fe, la esperanza y el amor. Danos sabiduría y fortaleza para la misión. Amigo atento, enséñanos a ser discípulos misioneros en nuestras comunidades educativas y a confiar que estás presente en cada corazón como fuente de encuentro y comunión. María, Madre y Maestra, que tu mirada pura, dulce y servicial oriente nuestra misión de educar y aprender en el camino de la vida y la verdad. Amén. San José, que junto a María tu esposa acompañaste el crecimiento de Jesús en sabiduría y en gracia, ruega por nosotros. A partir de este momento, Radio Buen Anuncio nos invita a compartir la palabra del Señor para este día a través del programa Gracias Señor, desde Parroquia San Roque de Concepción del Uruguay, provincia de Entre Ríos, Argentina.

Buenas y santas, ¿cómo están todos ustedes? En este miércoles 27 de mayo de 2026, en este programa que es Gracias, Señor, y que lo hacemos en el nombre del Padre, del Hijo y del Espíritu Santo. Amén. Ave María Purísima, sin pecado concebida, Sagrado Corazón de Jesús, en vos confío. ¿Cómo están todos ustedes en este espacio en donde queremos escuchar a Dios? Queremos guiarnos por su palabra. Decíamos este fin de semana que no es lo mismo decir creo en Dios que confesar a Jesús como el Señor, como mi Señor. Les decía que creer en Jesús, bueno, creen también los demonios, saben que Dios existe, pero confesarlo como Señor, declararlo como tal, implica que la palabra de Cristo ya no es algo más, sino la que dirige mis pasos, porque Él es mi Señor, mi Dios. Y por tanto, mi vida es suya, mis destinos son los suyos, y lo mío ya desaparece. Como Él dijo, el que quiera seguirme, renuncie a sí mismo, cargue con la cruz y sígame. Es decir, renunciar a lo nuestro, que muchas veces tiene mucho de pequeño, de pobre, de limitado, de una mirada miope, reducida, para abrirse a los designios maravillosos del Señor que nos trascienden. Por eso queremos declarar a Jesús como el Señor de nuestra vida, por eso necesitamos su Espíritu, y entonces disponernos a recibir esta palabra para que ella sea espíritu y vida en nosotros, para que sea luz para nuestros pasos. Ven, Espíritu Santo.

Evangelio de nuestro Señor Jesucristo según San Marcos. Mientras iba caminando para subir a Jerusalén, Jesús se adelantaba a sus discípulos. Ellos estaban asombrados. Los que lo seguían tenían miedo. Entonces reunió nuevamente a los doce y comenzó a decirles lo que le iba a suceder. Ahora subimos a Jerusalén. Allí el Hijo del Hombre será entregado a los sumos sacerdotes y a los escribas. Lo condenarán a muerte y lo entregarán a los paganos. Esos se burlarán de él, lo escupirán, lo azotarán y lo matarán. Y tres días después resucitará. Santiago y Juan, los hijos de Zebedeo, se acercaron a Jesús y le dijeron: Maestro, queremos que nos concedas lo que te vamos a pedir. Él les respondió: ¿Qué quieren que haga por ustedes? Ellos le dijeron: Concédenos sentarnos uno a tu derecha y el otro a tu izquierda cuando estés en tu gloria. Jesús le dijo: No saben lo que piden. ¿Pueden beber el cáliz que yo beberé y recibir el bautismo que yo recibiré? Podemos, le respondieron. Entonces Jesús agregó: Ustedes beberán el cáliz que yo beberé y recibirán el mismo bautismo que yo. En cuanto a sentarse a mi derecha o a mi izquierda, no me toca a mí concederlo, sino que esos puestos son para quienes han sido destinados. Los otros diez, que habían oído a Santiago y a Juan, se indignaron contra ellos. Jesús los llamó y les dijo: Ustedes saben que aquellos a quienes se consideran gobernantes dominan las naciones como si fueran sus dueños, y los poderosos les hacen sentir su autoridad. Entre ustedes no debe suceder así, al contrario. El que quiera ser grande, que se haga el que quiera ser grande, que se haga servidor de ustedes, y el que quiera ser el primero, que se haga el servidor de todos, porque el mismo Hijo del Hombre no vino a ser servido, sino para servir y dar su vida en rescate por una multitud. Palabra del Señor. Gloria a ti, Señor Jesús. Bueno, el Evangelio de Marcos que acabamos de escuchar muestra el corazón de Cristo y a lo que invita al hombre, pero también muestra el corazón del hombre y los intereses mezquinos del hombre. Podríamos decir, qué trabajo que tiene Jesús. Él desea un corazón para nosotros y nosotros deseamos otra cosa. Verdaderamente Dios tiene que conquistarnos, hacernos comprender, aceptar y llevarnos por sus designios. Solo Dios puede lograr esto. Por eso en este día pedimos la gracia de acoger esta palabra de Dios, escucharla y que ella empiece a hacernos obrar de otro modo, un modo que es el modo de Jesús. El texto comienza diciendo que Jesús está yendo a Jerusalén y es claro, los que están alrededor no quieren ir porque la amenaza es terrible. Le han dicho, lo buscan para matar. Ir a Jerusalén es ir a exponerse. Entonces, claro que Jesús dice, se adelantaba, quería ir, mientras los otros tenían miedo y lo observaban atónitos. Y en esas circunstancias es que Jesús anuncia lo que va a pasar, es decir, yo no ignoro lo que va a suceder, al contrario, se los voy a hacer más explícito, me van a entregar, me van a condenar a muerte, se van a burlar de mí, me azotarán, pero tres días después resucitará, es decir, Jesús no era un inconsciente, era consciente de lo que se venía, pero entendía que allí estaba la voluntad del Padre y la voluntad del Padre que era salvífica, que era lo mejor. Entonces, esto tenía absorto a los apóstoles. Y en el contexto de que Jesús les habla,
les habla y les muestra con sus obras hacia dónde los quiere llevar, aparece allí Santiago y Juan, Juan y Santiago, pidiendo puestos al Señor. Mientras Jesús quiere dar la vida, ellos quieren puestos en la gloria. Y entonces Jesús le dice: ustedes no saben lo que están pidiendo. Pueden beber el cáliz que yo beberé. Y está hablando del cáliz del sufrimiento. Dice, sí. Sin saber responde, ¿no? Y los otros, cuando se enteran, verdaderamente se enojan porque les han ganado. Les han ganado los puestos. Podríamos decir, Jesús podría enojarse y decir: ustedes no entienden nada, yo le estoy hablando de entregar la vida y ustedes están queriendo sacar tajada, provecho, no están comprendiendo. Sin embargo, Jesús continúa, dice: entre ustedes no debe suceder así, no hagan como el mundo, no se manejen como hacen los poderosos del mundo. Ustedes tienen que tener otro modo, no pueden vivir como el mundo, como los poderosos del mundo. Y esto cuesta porque vivimos en este mundo y estamos invadidos por este tipo de información constantemente. Entonces hay que ratificar continuamente el deseo de seguir a Jesús y su estilo, porque el mundo te apabulla, te termina llevando para ese lado. No obren así, no sean, que no ocurra esto, porque el grande es el que se hace servidor. El primero es el que se hace servidor de todos. Y muchas veces serse servidor de todos, ya no quiere que me agarren de pavo, se quiere que se aprovechen de mí. Miremos a Jesús, contemplemos al crucificado y veamos todos aquellos que fueron a pedirle milagros y prodigios, ¿dónde están? Podría decir él lo mismo. Vinieron, me buscaron y ahora. Sin embargo, él continúa con su obra y entiende que todo está dentro de los designios del Padre. El amor fiel de él y la ingratitud de los demás. Y no solo de los distantes, sino también de los cercanos. También de los cercanos. Dice el Hijo del Hombre: Dios no ha venido a ser servido, sino a servir. Nos ha mostrado que en el servicio está la grandeza, está la santidad, esa santidad que nos hablaba ayer la primera lectura del apóstol San Pedro: sean santos como yo soy santo. Dios nos invita a ser como Él, servidores como Él, grandes como Él, y entender que la clave es nutrirnos de su palabra. A ella queremos acceder, meditarla, guardarla y practicarla. Se lo pedimos como gracia al Señor. El Señor esté con ustedes y la bendición de Dios Todopoderoso, Padre, Hijo y Espíritu Santo, descienda sobre ustedes y permanezca para siempre. Bueno, estamos todos los sacerdotes reunidos allí, acá en Gualeguaychú, en la formación permanente. Mañana jueves terminamos al mediodía, así que por la tarde estaré de regreso para la celebración de la misa y el grupo de San José, el grupo de hombres, donde seguiremos entrando en el misterio de Jesús a través del Evangelio de Juan. Que tengan un excelente día, nos reencontramos mañana, Dios mediante. Chau, chau.

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0: 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Gracias.
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13: 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El secreto de la belleza está en tener a Dios en tu corazón.
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quiero que conozcas como toda la creación llévame te amo escrito para ti. Y quiero que siempre me correspondas con tu amor. Quiero ver mis obras impresas con tu amor. Encontrar en todas ellas tu te amo para mí. Que tu amor sea continuo, como yo, tu Dios bendito, te amo.

0: Muy buenas tardes, queridos hermanos, por gracia de Dios y en compañía de la Virgen, una semana más en esto que es Que Venga Tu Reino. Quien les habla, Viviana, desde la radio Buen Anuncio en Concepción del Uruguay, la radio de la diócesis de Gualeguaychú, y en mi compañía, Mirta, desde Villaguay. Buenas tardes, Mirta.
1: Buenas tardes, Viviana, buenas tardes, hermanos, ¿cómo estamos?
0: Bendecida.
1: ¿Qué tal esta tarde del mes de mayo? Y, ¿cómo andamos?
0: Si miramos...
1: El mes de la Virgen,
0: exacto,
1: ¿no?
0: Por eso te iba a decir, si miramos el clima está nublado y frío, pero el corazón está caliente y lleno de ganas de que la Virgen se siga manifestando.
1: Amén. Sobre todo con su amor, ¿no es cierto?
0: Exacto.
1: Y con el amor de su Hijo, ¿no? Garantizándonos ese amor de Jesús, ese que ella hizo posible que fuese entre nosotros, ¿no?
0: Exacto, sí, sí, porque si no hubiéramos tenido el sí de la Virgen,
1: no hubiéramos tenido a Jesús.
0: No hubiéramos tenido a Jesús y no estaríamos contando esta historia.
1: No seríamos nosotros.
0: No, sería, no. Quién sabe qué habría sido, ¿no? Así que bueno. Bueno, vamos a invocarlo y a llamarlo a nuestra compañía, ¿no? A nuestra presencia, a nuestra compañía. Para que él también...
1: A nuestra compañía, ¿no? Que nos acompañe, que venga con nosotros a pasar esta tarde.
0: Que así sea.
1: Entre nosotros y con nosotros, ¿no? Entonces le vamos a pedir al Padre, que Él nos enseñó, que es Padre nuestro, que Él nos lo dio como nuestro, con esa oración que Él también, Jesús, nos enseñó. Padre nuestro, que estás en el cielo. Sí. Santificado sea tu nombre, venga a nosotros tu reino, hágase tu voluntad en la tierra como en el cielo. Danos hoy nuestro pan de cada día, perdona nuestras ofensas, como también nosotros perdonamos a los que nos ofenden. No nos dejes caer en la tentación y líbranos del mal. Amén. Y a Mamá María...
0: Y a nuestra Madre del Cielo y Madre del Corazón le decimos, Dios te salve María, llena eres de gracia, el Señor es contigo, bendita tú eres entre todas las mujeres, y bendito es el fruto de tu vientre, Jesús. Santa María, Mamá de Dios, ruega por nosotros pecadores, ahora y en la hora de nuestra muerte. Amén.
1: Y le vamos a pedir al... Amado Esposo de la Santísima Virgen María, ven Espíritu Santo, por la poderosa intercesión del Inmaculado Corazón de María, tu amadísima esposa.
0: Amén.
1: Y ahora sí, con la presencia de ellos en nosotros y con nosotros, a ver cómo compartimos, ¿no?
0: Vamos.
1: Toda esta experiencia de vida.
0: Exacto, y vamos a compartir justamente este día, vamos a compartir la palabra y luego vamos a dar lectura al libro de cielo de acuerdo, acompañando la lectura del día de hoy. Y hoy el Señor nos habla a través de Marcos 10 y nos dice así: En aquel tiempo, al salir Jesús de Jericó en compañía de sus discípulos y de mucha gente, un ciego llamado Bartimeo se hallaba sentado al borde del camino pidiendo limosna. Al oír que él pasaba, que el que pasaba era Jesús Nazareno, comenzó a gritar: Jesús, hijo de David, ten compasión de mí. Muchos lo reprendían para que se callara, pero él seguía gritando todavía más fuerte: Hijo de David, ten compasión de mí. Jesús se detuvo entonces y dijo: Llámenlo. Y llamaron al ciego diciéndole: Ánimo, levántate, porque él te llama. El ciego tiró su manto, de un salto se puso en pie y se acercó a Jesús. Entonces le dijo Jesús: ¿Qué quieres que haga por ti? El ciego le contestó: Maestro, que pueda ver. Jesús le dijo: Vete, tu fe te ha salvado. Al momento recobró la vista y comenzó a seguirlo por el camino. Palabra del Señor.
1: Gloria a ti, Señor Jesús. Y comenzó a seguirlo por el camino. Señor, haz que vea. Hoy estoy como Bartimeo yo, ¿no? Porque yo también soy ciega. Pero, claro, ¿no? Mi acompañar, o este caminar con él, con el Señor, es como que me ha abierto los ojos del alma. Le doy gracias por lo que me permite ver, ¿no?
0: Sí,
1: aunque no vea las cosas del mundo que me rodea, de lo sensible que me rodea, él me permite darme cuenta de muchas otras cosas por gracia suya, ¿no? Por puro amor y misericordia suya.
0: Exacto.
1: Así que bueno, gracias por lo que me dejas ver, Jesús, le digo.
0: Qué lindo eso y qué lindo testimonio que esto, ¿no? Que aún y aún la incapacidad física te has llenado del amor de Dios porque Él te ha colmado de tantas otras gracias, ¿no? O sea, quitó un sentido físico, pero te ha llenado muchísimo por otros lados.
1: Sí, yo digo que aprendí muchísimo cuando empecé a aceptar mi ceguera, porque acá con esta experiencia aprendí que junto con la prueba, cuando me venían todas las operaciones, los desprendimientos de retina, me vino también la gracia para poder sobrellevar adelante esta prueba y la fui usando desde el principio. Entonces pude atravesar, ya van 23 años, pero 25 desde que comenzaron los desprendimientos de retina, con la gracia que él me ha dado, toda esta experiencia de vida, ¿no? Y su proximidad permanente, percibirlo así, y sentirme cuidada y protegida por él, bueno, es mucho más que ver con los ojitos de la cara.
0: Sí, y qué lindo esto, qué buen testimonio este, Mirta, del hecho de aprender a aceptar. Porque digo, uno cuando tiene una dificultad, lo primero que hace es, se enoja, se pone triste, y con eso no vamos a ningún lado, y peor aún, no le cerramos las puertas a él.
1: Sí.
0: ¿No? Que es lo que nos pasa comúnmente a todos.
1: No dejamos que nos ayude.
0: Exacto.
1: No dejamos que nos ayude.
0: Sí, sí.
1: Y decimos que no nos escucha y que no nos ayuda, cuando en realidad somos nosotros los que nos cerramos.
0: Totalmente, totalmente. Por eso que lindo esto que vos decís, desde el principio, bueno, supe hacer uso de las gracias, pero ese hacer uso de las gracias es porque abriste tu corazón y dijiste, bueno, Señor, acá estoy, hace lo que quieras.
1: Sí, total, sí. Sí. Quizás no con esas expresiones, ¿no?
0: No, esas son palabras mías.
1: Con la actitud.
0: Claro.
1: No, pero te quiero decir, con la actitud, sí. Que en el momento, ojo, Vivi, no me daba cuenta.
0: Es que
1: ahora en el transcurso me voy dando cuenta de cómo fui actuando, ¿no?
0: Es que yo creo que en el momento ante la turbación es difícil darse cuenta hasta que uno tiene cierto, digamos, cierta apertura, cierta cercanía muy, muy, muy, muy palpable de ellos.
1: Una cosa que ni siquiera tuve turbación en esta experiencia concreta y particular, nunca tuve turbación, ni perturbación.
0: Ya había un trabajito ahí, un trabajito interno había ahí, de la mano de Dios, sí.
1: Venía actuando. Sí. Ojo, yo ya había comenzado con la comunidad de María, yo estaba a cargo de 15 gurises.
0: Claro. Claro, sí.
1: Yo ya había renunciado a mi licencia, ¿entendés? Para hacerme cargo de los gurises. Yo había aceptado la propuesta del Señor.
0: Claro.
1: De la comunidad de María para niños y adolescentes en riesgo, ¿entendés? Entonces, Ya eso estaba abierto, estaba funcionando y mi actitud ahí yo creo que ya había cambiado.
0: Exacto. Es que...
1: Entonces, sí.
0: Perdóname, ¿no? Digo, uno en el... Ayer escuchaba a un sacerdote, digo, uno a veces en el momento no ve la mano de Dios, pero Después de determinado tiempo, después de cierto tiempo, uno empieza a mirar para atrás y con la gracia de él siempre, ¿no? Y te das cuenta todo lo que obró y te das cuenta que es él porque uno no tiene esas capacidades claramente.
1: No. Así que yo, desde que estoy en este proceso de, hará 3-4 años, de la divina voluntad, a través de lo que el Señor lo reveló a Luisa Picarrete, tengo acceso al libro de cielo y demás, percibo la cercanía del Señor de una manera muy notable. Y me sorprende permanentemente, me anonada, ¿no?, el darme cuenta de su proximidad, de su atención, de su cuidado. Es como que me impacta, digamos.
0: Sí, es esto, quedarse sin palabras y solamente sentirlo en el corazón, porque realmente él está, él y la madre, porque el amor de la madre es también es ese calorcito suavecito que uno siente. Y bueno, yo me quedo con esta palabra.
1: Ese cuidado. Y también, ojo, también el cuidado del padre y del espíritu. Yo lo que percibo en mi caminar fue siempre una relación muy asidua con la Trinidad.
0: Wow.
1: La Trinidad en mi proceso particular, claro, fue la que me presentó a Mamá María.
0: Wow.
1: Yo primero me relacioné con la Trinidad y después con Mamá María.
0: Qué lindo.
1: A través de cómo me lo presenta a Mamá María, la Santísima Trinidad, y ni que hablar a partir de lo revelado por Jesús a Luisa Picarreta de quién es Mamá María.
0: Bueno,
1: admirada estoy de lo que es la Madre, porque realmente es la Santísima Trinidad e ipso facto Mamá María. Es así.
0: Sí.
1: En ella se desborda toda. En ella la Trinidad logró satisfacer esa expresión: hagamos al hombre imagen y semejanza nuestra. Lo realizó en plenitud en la Madre. Ahí está la realidad de ese querer divino,
0: ¿sí?,
1: trinitario. La Madre, Mamá María.
0: Por eso
1: ahí el desborde del Padre, el desborde del Hijo y el desborde del Espíritu Santo, ¿no?
0: Por eso esta pequeña criatura que vivió oculta y casi en silencio en todos estos años terrenos que acompañó a Jesús, esta pequeña criatura es la más grande
1: de las criaturas.
0: Es en la que Dios...
1: Es la única criatura con quien el Padre compartió el germen.
0: Exacto.
1: El germen de la divina paternidad.
0: No, es.
1: Es la única criatura,
0: ¿sí?,
1: con quien Dios Padre compartió ese germen. Por eso pudo llegar a ser la madre de Dios.
0: De Dios.
1: La Teotoco.
0: ¿No? Bien,
1: bueno. Y nuestra también, porque en ese misterio también nos dio a nosotros.
0: Claro.
1: Que después fue confirmado ese donarnos a Mamá María como madre nuestra al pie de la cruz.
0: Exacto.
1: Pero ya se había dado esa concepción también de maternidad.
0: Bueno.
1: Pero que interceda para llevarnos al reino, que nos enseñe a vivir en el reino de la divina voluntad, ¿no? Hacer siempre la divina voluntad, que nos enseñe la Madre.
0: Mira qué modelo que tenemos, ¿no? Y qué desapercibido que está. Tenemos a la más grande, a ella, y bueno, yo me valgo también de San José, ¿no?, que también es otro inmenso, así que bueno. Bueno, vuelvo a la palabra de hoy un ratito, pero bueno, amerita todo esto, porque el testimonio vivo de tu camino, yo siempre digo, ¿no?, es un testimonio real, cercano, palpable, de lo que realmente... ojo, no es ensalzarte ni nada, no estoy ensalzando a la criatura, sino que estoy mostrando cómo Dios obra cuando uno lo deja obrar. Y la divina voluntad se trata de esto:
1: dejarlo a Él ser
0: exacto,
1: Dios en nuestra vida.
0: Exacto. De eso se trata. Y bueno, y tenemos que empezar haciendo como dijo Bartimeo acá, gritar y gritar más fuerte: Jesús, Hijo de David, ten compasión de mí.
1: Ten compasión de mí. Exactamente. Sí.
0: Bueno, sí. Voy a compartir, acompañando esta palabra de Mateo. Espérate que no me acuerdo si es Mateo o Marcos, me confundo. Marcos, esta palabra de Marcos.
1: Marcos.
0: Voy a acompañar con una lectura del volumen 11, capítulo 85, y esto es de diciembre de 1914. Nos cuenta Luisa. Continuando mi habitual estado y estando muy afligida por las privaciones de Jesús, después de mucho esperarlo, ha venido. Y yo me parecía que si fuera la vestidura de Jesús, rompiendo su silencio, me dijo: Hija mía, también tú puedes formar hostias y consagrarlas. ¿Ves la vestidura que me cubre en el sacramento? Son los accidentes del pan con los cuales es formada la hostia. La vida que existe en esta hostia es mi cuerpo, mi sangre y mi divinidad. La actitud que contiene esta vida es mi suprema voluntad, y esta voluntad desarrolla el amor, la reparación, la inmolación y todo lo demás que hago en el sacramento, el cual no se separa ni un punto de mi querer. No hay cosa que salga de mí de la cual mi querer no vaya adelante. Y he aquí cómo también tú puedes formar la hostia. La hostia es material y hechura del todo humana. También tú tienes un cuerpo material y una voluntad humana. Este cuerpo tuyo y esta tu voluntad, si los mantienes puros, rectos, alejados de cualquier sombra de pecado, son los accidentes, los velos para poderme consagrar y vivir escondido en ti. Pero esto no basta. Sería como en la hostia sin la consagración. Por eso se necesita mi vida está, perdón, ahí se me cortó la llamada con Mirta, bueno, sigo leyendo, ya enseguida vuelvo, ahí estamos. Pero esto no basta, sería como, Mirta, bueno, vamos una tandita musical y enseguida regresamos. Ahí estamos, Mirta. Justo estaba diciendo que se me cortó la comunicación.
1: Bueno.
0: Ahí estamos.
1: Sí, no me podía comunicar.
0: Ahí está, bien. Hay alguna interferencia hoy.
1: Parece que sí.
0: ¿Alcanzaste a escuchar la lectura?
1: No.
0: Bien, vamos de nuevo. Estaba en la lectura 85.
1: ¿Estamos al aire?
0: Sí, estamos al aire.
1: Dijiste que era del tomo 11.
0: 11-85.
1: Capítulo
0: 86. 85.
1: Exacto.
0: Bien, a ver. Jesús le dice: Hija mía, también tú puedes formar hostias y consagrarlas. Hostias,
1: sí.
0: Exacto.
1: Sí.
0: Y ahí le cuenta que él, así como en el pan, así como en la hostia, el pan son los accidentes, que ella también puede formar una hostia viva con su cuerpo y con su intención, ¿no? La hostia.
1: A ver, esa parte.
0: Ahí va.
1: Donde le dice que ella puede hacer leela, por favor. Porque sí, ahí me quedé.
0: Ahí te digo, la hostia es material y hechura de todo humano. También tú tienes un cuerpo material y una voluntad humana. Este cuerpo tuyo y esta tu voluntad, si los mantienes rectos, puros, alejados de cualquier sombra de pecado, son los accidentes, los velos para poderme consagrar y vivir escondido en ti. Pero esto no basta. Sería como una hostia sin la consagración. Por eso se necesita mi vida. Mi vida está compuesta de santidad, de amor, de sabiduría, de potencia. Pero el motor de todo es mi voluntad.
1: Por su voluntad es el motor de todo. por eso, pone todos los atributos en acción, ¿no?
0: Exacto. Por eso nos dice a nosotros que también podemos ser hostias vivas.
1: Claro, sí. En cuanto pongamos todo en acción de su voluntad en nosotros, Él es en nosotros.
0: Fíjate que acá le dice que si bien tenemos el cuerpo material y la voluntad humana, si esto lo mantenemos alejados, lo mantenemos puros, rectos, exacto, puros, sí, rectos y alejados del pecado, entonces Él, sí, ahí se convierte en habitación
1: vida,
0: para
1: en
0: Él.
1: Nosotros.
0: Exacto. Así es. Así es. Y esto cómo lo relacionamos con la palabra de hoy. La divina voluntad forma la verdadera y perfecta consagración de la vida divina en el alma.
1: Claro, porque el Señor, cuando nos otorga la divina voluntad, nos da la posibilidad de que le correspondamos con su mismo amor. Nos da la gracia de participar de su naturaleza divina. Esto es el don que nos quiere dar el Señor. La gracia de participar de su naturaleza divina. Por don, por gracia.
0: Sí, sí.
1: No es que nos transforma nuestra naturaleza. Nosotros seguimos siendo naturalmente criaturas, pero por la gracia del amor divino nos hace participar de su naturaleza divina. Entonces podemos recibir la infinitud de ese amor y corresponderle con ese, mismo amor.
0: Uh-huh.
1: Y ahí es donde Él es en nosotros y nos hace ser a nosotros en Él.
0: Claro, ahí se
1: da la fusión.
0: Exacto.
1: No, ahí es donde se da la fusión y nos hace ser Él en nosotros y nosotros en Él. Ahí Él es donde nos transforma en hostias vivas.
0: Exacto.
1: Al hacernos participar de su naturaleza divina. Ahí nos hace ser Él en cada una de nuestras existencias.
0: Sí, vamos tomando...
1: Cuando nosotros lo dejamos ser con nuestra voluntad, su voluntad realidad en nuestra propia vida personal de cada uno. Lo dejamos ser su voluntad en nosotros, vivir nosotros su voluntad. No obedecer, sino vivirla a su voluntad. Y ahí Él es en nosotros. Y nos hace ser a nosotros en Él.
0: Exacto. Sí, y acá me quedo comparando con el Evangelio de hoy, o retomando la palabra de hoy, cuando Jesús le dice, ¿qué quieres que haga por ti? Y que el claro. ciego, que Bartimeo le dice, Maestro, haz que vea, digo, y Él le contesta que la fe lo ha salvado, la fe ha hecho que recobre el camino, la vista, ¿no?
1: Digo, la vista.
0: Exacto.
1: Claro.
0: Y bueno,
1: tu fe.
0: Exacto.
1: No, tu fe. Uh-huh. Yo te la doy como virtud teologal, pero vos la tomaste. Y crees en esto que te estoy diciendo. Me estás pidiendo algo que vos crees que yo lo puedo hacer y que te lo quiero dar. Al dártelo, vos lo tomás. Y ahí esa fe se transforma en realidad.
0: Claro, se manifiesta,
1: pedido,
0: exacto.
1: Realizado, el fiat, ¿no? Hágase.
0: Sí.
1: Y se hace la luz en los ojos de Bartimeo, ¿no?
0: Exacto, exacto. Digo, y esto es, mirá, lo llevo a relación a cuando hacemos nuestras oraciones, ¿no? O sea, ¿qué quiero decir con esto? Vuelvo a tomar tus palabras. Cuando nosotros pedimos, Él nos escucha. Nos dice también a nosotros, ¿qué quieres que haga por ti? Bueno, le planteamos la situación, nos escucha. Pero después, acá está clarísimo, después nuestra fe es la que está fallando. cuando pedimos y no
1: porque
0: se concede.
1: A veces pedimos algo que no nos conviene.
0: Sí, también.
1: Y nos da el Señor otra cosa y no lo queremos aceptar porque lo que queremos es lo que nosotros queremos. Ahí imponemos nuestra voluntad.
0: Totalmente.
1: Queremos que sea Dios el que haga nuestra voluntad, no nosotros hacer la divina voluntad. Y ahí es donde viene la confusión. Y nos cerramos y decimos, Dios no me escucha. No, yo no acepto lo que Dios me está dando, que es distinto.
0: Ahí estamos, exacto. Y ahí le estamos
1: porque
0: cerrando.
1: Ahí es donde lo que Dios me da siempre es para mi bien, porque Él me ama infinitamente. Y me creó y me conoce y sabe lo que quiere hacer de mí. Él sabe el Cristo que Él quiere hacer de mí y de vos y de cada uno de nosotros. Todos distintos. Otros, ¿no? Pero de cada uno de nosotros quiere hacer un Cristo realmente.
0: ¿Qué?
1: Un hijo suyo, amadísimo, ¿no?
0: Qué importante y qué difícil se nos hace el tema este de aceptar lo que proponga. Porque
1: el Señor.
0: Exacto.
1: Porque... Pero en definitiva, Viviana, en definitiva, es aceptarlo a Él.
0: Claro.
1: Dios es nosotros. No le demos vuelta lo que quiere hacer de mí. Él sabe el Cristo que Él quiere hacer de mí y de vos y de cada uno de nosotros. Todos distintos, otros, ¿no? Pero de cada uno de nosotros quiere hacer un Cristo realmente.
0: ¿Qué?
1: Un hijo suyo, amadísimo, ¿no?
0: Qué importante y qué difícil se...

0: pero a él, su
1: Claro.
0: Dios es nosotros. No le demos vuelta.
1: Sí.
0: Es aceptarlo a él ser Dios en nosotros.
1: Sí, eso está claro, pero digo, nos cuesta esto, Mirta,
0: Porque queremos imponer
1: claro,
0: nuestra voluntad.
1: porque seguimos con
0: Y
1: nuestro
0: ahí es donde
1: yo.
0: empezó, en ese divorcio de desobediencia de Adán, empezó nuestro camino de rumbo
1: Perdición.
0: al infierno.
1: ¿Y sí?
0: Claro.
1: ¿Y sí?
0: Y sí, ahí
1: Bueno,
0: empezó nuestra tristeza, nuestros desencuentros, nuestro camino a la muerte.
1: y es lo que fíjate.
0: Quedamos sujetos a la muerte. Y lo dijo el Señor.
1: ¿Sí?
0: Si comes, quedarás irremediablemente sujeto a la muerte. Y bueno, es lo que hicimos.
1: Bueno, sigo con otra lectura de volumen 23. Volumen 23, capítulo 5, que también acompaña al Evangelio de hoy. Y dice Luisa, estaba haciendo mi giro en la creación para seguir todos los actos de la divina voluntad que hay en ella. Y habiendo llegado al Edén, donde Dios, mirá, a propósito, donde Dios
0: Creo
1: creó,
0: Adán.
1: exacto, donde Dios crió al primer hombre, Adán, para unirme con él a aquella unidad de voluntad que poseía con Dios, en la cual su pe
0: Repito, para
1: vamos.
0: unirme con él en aquella unidad de voluntad que poseía Adán con Dios.
1: Exacto, Adán
0: Esto
1: poseía.
0: tenemos que aprenderlo, hermanos. Esto es para nosotros, a cada uno. Hoy el Señor nos está diciendo, hagan como Luisa. Vengan al momento de creación de Adán en el Edén y únanse con la voluntad de cada uno de ustedes a la voluntad de Adán que se unía a mi voluntad divina. Esta es la propuesta en este momento que nos está haciendo el Señor a cada uno de nosotros que estamos escuchando esto.
1: Continúo. Para unirme con él, aquella
0: Pero
1: unidad.
0: hagámonos cargo, pero
1: Sí,
0: hagámonos
1: sí.
0: cargo de la propuesta,
1: No quiero, no quiero,
0: Escuchemos.
1: no quiero agregar ni media coma porque el mensaje es muy claro. Dice, en la cual, para unirme con él, aquella unidad de voluntad que poseía con Dios, en la cual hacía sus primeros actos, en su primera época de la creación, pensaba para mí. ¿Quién sabe qué santidad poseía mi primer padre Adán? ¿Qué valor contenían sus primeros actos hechos en el reino del fiat divino? ¿Y cómo puedo yo conseguir de nuevo sobre la tierra un reino tan
0: Claro,
1: santo, estando solo yo ocupada? Mirá todo lo que se planteaba.
0: pero
1: ¿Sí?
0: fíjate que ella es quien está haciendo todo eso, y gracias a que ella estuvo ahí, perseveró, le hizo caso a Jesús, nosotros tenemos la posibilidad de estar hablando de esto, Viviana,
1: Totalmente.
0: y la posibilidad de que el Señor nos otorgue su divino querer para vivir en el tiempo y en la eternidad haciendo únicamente la divina voluntad y tener la vida divina
1: Que
0: que
1: habíamos
0: tenía
1: perdido. Adán.
0: Adán.
1: Para, y acá, sí, la vida divina que tenía Adán. Y la vida divina con la cual nos pensó y nos creó Dios a cada uno de
0: Con
1: nosotros.
0: esa finalidad nos
1: Exacto.
0: fuimos creados cada uno de nosotros. Cada vez que nos imaginó en su eterno querer el Padre, nos imaginó en esa vida haciendo esa voluntad.
1: Totalmente.
0: Que la única que la logró fue Mamá María.
1: Y
0: Y ella
1: después,
0: está intercediendo por todos nosotros.
1: Y después Luisa. Luisa,
0: Y
1: bueno,
0: después Luisa,
1: sí,
0: sí, por
1: en su
0: supuesto,
1: misión. Pero digo,
0: sí.
1: cuando vamos a esto, que esto no lo podemos imaginar porque escapa a nuestra mente limitada y muy pobre, ¿no? Digo,
0: Sí,
1: nosotros
0: pobre, sí.
1: fuimos creados para vivir en unidad con Dios sin separarnos en la eternidad con de él.
0: Ni en el tiempo.
1: O sea,
0: ni en la eternidad.
1: Bueno, el tiempo te ha contenido.

0: la eternidad. Pero digo, o sea, fuimos creados así, como hijos divinos suyos. Y esto, bueno, esto vuelvo a repetir, se escapa porque a mí se me, o sea, no me lo puedo ni siquiera imaginar, pero veo a la Virgen, veo a Luisa, y es inmenso, y esto es lo que nos está proponiendo, volver a aquella vida perdida.
1: Sí.
0: Y continúa diciendo Luisa, ¿cómo puedo yo conseguir de nuevo sobre la tierra un reino tan santo estando solo yo ocupada de obtener un bien tan grande? Pero mientras esto pensaba, mi siempre amable Jesús ha salido de dentro de mi interior mandando rayos de luz, y aquella luz se convertía en palabras y me ha dicho, hija mía, hija primogénita de mi voluntad, como hija de ella, quiero revelarte la santidad de aquel que poseyó el reino de mi fiat divino. En el principio...
1: La santidad de aquel que poseyó
0: el reino
1: de mi fiat divino.
0: Bien, escuchemos.
1: De mi vida divina, el reino de mi vida divina poseyó Adán cuando yo lo creé. Así lo hice salir de mí. Ese es el que yo hice. Pero lo hice libre. Le di libre albedrío porque no quería
0: obedecer
1: títeres.
0: No quería forzarnos,
1: que libremente me aceptara como creador suyo, como padre suyo.
0: Mirá las cualidades
1: para mi vida divina, ¿no?
0: Mirá las cualidades que tenemos, porque tenemos aún, porque las podemos recuperar. Dice, en el principio de la creación, este reino tuvo su vida, su perfecto dominio y su completo triunfo. Así que este reino no es del todo extraño a la familia humana. Y como no es extraño, existe toda la segura esperanza de que regrese de nuevo en medio de ella para reinar y dominar. Ahora tú,
1: el reino de la divina voluntad que hace 2000 años nos enseñó a pedir Jesús en el Padre Nuestro. Que venga tu reino, Padre, acá, en esta vida, que venga tu reino, que se haga tu voluntad, acá en la tierra, así como se está haciendo ya en el cielo. Que venga acá, así como está en el cielo tu divina voluntad realizándose. Que la realicemos acá, que venga tu reino acá a la tierra. Hace 2000 años que Jesús,
0: nos está haciendo
1: que vino a redimirnos, nos enseñó a pedir al Padre. Y para darle más fuerza a esta petición, empezó pidiéndola Él. Por eso nos enseñó a rezar el Padre Nuestro. Y nos hizo nuestro a su Padre. Tenemos idea de todo esto, es como que no lo pensamos, ¿no?
0: No, no, no.
1: No nos hacemos cargo, digamos.
0: No, y bueno, después continúo. Dice, sigo con la lectura porque es hermosa. Dice, ahora, tú debes saber que Adán poseía tal santidad cuando fue creado por Dios y sus actos, aún mínimos, tenían tal valor que ningún santo, ni antes ni después de mi venida sobre la tierra, pueden compararse a su santidad, y todos los actos de estos no llegan al valor de un solo acto de Adán, porque él poseía en mi voluntad divina la plenitud de la santidad, la totalidad de todos los bienes divinos. Y sabes tú,
1: así fue creado
0: y así nosotros,
1: así estábamos propuestos ser creados nosotros.
0: Y así
1: lo
0: nosotros.
1: Que pasa que por el pecado original, esto no se logró en nosotros. Por las consecuencias del pecado original.
0: Sí, sí. Y ahora, bueno, tenemos que recuperar.
1: Exacto.
0: La esperanza de que regrese esto.
1: De este don, de poder lograrlo. Pero tenemos que disponernos.
0: Totalmente.
1: Y pedirlo, y vivir en el día a día, tratando de hacer la divina voluntad, viviéndola, viviéndola.
0: Así es. ¿Y sabes tú qué significa plenitud? Significa estar lleno hasta el borde, hasta desbordar fuera luz, santidad y amor, y todas las cualidades divinas, de modo de poder llenar cielo y tierra de los cuales tenía el dominio y en ellos extendía su reino. Por eso, cada acto suyo, cada acto de Adán, hecho en esa plenitud de bienes divinos, tenía tal valor que ningún otro, por cuanto se sacrificare, sufriere u obrare el bien, pero que no poseyere el reino de mi voluntad y su total dominio, puede compararse a uno solo de estos actos en el reino de ella. Por eso la gloria, el amor que me dio Adán mientras vivió en el reino de mi divino querer, ninguno, ninguno me lo ha dado, porque él en sus actos me daba la plenitud y totalidad de todos los bienes y solo en mi voluntad se encuentran estos actos. Fuera de ella no existen. Por eso Adán tenía...
1: ¿Quién le retribuyó de la misma manera? Mamá María.
0: La única.
1: ¿Ella? La única. Ella sí. De la misma manera que Adán.
0: Exacto.
1: Y siempre, durante toda su existencia.
0: Digo, y todo esto...
1: Impresionante, ¿no?
0: Sí, sí, y todo esto, Mirta, yo vuelvo con el mismo concepto, ¿no? Todo esto estamos llamados a recuperarlo nosotros. ¿Y qué significa recuperar la plenitud de esa vida? Significa, claro. Corregime y acompáñame, Mirta, por favor, en esto, que no padeceríamos más tristezas, turbaciones... enfermedades, digo, o sea, volvemos a restablecer el orden divino dentro de nuestro cuerpo material, nuestro cuerpo físico. ¿Se entiende? O sea, ¿se entiende lo que quiero decir?
1: Sí, pero nosotros
0: sí
1: asumiríamos
0: sí
1: la plenitud de las cruces que tengamos que asumir.
0: Sí.
1: Voluntariamente aceptado, como mamá María aceptó la cruz de entregarnos a su divino hijo que murió en la cruz por cada uno de nosotros.
0: Claro, sí.
1: En nosotros está el peso
0: sí
1: del pecado.
0: Sí, nosotros tenemos que hacer...
1: También tendríamos toda la fuerza que tuvo mamá María para mantenerse de pie al pie de la cruz. Porque estaba haciendo ahí la divina voluntad del Padre Eterno, que nos había entregado a su Hijo para redimirnos. El Padre también nos dio todo, hasta su divino Hijo nos dio el Padre.
0: Bendito sea Dios. Bendito sea Dios.
1: Sí.
0: Nuestro camino es tiene todo el peso de la concupiscencia y demás, pero digo, nosotros el que llegue a vivir en la divina voluntad, el que llegare a vivir en la divina voluntad, que no es imposible,
1: no,
0: pero bueno,
1: es una propuesta que nos está haciendo el Señor. Totalmente. Y nos la está dando a conocer. Depende de cada uno de nosotros cómo nos dispongamos
0: la apertura,
1: a tomar ese don. Exacto.
0: Exacto, la apertura.
1: Ese don.
0: Bien.
1: La aceptación de ese don.
0: Esta
1: Pero para aceptar ese don tenemos que permanentemente entregar nuestra voluntad a la divina voluntad, nuestro querer al divino querer. Hay que empeñarse el todo por el todo. Esto es lo que nos propone el Señor.
0: Y es lo mismo que hizo Jesús en la cruz por cada uno de nosotros. O sea, él no dijo no tomo hiel porque no me gusta. No me ahorro látigo porque no me.
1: Aceptó todo.
0: Es todo por cada uno. Exacto. Sí. Así que bueno.
1: Absolutamente todo.
0: Esta lectura 23 es hermosísima y ahora voy a cambiar, ¿no? Digo, pero es hermosísima porque sigue hablando de todo lo que fue Adán y de lo que significaba Adán y es muy, muy paralelo para traerlo hoy y pensar en lo que nosotros tenemos la posibilidad de recuperar, la esperanza de recuperar y pensar también todo aquello que perdimos, ¿no? Es para
1: Y
0: ir
1: tomar conciencia
0: exacto, para ir ayudando en
1: de
0: el
1: las
0: caminito,
1: consecuencias, ¿no es cierto?
0: totalmente,
1: De las consecuencias de
0: totalmente,
1: nuestro querer.
0: exacto. Ahora
1: Que nos
0: comparto,
1: falta eso, ¿no?
0: sí, nos falta mucho, muchísimo, muchísimo, pues seguimos,
1: Lamentablemente.
0: sí, así seguimos haciendo el ole cuando algo se nos complica, enseguida nos damos
1: Sí, pero
0: vuelta y
1: ¿sabes
0: buscamos
1: lo
0: una
1: más
0: solución.
1: grave de todo eso? ¿Sabes lo más grave para mi modo de ver, dijo la ciega,
0: A
1: de
0: ver,
1: todo eso? Es
0: contanos.
1: que estamos naturalizando como
0: ¿Sí?
1: normal cosas que no son bien, que son mal. Y las estamos naturalizando como si fuera bien. Y lo estamos proponiendo a tomarlos como bien. Y estamos entrando en la confusión del enemigo. Esto es lo más grave.
0: Se abre un tema
1: Y
0: muy
1: está
0: lindo,
1: pasando.
0: sí, se abre un
1: Y
0: tema
1: está
0: muy lindo
1: pasando.
0: con todo eso. Bueno,
1: No sé si es lindo el tema. Creo que
0: no,
1: por lo menos tenemos que pensarlo.
0: no, ¿qué quiero decir? No es que, más vale que no sea lindo porque hay muchos agujeros por todos lados. ¿Qué quiero decir con esto? Estamos invitados aquí, a ver, lo llevo así, ¿no? Estamos invitados a vivir y a emular a los apóstoles cuando recién salieron. Todo lo que fuimos leyendo en esta semana pasada, por ejemplo, a volver a hablar sin miedo, confiados en Dios, que nos van,
1: Amén.
0: que vamos a tener burlas, que nos van a mirar de reojo, que esto, que
1: Sí,
0: lo, sí, pero no callarnos. Esto es lo que está,
1: no.
0: no
1: Con la
0: callarnos.
1: certeza, la seguridad de que estamos en la verdad y que
0: Eso.
1: únicamente la verdad, que es Dios, nos hará libres.
0: Exacto.
1: Únicamente la verdad.
0: Exacto.
1: Y Dios es inconmovible. Él no se moderniza.
0: No.
1: No cambia,
0: Ni
1: es
0: se adapta.
1: inmutable porque es perfecto.
0: Totalmente.
1: Entonces entendámoslo.
0: Bueno, y acá
1: No es que
0: volvemos.
1: viste, en el transcurso del tiempo va a cambiar su discurso.
0: No,
1: ¡No!
0: no. Y acá volvamos a la última frase del día de la palabra de hoy. O sea, tu fe te ha salvado. O sea,
1: Claro.
0: el Evangelio es claro. Es claro. Tenemos que
1: Sí.
0: volver a levantar la vista al cielo y darle el dominio y el reinado a quien nos creó, que realmente
1: Amén.
0: sabe qué toca.
1: Reina en
0: Totalmente.
1: nosotros su voluntad. Y
0: Así
1: claro,
0: es. Mirta,
1: es
0: quedan
1: así.
0: unos pocos minutos, pero realmente la situación actual amerita algunos comentarios fuera del libro, ¿no? Que no está fuera del libro porque está todo de la mano.
1: Sí.
0: Leo una
1: Sí, realmente.
0: sí,
1: A ver.
0: leo una lectura de volumen 18, capítulo 5. Esto es de 1925.
1: Un siglo. Un
0: Así
1: siglo
0: es,
1: y un día y un
0: así
1: año.
0: es, justito, justito. Dice,
1: Un
0: hija
1: siglo y
0: mía,
1: un año.
0: totalmente. Hija mía, ¿no estás contenta de que no estás contenta de que ningún te amo que sale de ti quede perdido? Ah, ahí está. ¿No estás contenta de que ningún te amo que sale de ti quede perdido, sino que todos queden impresos en mí? Y además, ¿sabes de qué te sirve el repetirlos? Tú debes saber que cuando el alma se decide a hacer un bien, a ejecutar una virtud, forma la semilla de aquella virtud. con repetir aquellos actos, forma el agua para regar esta semilla en la tierra del propio corazón. Y cuanto más a menudo los repite, más riega esa semilla y la planta crece bella, verde, de manera que pronto produce los frutos de aquella semilla. Bien, hasta ahí. Creo que está muy claro.
1: Claro, ¿no? Queremos producir los frutos de la divina voluntad. Vivamos en la divina voluntad día a día. Y cada instante será el agua que abone esa semilla para que germine, eche raíces,
0: sí,
1: crezca la planta y dé los frutos.
0: Sí, ¿eh? Y tenemos la gracia de tener, como siempre digo, las herramientas. Tenemos la gracia en este país y en esta ciudad de tener iglesias y Santa Misa en distintos horarios y a diario. Tenemos sacerdotes. Y
1: tenemos los sacramentos.
0: Exacto. Tenemos
1: la gracia dada por los sacramentos. Tenemos sacerdotes que ofician los sacramentos y la Santa Eucaristía. Lo tenemos a Jesús presente en la Eucaristía. Cuerpo, sangre, alma y divinidad realmente presente en los sagrarios. Está todo a nuestra disposición.
0: Sí, sí. ¿Sí?
1: Porque hay lugares, hermanos, donde no pueden, no tienen esa posibilidad. Nosotros la tenemos, somos privilegiados realmente. ¿Qué hacemos con todo eso? ¿Lo agradecemos? ¿Lo usamos? ¿Lo tomamos?
0: Exacto. Ahí quería, a ese punto quería llegar, ¿no? Porque digo, viendo en la situación en otros lugares, no tan lejanos, sí. Nos vamos un poquito para arriba, no. México nomás está pasando unas cuestiones bastante difíciles y complicadas, y si nos vamos al otro lado del mundo, bueno, ni que hablar. Digo, y nosotros seguimos teniendo la gracia de de estos sacramentos, de tener una vida, gracias a Dios no estamos pasando por guerra, pero volvamos a los sacramentos, como bien lo dijiste, tenemos esta disponibilidad, usémosla.
1: Hagámonos cargo, ¿no?
0: Exacto.
1: Tomémosla.
0: Sí. Bien. Como siempre,
1: el Señor nos dé la gracia de que esa luz que es Él siempre nos ilumine, pero para eso tenemos que dejarnos acercarnos y dejarnos amar. Viviana, no nos dejamos amar y nos quejamos, pero nos cerramos al amor de Dios.
0: Exacto.
1: Y cada vez que nos cerramos al amor de Dios, no nos dejamos amar. Jesús, y andamos llorando, mendigando amor por todos lados.
0: Sí. Jesús, lo único, una de las cosas que repite más de 300 veces en su palabra, en el Evangelio, es: no tengan miedo. Y esto es, no tengamos miedo, que la pileta no está vacía. Si Él nos dice que tomemos estas herramientas, que conozcamos esta herramienta, que tenemos la gracia de tener estos libros y este conocimiento gratuitos en internet. Al alcance de todos.
1: Animemos. Al alcance de todos.
0: Exacto, animémonos a dar ese paso de fe que nos está pidiendo, no solo Él, la Madre en sus apariciones.
1: Empezar a leer, Viviana. Libro de cielo.
0: Sí.
1: Empezar a leerlo.
0: Sí, sí.
1: Porque va a ser la única manera de poder abrirnos. Saber de qué se trata. ¿Qué es lo que me quiere dar? Abramos. Exacto. El regalo.
0: Bien.
1: A ver qué hay adentro del paquetito.
0: Hermosa imagen para terminar este día y bueno, dar gracias. Gracias.
1: Abramos el regalo, ¿no? Realmente. Sí. Bueno, que sí, el Señor nos está ofreciendo. Depende de nosotros. De la actitud de cada uno de nosotros, Viviana. ¿Qué hacemos con esta propuesta del Señor?
0: Yo voy empezando a sacarle la cinta del moño. Ahí estamos.
1: Claro, yo también, yo
0: Por ahí
1: también.
0: vamos, pero al menos tengo ya la
1: Voy a
0: duda y
1: empezar a
0: quiero
1: tocar, ¿viste? Voy a
0: esa.
1: empezar a tocar, porque como no veo, ¿viste? Tengo que tocar. Pero
0: Sí.
1: Dios dirá, Dios dirá.
0: Bueno,
1: Este,
0: Mirta.
1: seguro que me va a indicar a ver qué es lo que me está dando, ¿no? Es
0: Totalmente,
1: maravilloso,
0: totalmente.
1: realmente
0: Hay
1: es algo
0: que.
1: maravilloso.
0: Sí.
1: Bueno, estemos todos dispuestos, Vivian, abramos nuestro corazón en la gracia y dejémonos amar por Dios, que es amor. Es Él lo que se quiere dar
0: Que
1: a
0: así
1: cada
0: sea.
1: uno de nosotros.
0: Que así sea. Dios te
1: Que
0: salve.
1: nos abramos y lo tomemos, ¿no?
0: Dios te salve,
1: Que nos
0: María.
1: abramos.
0: Ay, perdón, perdón. Sí.
1: No, bien, está bien, está bien. Este fin de semana es precisamente el domingo, vamos a estar celebrando el Día de la Divina Trinidad. Que nos abramos, ¿no? A la gracia del Padre, del Hijo y del Espíritu Santo, ¿no? Como Mamá María, hija de Dios Padre, Madre de Dios Hijo, esposa de Dios Espíritu Santo. Que ella interceda por cada uno de nosotros.
0: Que ella, que es la reina de la divina voluntad,
1: Amén.
0: depositaria de todos los bienes de
1: Amén.
0: la Santísima Trinidad y
1: Amén.
0: dispensadora de las gracias. Así que
1: Amén.
0: abandonémonos en ella también y
1: Así que bueno,
0: busquémosla,
1: hagámosle la oración que estabas haciendo entonces, Vivi, y nos
0: Vamos.
1: despedimos con ella.
0: ¿Cómo no?
1: Dios te salve,
0: Dios te salve
1: María.
0: María, llena eres de gracia. El Señor es contigo. Bendita tú eres entre todas las mujeres y bendito es el fruto de tu vientre, Jesús. Mirta.
1: Santa María, Madre de Dios, ruega por nosotros pecadores, ahora y en la hora de nuestra muerte. Amén.
0: Bendecida
1: Bendecida
0: semana.
1: semana, hermana, realmente, ¿no? Y que
0: Y
1: nos dé la gracia de perseverar en diciéndole, sí, Señora, acá estoy, contá conmigo.
0: que así sea.
1: ¿Eh?
0: Que así sea. Y como
1: Amén.
0: yo me quedo con la frase de Bartimeo, Señor, haz que vea. Señor.
1: Amén.
0: Sí. Así que bueno, bendiciones y nos reencontramos, si Dios así lo permite, la semana que viene. Buen fin de
1: Que
0: semana,
1: así sea,
0: buen.
1: bendiciones. Amén.
0: Gracias. Adiós, adiós.

0: Rezamos la coronilla de la Divina Misericordia. En el nombre del Padre, del Hijo y del Espíritu Santo. Amén. Padre nuestro que estás en el cielo, santificado sea tu nombre. Venga a nosotros tu reino. Hágase tu voluntad en la tierra como en el cielo.
1: Danos hoy nuestro pan de cada día. Perdona nuestras ofensas, como también nosotros perdonamos a los que nos ofenden. No nos dejes caer en la tentación y líbranos del mal. Amén.
0: Dios te salve María, llena eres de gracia. El Señor es contigo. Bendita tú eres entre todas las mujeres y bendito es el fruto de tu vientre, Jesús.
1: Santa María, Madre de Dios, ruega por nosotros pecadores, ahora y en la hora de nuestra muerte. Amén.
0: Creo en Dios, Padre Todopoderoso, Creador del cielo y de la tierra. Creo en Jesucristo, su único Hijo, nuestro Señor, que fue concebido por obra y gracia del Espíritu Santo. Nació de Santa María Virgen, padeció bajo el poder de Poncio Pilato, fue crucificado, muerto y sepultado, descendió a los infiernos, al tercer día resucitó de entre los muertos, subió a los cielos y está sentado a la derecha de Dios Padre Todopoderoso. Desde allí ha de venir a juzgar a vivos y muertos.
1: Creo en el Espíritu Santo, la Santa Iglesia Católica, la comunión de los santos, el perdón de los pecados, la resurrección de la carne y la vida eterna. Amén.
0: Padre eterno, te ofrezco el cuerpo, la sangre, el alma y la divinidad de tu amadísimo Hijo, nuestro Señor Jesucristo, para el perdón de nuestros pecados y los del mundo entero. Por su dolorosa pasión,
1: ten misericordia de nosotros y del mundo entero.
0: Por su dolorosa pasión,
1: ten misericordia de nosotros y del mundo entero.
0: Por su dolorosa pasión,
1: ten misericordia de nosotros y del mundo entero.
0: Por su dolorosa pasión,
1: ten misericordia de nosotros y del mundo entero.
0: Por su dolorosa pasión,
1: ten misericordia de nosotros y del mundo entero.
0: Por su dolorosa pasión,
1: ten misericordia de nosotros y del mundo entero.
0: Por su dolorosa pasión,
1: ten misericordia de nosotros y del mundo entero.
0: Por su dolorosa pasión,
1: ten misericordia de nosotros y del mundo entero.
0: Por su dolorosa pasión,
1: ten misericordia de nosotros y del mundo entero.
0: Por su dolorosa pasión,
1: ten misericordia de nosotros y del mundo entero.
0: Padre eterno, te ofrezco el cuerpo, la sangre, el alma y la divinidad de tu amadísimo Hijo, nuestro Señor Jesucristo, para el perdón de nuestros pecados y los del mundo entero.
1: Por su dolorosa pasión,
0: ten misericordia de nosotros y del mundo entero.
1: Por su dolorosa pasión,
0: ten misericordia de nosotros y del mundo entero.
1: Por su dolorosa pasión,
0: ten misericordia de nosotros y del mundo entero.
1: Por su dolorosa pasión,
0: ten misericordia de nosotros y del mundo entero.
1: Por su dolorosa pasión,
0: ten misericordia de nosotros y del mundo entero.
1: Por su dolorosa pasión,
0: ten misericordia de nosotros y del mundo entero.
1: Por su dolorosa pasión,
0: ten misericordia de nosotros y del mundo entero.
1: Por su dolorosa pasión,
0: ten misericordia de nosotros y del mundo entero.
1: Por su dolorosa pasión,
0: ten misericordia de nosotros y del mundo entero.
1: Por su dolorosa pasión,
0: ten misericordia de nosotros y del mundo entero. Padre eterno, te ofrezco el cuerpo, la sangre, el alma y la divinidad de tu amadísimo Hijo, nuestro Señor Jesucristo, para el perdón de nuestros pecados y los del mundo entero. Por su dolorosa pasión,
1: ten misericordia de nosotros y del mundo entero.
0: Por su dolorosa pasión,
1: ten misericordia de nosotros y del mundo entero.
0: Por su dolorosa pasión,
1: ten misericordia de nosotros y del mundo entero.
0: Por su dolorosa pasión,
1: ten misericordia de nosotros y del mundo entero.
0: Por su dolorosa pasión,
1: ten misericordia de nosotros y del mundo entero.
0: Por su dolorosa pasión,
1: ten misericordia de nosotros y del mundo entero.
0: Por su dolorosa pasión,
1: ten misericordia de nosotros y del mundo entero.
0: Por su dolorosa pasión,
1: ten misericordia de nosotros y del mundo entero.
0: Por su dolorosa pasión,
1: ten misericordia de nosotros y del mundo entero.
0: Por su dolorosa pasión,
1: ten misericordia de nosotros y del mundo entero.
0: Padre eterno, te ofrezco el cuerpo, la sangre, el alma y la divinidad de tu amadísimo Hijo, nuestro Señor Jesucristo, para el perdón de nuestros pecados y los del mundo entero.
1: Por su dolorosa pasión,
0: ten misericordia de nosotros y del mundo entero.
1: Por su dolorosa pasión,
0: ten misericordia de nosotros y del mundo entero.
1: Por su dolorosa pasión,
0: ten misericordia de nosotros y del mundo entero.
1: Por su dolorosa pasión,
0: ten misericordia de nosotros y del mundo entero.
1: Por su dolorosa pasión,
0: ten misericordia de nosotros y del mundo entero.
1: Por su dolorosa pasión,
0: ten misericordia de nosotros y del mundo entero.
1: Por su dolorosa pasión,
0: ten misericordia de nosotros y del mundo entero.
1: Por su dolorosa pasión,
0: ten misericordia de nosotros y del mundo entero.
1: Por su dolorosa pasión,
0: ten misericordia de nosotros y del mundo entero.
1: Por su dolorosa pasión,
0: ten misericordia de nosotros y del mundo entero. Padre eterno, te ofrezco el cuerpo, la sangre, el alma y la divinidad de tu amadísimo Hijo, nuestro Señor Jesucristo, para el perdón de nuestros pecados y los del mundo entero. Por su dolorosa pasión,
1: ten misericordia de nosotros y del mundo entero.
0: Por su dolorosa pasión,
1: ten misericordia de nosotros y del mundo entero.
0: Por su dolorosa pasión,
1: ten misericordia de nosotros y del mundo entero.
0: Por su dolorosa pasión,
1: ten misericordia de nosotros y del mundo entero.
0: Por su dolorosa pasión,
1: ten misericordia de nosotros y del mundo entero.
0: Por su dolorosa pasión,
1: ten misericordia de nosotros y del mundo entero.
0: Por su dolorosa pasión,
1: ten misericordia de nosotros y del mundo entero.
0: Por su dolorosa pasión,
1: ten misericordia de nosotros y del mundo entero.
0: Por su dolorosa pasión,
1: ten misericordia de nosotros y del mundo entero.
0: Por su dolorosa pasión,
1: ten misericordia de nosotros y del mundo entero.
0: Santo Dios, Santo fuerte, Santo inmortal,
1: ten piedad de nosotros y del mundo entero.
0: Santo Dios, Santo fuerte, Santo inmortal,
1: ten piedad de nosotros y del mundo entero.
0: Santo Dios, Santo fuerte, Santo inmortal,
1: ten piedad de nosotros y del mundo entero.
0: En el nombre del Padre, del Hijo y del Espíritu Santo. Amén.

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1: Son las 3:32.

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1: Son las 3:32.

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En el Evangelio de este día jueves, escuchamos que, cuando Jesús salía de Jericó, acompañado de sus discípulos y de una gran multitud, el hijo de Timeo, Bartimeo, un mendigo ciego, estaba sentado junto al camino. Al enterarse de que pasaba Jesús el Nazareno, se puso a gritar: «Jesús, hijo de David, ten piedad de mí». Muchos lo reprendían para que se callara, pero él gritaba más fuerte: «Hijo de David, ten piedad de mí». Jesús se detuvo y dijo: «Llámenlo». Entonces llamaron al ciego y le dijeron: «Ánimo, levántate, él te llama». Y el ciego, arrojando su manto, se puso de pie de un salto y fue hacia él. Jesús le preguntó: «¿Qué quieres que haga por ti?». Él le respondió: «Maestro, que yo pueda ver». Jesús le dijo: «Vete, tu fe te ha salvado». Enseguida comenzó a ver y lo siguió por el camino. El Evangelio de hoy, con la curación del ciego de Jericó, se ubica en el contexto de las enseñanzas sobre el seguimiento de Jesús. El milagro se convierte en un signo para que los discípulos comprendan que es necesario tener una nueva mirada a fin de comprender lo que significa entregar la propia vida por los demás. El ciego Bartimeo llama a Jesús hijo de David, y con este título hace una verdadera profesión de fe, ya que se esperaba que el Mesías fuera un descendiente del rey David. Bartimeo, sin verlo, cree realmente que él es el enviado de Dios, y así lo proclama. Y solo le pide un poco de compasión, pide poder ver, en contraste con los discípulos que en el pasaje anterior se habían disputado el primer lugar. Los que acompañan a Jesús lo quieren callar, creyendo que Jesús se debe ocupar solo de las cosas de Dios, olvidando que es precisamente en los pobres como Bartimeo donde se manifiesta el amor de Dios. Este relato nos permite ver cómo los discípulos no han llegado a la fe y por eso siguen ciegos, enredados pensando en las riquezas y en el poder. En cambio, el ciego no tiene ninguna ambición. Deja tirado al pie del camino lo poco que tiene, su manto. El ciego Bartimeo aparece como modelo de fe, que no tiene temor de reconocer quién es Jesús y de pedir confiadamente lo que necesita, siendo capaz de dejar lo poco que tiene con tal de poder seguir al Señor, porque en él ha encontrado la fuente y la realización de sus anhelos y esperanzas.

y recemos juntos esta oración. Señor, quiero seguirte por el camino, ser tu discípulo para aprender de ti y comunicar mi fe a mis hermanos. Amén. Y que la bendición de Dios Todopoderoso, del Padre, del Hijo y del Espíritu Santo los acompañe siempre.

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En el nombre del Padre, del Hijo y del Espíritu Santo. Amén. Señor de la creación, tú nos diste la tierra fecunda y con ella nuestro pan de cada día, como signo de tu amor y providencia. Hoy reconocemos con dolor que millones de hermanos y hermanas siguen padeciendo hambre, mientras tantos bienes se desperdician en nuestras mesas.

despierte en nosotros una nueva conciencia, que aprendamos a agradecer cada alimento, a consumir con sencillez, a compartir con alegría y a cuidar los frutos de la tierra como un don tuyo, destinado a todos, no solo a unos pocos. Padre bueno, haznos capaces de transformar la lógica del consumo egoísta en una cultura de solidaridad. Nuestras comunidades promuevan gestos concretos, campañas de sensibilización, bancos de alimentos y un estilo de vida sobrio y responsable.

porque nos enviaste a tu amado Hijo Jesús, pan partido para la vida del mundo. Danos un corazón nuevo, con hambre de justicia y sed de fraternidad.

0: nadie quede excluido de la mesa común, y que tu Espíritu nos enseñe a mirar el pan no como un objeto de consumo, sino como un signo de comunión y cuidado. Amén.
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0: Rezo del Santo Rosario. Humillados y con un corazón arrepentido pedimos perdón a Dios por todas nuestras ofensas, por tanta indiferencia y egoísmo, por los pecados cometidos contra la vida. Pedimos que su misericordia venga a nosotros en este momento. Pedimos por cada enfermo, por todo el personal de salud y sus familiares, por todos nuestros hermanos privados de su libertad. Y aquí ponemos todas aquellas intenciones que guarda nuestro corazón. Santa Virgen María, Madre de Dios y Madre nuestra, ruega por nosotros. Sagrado Corazón de Jesús, en ti confiamos todas nuestras intenciones.
1: En el nombre del Padre, del Hijo y del Espíritu Santo. Amén. Hoy contemplamos los misterios luminosos. En el primer misterio contemplamos el bautismo del Señor en el río Jordán. Jesús fue desde Galilea hasta el Jordán y se presentó a Juan para ser bautizado por él. Juan se resistía, pero Jesús le respondió: «Ahora déjame hacer esto, porque conviene que así cumplamos todo lo que es justo». Y Juan se lo permitió. Apenas fue bautizado, Jesús salió del agua. En ese momento se abrieron los cielos y vio al Espíritu de Dios descender como una paloma y dirigirse hacia él. Y se oyó una voz del cielo que decía: «Este es mi Hijo muy querido, en quien tengo puesta toda mi predilección». Padre nuestro que estás en el cielo, santificado sea tu nombre, venga a nosotros tu reino, hágase tu voluntad en la tierra como en el cielo.
2: Danos hoy nuestro pan de cada día, perdona nuestras ofensas, como también nosotros perdonamos a los que nos ofenden. No nos dejes caer en la tentación y líbranos del mal. Amén.
1: Dios te salve María, llena eres de gracia, el Señor es contigo. Bendita tú eres entre todas las mujeres y bendito es el fruto de tu vientre Jesús.
2: Santa María, Madre de Dios, ruega por nosotros pecadores, ahora y en la hora de nuestra muerte. Amén.
1: Dios te salve María, llena eres de gracia, el Señor es contigo. Bendita tú eres entre todas las mujeres, y bendito es el fruto de tu vientre Jesús.
2: Santa María, Madre de Dios, ruega por nosotros pecadores, ahora y en la hora de nuestra muerte. Amén.
1: Dios te salve María, llena eres de gracia, el Señor es contigo. Bendita tú eres entre todas las mujeres, y bendito es el fruto de tu vientre, Jesús.
2: Santa María, Madre de Dios, ruega por nosotros pecadores, ahora y en la hora de nuestra muerte. Amén.
1: Dios te salve, María, llena eres de gracia, el Señor es contigo. Bendita tú eres entre todas las mujeres, y bendito es el fruto de tu vientre, Jesús.
2: Santa María, Madre de Dios, ruega por nosotros pecadores, ahora y en la hora de nuestra muerte. Amén.
1: Dios te salve María, llena eres de gracia, el Señor es contigo. Bendita tú eres entre todas las mujeres, y bendito es el fruto de tu vientre, Jesús.
2: Santa María, Madre de Dios, ruega por nosotros pecadores, ahora y en la hora de nuestra muerte. Amén.
1: Dios te salve María, llena eres de gracia, el Señor es contigo. Bendita tú eres entre todas las mujeres, y bendito es el fruto de tu vientre, Jesús.
2: Santa María, Madre de Dios, ruega por nosotros pecadores, ahora y en la hora de nuestra muerte. Amén.
1: Dios te salve María, llena eres de gracia, el Señor es contigo. Bendita tú eres entre todas las mujeres, y bendito es el fruto de tu vientre, Jesús.
2: Santa María, Madre de Dios, ruega por nosotros pecadores, ahora y en la hora de nuestra muerte. Amén.
1: Dios te salve María, llena eres de gracia, el Señor es contigo. Bendita tú eres entre todas las mujeres, y bendito es el fruto de tu vientre, Jesús.
2: Santa María, Madre de Dios, ruega por nosotros pecadores, ahora y en la hora de nuestra muerte. Amén.
1: Dios te salve María, llena eres de gracia, el Señor es contigo. Bendita tú eres entre todas las mujeres, y bendito es el fruto de tu vientre, Jesús.
2: Santa María, Madre de Dios, ruega por nosotros pecadores, ahora y en la hora de nuestra muerte. Amén.
1: Dios te salve María, llena eres de gracia, el Señor es contigo. Bendita tú eres entre todas las mujeres, y bendito es el fruto de tu vientre, Jesús.
2: Santa María, Madre de Dios, ruega por nosotros pecadores, ahora y en la hora de nuestra muerte. Amén.
1: Gloria al Padre, al Hijo y al Espíritu Santo.
2: Como era en un principio, ahora y siempre, por los siglos de los siglos. Amén.
1: En el segundo misterio contemplamos la autorrevelación de Jesús en las bodas de Caná. 3 días después se celebraron unas bodas en Caná de Galilea, y la madre de Jesús estaba allí. Jesús también fue invitado con sus discípulos. Y como faltaba vino, la madre de Jesús le dijo: «No tienen vino». Jesús le respondió: «Mujer, ¿qué tenemos que ver nosotros? Mi hora no ha llegado todavía». Pero su madre dijo a los sirvientes: «Hagan todo lo que él les diga». Oremos.
2: Padre nuestro que estás en el cielo, santificado sea tu nombre. Venga a nosotros tu reino. Hágase tu voluntad en la tierra como en el cielo.
1: Danos hoy nuestro pan de cada día. Perdona nuestras ofensas, como también nosotros perdonamos a los que nos ofenden. No nos dejes caer en la tentación y líbranos del mal. Amén.
2: Dios te salve María, llena eres de gracia, el Señor es contigo. Bendita tú eres entre todas las mujeres, y bendito es el fruto de tu vientre, Jesús.
1: Santa María, Madre de Dios, ruega por nosotros, pecadores, ahora y en la hora de nuestra muerte. Amén.
2: Dios te salve, María, llena eres de gracia, el Señor es contigo. Bendita tú eres entre todas las mujeres, y bendito es el fruto de tu vientre, Jesús.
1: Santa María, Madre de Dios, ruega por nosotros, pecadores, ahora y en la hora de nuestra muerte. Amén.
2: Dios te salve María, llena eres de gracia, el Señor es contigo. Bendita tú eres entre todas las mujeres, y bendito es el fruto de tu vientre, Jesús.
1: Santa María, Madre de Dios, ruega por nosotros pecadores, ahora y en la hora de nuestra muerte. Amén.
2: Dios te salve María, llena eres de gracia, el Señor es contigo. Bendita tú eres entre todas las mujeres, y bendito es el fruto de tu vientre, Jesús.
1: Santa María, Madre de Dios, ruega por nosotros pecadores, ahora y en la hora de nuestra muerte. Amén.
2: Dios te salve María, llena eres de gracia, el Señor es contigo. Bendita tú eres entre todas las mujeres, y bendito es el fruto de tu vientre, Jesús.
1: Santa María, Madre de Dios, ruega por nosotros pecadores, ahora y en la hora de nuestra muerte. Amén.
2: Dios te salve María, llena eres de gracia, el Señor es contigo. Bendita tú eres entre todas las mujeres, y bendito es el fruto de tu vientre, Jesús.
1: Santa María, Madre de Dios, ruega por nosotros pecadores, ahora y en la hora de nuestra muerte. Amén.
2: Dios te salve María, llena eres de gracia, el Señor es contigo. Bendita tú eres entre todas las mujeres, y bendito es el fruto de tu vientre, Jesús.
1: Santa María, Madre de Dios, ruega por nosotros pecadores, ahora y en la hora de nuestra muerte. Amén.
2: Dios te salve María, llena eres de gracia, el Señor es contigo. Bendita tú eres entre todas las mujeres, y bendito es el fruto de tu vientre, Jesús.
1: Santa María, Madre de Dios, ruega por nosotros pecadores, ahora y en la hora de nuestra muerte. Amén.
2: Dios te salve María, llena eres de gracia, el Señor es contigo. Bendita tú eres entre todas las mujeres, y bendito es el fruto de tu vientre, Jesús.
1: Santa María, Madre de Dios, ruega por nosotros pecadores, ahora y en la hora de nuestra muerte. Amén.
2: Dios te salve María, llena eres de gracia, el Señor es contigo. Bendita tú eres entre todas las mujeres, y bendito es el fruto de tu vientre, Jesús.
1: Gloria, Santa María, Madre de Dios, ruega por nosotros pecadores, ahora y en la hora de nuestra muerte. Amén.
2: Gloria al Padre, al Hijo y al Espíritu Santo.
1: Como era en un principio, ahora y siempre, por los siglos de los siglos. Amén. En el tercer misterio contemplamos el anuncio del reino de Dios invitando a la conversión. Jesús se dirigió a Galilea. Allí proclamaba la buena noticia de Dios, diciendo: «El tiempo se ha cumplido, el reino de Dios está cerca. Conviértanse y crean en la buena noticia». Padre nuestro que estás en el cielo, santificado sea tu nombre. Venga a nosotros tu reino, hágase tu voluntad en la tierra como en el cielo.
2: Danos hoy nuestro pan de cada día, perdona nuestras ofensas, como también nosotros perdonamos a los que nos ofenden. No nos dejes caer en la tentación y líbranos del mal. Amén.
1: Dios te salve María, llena eres de gracia, el Señor es contigo. Bendita tú eres entre todas las mujeres y bendito es el fruto de tu vientre Jesús.
2: Santa María, Madre de Dios, ruega por nosotros pecadores, ahora y en la hora de nuestra muerte. Amén.
1: Dios te salve María, llena eres de gracia, el Señor es contigo. Bendita tú eres entre todas las mujeres y bendito es el fruto de tu vientre Jesús.
2: Santa María, Madre de Dios, ruega por nosotros pecadores, ahora y en la hora de nuestra muerte. Amén.
1: Dios te salve María, llena eres de gracia, el Señor es contigo. Bendita tú eres entre todas las mujeres, y bendito es el fruto de tu vientre, Jesús.
2: Santa María, Madre de Dios, ruega por nosotros pecadores, ahora y en la hora de nuestra muerte. Amén.
1: Dios te salve María, llena eres de gracia, el Señor es contigo. Bendita tú eres entre todas las mujeres, y bendito es el fruto de tu vientre, Jesús.
2: Santa María, Madre de Dios, ruega por nosotros pecadores, ahora y en la hora de nuestra muerte. Amén.
1: Dios te salve María, llena eres de gracia, el Señor es contigo. Bendita tú eres entre todas las mujeres, y bendito es el fruto de tu vientre, Jesús.
2: Santa María, Madre de Dios, ruega por nosotros pecadores, ahora y en la hora de nuestra muerte. Amén.
1: Dios te salve María, llena eres de gracia, el Señor es contigo. Bendita tú eres entre todas las mujeres, y bendito es el fruto de tu vientre, Jesús.
2: Santa María, Madre de Dios, ruega por nosotros pecadores, ahora y en la hora de nuestra muerte. Amén.
1: Dios te salve María, llena eres de gracia, el Señor es contigo. Bendita tú eres entre todas las mujeres, y bendito es el fruto de tu vientre, Jesús.
2: Santa María, Madre de Dios, ruega por nosotros pecadores, ahora y en la hora de nuestra muerte. Amén.
1: Dios te salve María, llena eres de gracia, el Señor es contigo. Bendita tú eres entre todas las mujeres, y bendito es el fruto de tu vientre, Jesús.
2: Santa María, Madre de Dios, ruega por nosotros pecadores, ahora y en la hora de nuestra muerte. Amén.
1: Dios te salve María, llena eres de gracia, el Señor es contigo. Bendita tú eres entre todas las mujeres, y bendito es el fruto de tu vientre, Jesús.
2: Santa María, Madre de Dios, ruega por nosotros pecadores, ahora y en la hora de nuestra muerte. Amén.
1: Dios te salve María, llena eres de gracia, el Señor es contigo. Bendita tú eres entre todas las mujeres, y bendito es el fruto de tu vientre, Jesús.
2: Santa María, Madre de Dios, ruega por nosotros pecadores, ahora y en la hora de nuestra muerte. Amén.
1: Gloria al Padre, al Hijo y al Espíritu Santo.
2: Como era en un principio, ahora y siempre, por los siglos de los siglos. Amén.
1: En el cuarto misterio contemplamos la transfiguración de Jesús. Jesús tomó a Pedro, Juan y Santiago y subió a la montaña para orar. Mientras oraba, su rostro cambió de aspecto y sus vestiduras se volvieron de una blancura deslumbrante. Y dos hombres conversaban con él. Eran Moisés y Elías. Pedro y sus compañeros tenían mucho sueño, pero permanecieron despiertos y vieron la gloria de Jesús y a los dos hombres que estaban con él. Mientras estos se alejaban, Pedro dijo a Jesús: «Maestro, qué bien estamos aquí. Hagamos tres carpas, una para ti, otra para Moisés y otra para Elías». Él no sabía lo que decía. Oremos.
2: Padre nuestro que estás en el cielo, santificado sea tu nombre. Venga a nosotros tu reino, hágase tu voluntad en la tierra como en el cielo.
1: Danos hoy nuestro pan de cada día, perdona nuestras ofensas, como también nosotros perdonamos a los que nos ofenden. No nos dejes caer en la tentación y líbranos del mal. Amén.
2: Dios te salve María, llena eres de gracia, el Señor es contigo. Bendita tú eres entre todas las mujeres, y bendito es el fruto de tu vientre, Jesús.
1: Santa María, Madre de Dios, ruega por nosotros pecadores, ahora y en la hora de nuestra muerte. Amén.
2: Dios te salve María, llena eres de gracia, el Señor es contigo. Bendita tú eres entre todas las mujeres,
3: y bendito es el fruto de tu vientre, Jesús.
1: Santa María, Madre de Dios, ruega por nosotros pecadores, ahora y en la hora de nuestra muerte. Amén.
3: Dios te salve María, llena eres de gracia, el Señor es contigo. Bendita tú eres entre todas las mujeres, y bendito es el fruto de tu vientre, Jesús.
1: Santa María, Madre de Dios, ruega por nosotros pecadores, ahora y en la hora de nuestra muerte. Amén.
3: Dios te salve María, llena eres de gracia, el Señor es contigo. Bendita tú eres entre todas las mujeres, y bendito es el fruto de tu vientre, Jesús.
1: Santa María, Madre de Dios, ruega por nosotros pecadores, ahora y en la hora de nuestra muerte. Amén.
3: Dios te salve María, llena eres de gracia, el Señor es contigo. Bendita tú eres entre todas las mujeres, y bendito es el fruto de tu vientre, Jesús.
1: Santa María, Madre de Dios, ruega por nosotros pecadores, ahora y en la hora de nuestra muerte. Amén.
3: Dios te salve María, llena eres de gracia, el Señor es contigo. Bendita tú eres entre todas las mujeres, y bendito es el fruto de tu vientre, Jesús.
1: Santa María, Madre de Dios, ruega por nosotros pecadores, ahora y en la hora de nuestra muerte. Amén.
3: Dios te salve María, llena eres de gracia, el Señor es contigo. Bendita tú eres entre todas las mujeres, y bendito es el fruto de tu vientre, Jesús.
1: Santa María, Madre de Dios, ruega por nosotros pecadores, ahora y en la hora de nuestra muerte. Amén.
3: Dios te salve María, llena eres de gracia, el Señor es contigo. Bendita tú eres entre todas las mujeres, y bendito es el fruto de tu vientre, Jesús.
1: Santa María, Madre de Dios, ruega por nosotros pecadores, ahora y en la hora de nuestra muerte. Amén.
3: Dios te salve María, llena eres de gracia, el Señor es contigo. Bendita tú eres entre todas las mujeres, y bendito es el fruto de tu vientre, Jesús.
1: Santa María, Madre de Dios, ruega por nosotros pecadores, ahora y en la hora de nuestra muerte. Amén.
3: Dios te salve María, llena eres de gracia, el Señor es contigo. Bendita tú eres entre todas las mujeres, y bendito es el fruto de tu vientre, Jesús.
1: Gloria, Santa María, Madre de Dios, ruega por nosotros pecadores, ahora y en la hora de nuestra muerte. Amén.
3: Gloria al Padre, al Hijo y al Espíritu Santo.
1: Como era en un principio, ahora y siempre, por los siglos de los siglos. Amén. En el quinto misterio contemplamos la institución de la Eucaristía. El Señor Jesús, la noche en que fue entregado, tomó el pan, dio gracias, lo partió y dijo: «Esto es mi cuerpo, que se entrega por ustedes. Hagan esto en memoria mía». De la misma manera, después de cenar, tomó la copa diciendo: «Esta copa es la nueva alianza que se sella con mi sangre. Siempre que la beban, háganlo en memoria mía». Padre nuestro que estás en el cielo, santificado sea tu nombre. Venga a nosotros tu reino, hágase tu voluntad en la tierra como en el cielo.
2: Danos hoy nuestro pan de cada día, perdona nuestras ofensas, como también nosotros perdonamos a los que nos ofenden. No nos dejes caer en la tentación y líbranos del mal. Amén.
1: Dios te salve María, llena eres de gracia, el Señor es contigo. Bendita tú eres entre todas las mujeres y bendito es el fruto de tu vientre, Jesús.
3: Santa María, Madre de Dios, ruega por nosotros pecadores, ahora y en la hora de nuestra muerte. Amén.
1: Dios te salve María, llena eres de gracia, el Señor es contigo. Bendita tú eres entre todas las mujeres, y bendito es el fruto de tu vientre, Jesús.
3: Santa María, Madre de Dios, ruega por nosotros pecadores, ahora y en la hora de nuestra muerte. Amén.
1: Dios te salve María, llena eres de gracia, el Señor es contigo. Bendita tú eres entre todas las mujeres, y bendito es el fruto de tu vientre, Jesús.
3: Santa María, Madre de Dios, ruega por nosotros pecadores, ahora y en la hora de nuestra muerte. Amén.
1: Dios te salve María, llena eres de gracia, el Señor es contigo. Bendita tú eres entre todas las mujeres, y bendito es el fruto de tu vientre, Jesús.
3: Santa María, Madre de Dios, ruega por nosotros pecadores, ahora y en la hora de nuestra muerte. Amén.
1: Dios te salve María, llena eres de gracia, el Señor es contigo. Bendita tú eres entre todas las mujeres, y bendito es el fruto de tu vientre, Jesús.
3: Santa María, Madre de Dios,
4: ruega por nosotros pecadores, ahora y en la hora de nuestra muerte. Amén.
1: Dios te salve María, llena eres de gracia, el Señor es contigo. Bendita tú eres entre todas las mujeres, y bendito es el fruto de tu vientre Jesús.
4: Santa María, Madre de Dios, ruega por nosotros pecadores, ahora y en la hora de nuestra muerte. Amén.
1: Dios te salve María, llena eres de gracia, el Señor es contigo. Bendita tú eres entre todas las mujeres, y bendito es el fruto de tu vientre Jesús.
4: Santa María, Madre de Dios, ruega por nosotros pecadores, ahora y en la hora de nuestra muerte. Amén.
1: Dios te salve María, llena eres de gracia, el Señor es contigo. Bendita tú eres entre todas las mujeres, y bendito es el fruto de tu vientre, Jesús.
4: Santa María, Madre de Dios, ruega por nosotros pecadores, ahora y en la hora de nuestra muerte. Amén.
1: Dios te salve María, llena eres de gracia, el Señor es contigo. Bendita tú eres entre todas las mujeres, y bendito es el fruto de tu vientre, Jesús.
4: Santa María, Madre de Dios, ruega por nosotros pecadores, ahora y en la hora de nuestra muerte. Amén.
1: Dios te salve María, llena eres de gracia, el Señor es contigo. Bendita tú eres entre todas las mujeres, y bendito es el fruto de tu vientre Jesús.
4: Santa María, Madre de Dios, ruega por nosotros pecadores, ahora y en la hora de nuestra muerte. Amén.
1: Gloria al Padre, al Hijo y al Espíritu Santo.
4: Como era en un principio, ahora y siempre, por los siglos de los siglos. Amén.
1: Rezamos por el Papa, por la Iglesia, por las almas del purgatorio y por las vocaciones sacerdotales y religiosas. Padre nuestro que estás en el cielo, santificado sea tu nombre, venga a nosotros tu reino, hágase tu voluntad en la tierra como en el cielo.
4: Danos hoy nuestro pan de cada día, perdona nuestras ofensas, como también nosotros perdonamos a los que nos ofenden. No nos dejes caer en la tentación y líbranos del mal. Amén.
1: Dios te salve María, llena eres de gracia, el Señor es contigo. Bendita tú eres entre todas las mujeres, y bendito es el fruto de tu vientre Jesús.
4: Santa María, Madre de Dios, ruega por nosotros pecadores, ahora y en la hora de nuestra muerte. Amén.
1: Dios te salve María, llena eres de gracia, el Señor es contigo. Bendita tú eres entre todas las mujeres, y bendito es el fruto de tu vientre Jesús.
4: Santa María, Madre de Dios, ruega por nosotros pecadores, ahora y en la hora de nuestra muerte. Amén.
1: Dios te salve María, llena eres de gracia, el Señor es contigo. Bendita tú eres entre todas las mujeres, y bendito es el fruto de tu vientre Jesús.
4: Santa María, Madre de Dios, ruega por nosotros pecadores, ahora y en la hora de nuestra muerte. Amén.
1: Gloria al Padre, al Hijo y al Espíritu Santo.
4: Como era en un principio, ahora y siempre, por los siglos de los siglos. Amén. Bendita sea tu pureza, y eternamente lo sea, pues todo un Dios se recrea en tan graciosa belleza. A ti, celestial princesa, Virgen Sagrada María, yo te ofrezco en este día alma, vida y corazón. Mírame con compasión, no me dejes, Madre mía.
1: En el nombre del Padre, del Hijo y del Espíritu Santo.
4: Amén.
5: 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Apacienta mis corderos, pastorealos,
6: león. Desde hoy serás pastor. Recemos juntos la oración por la patria. Jesucristo, Señor de la historia, te necesitamos. Nos sentimos heridos y agobiados. Precisamos tu alivio y fortaleza. Queremos ser nación. Una nación cuya identidad sea la pasión por la verdad y el compromiso por el bien común. Danos la valentía de la libertad de los hijos de Dios para amar a todos sin excluir a nadie, privilegiando a los pobres y perdonando a los que nos ofenden, aborreciendo el odio y construyendo la paz. Concédenos la sabiduría del diálogo y la alegría de la esperanza que no defrauda. Vos nos convocás. Aquí estamos, Señor, cercanos a María, que desde Luján nos dice: Argentina, canta y camina. Jesucristo, Señor de la historia, te necesitamos.
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Les propongo invocar a los ángeles. Todos tenemos uno. Pongámosle nombre. Contemos con ellos. Están cerca, aquí, muy cerca.

0: Derrama, Señor, tu gracia en nuestros corazones, a fin de que, habiendo conocido por el anuncio del ángel el misterio de la encarnación de tu Hijo, nuestro Señor Jesucristo, podamos, por los méritos de su pasión y cruz, llegar a la gloria de la resurrección. Por Jesucristo nuestro Señor.
1: Amén.
0: Amén. Ave María Purísima,
1: sin pecado concebida.

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Dios, en este momento te pedimos que nos hagas un corazón como el tuyo, un corazón limpio, un corazón como un niño, un corazón con amor para dar a los demás, un corazón preparado para ti y un corazón para ser moldeado por ti.

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3: Que se cumplan tus sueños antes del mes de enero, para que sea verano todita la noche.
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2: Bueno, justamente el Papa León, cuando iniciaba su pontificado, ya nos hablaba de la inteligencia artificial y ya nos hablaba de esta necesidad de pensar la humanización de esta tecnología que llega como irrumpiendo en nuestra vida, porque si bien la teníamos, tal vez no le habíamos podido dar la magnitud que ahora aparece, ¿no? Pero y en ese mismo sentido, el Papa nos venía ya mostrando dónde estaba el foco de lo que sería este camino. Y ahora aparece con algunos puntos que son claves, que por ahí yo le voy a pedir que usted nos cuente qué es lo primero que tenemos que encontrar cuando nos ponemos a leer entonces Magnificat Humanitas.
1: Bueno, lo primero es que el Papa está en continuidad, por un lado con Francisco, con el Papa Francisco, y por otro lado con el Papa León XIII, de hace ya más de 100 años. En cuanto al Papa León XIII, el Papa León XIII escribió una encíclica frente a una realidad nueva como era la Revolución Industrial. El Papa León, en continuidad, por eso el mismo nombre, ¿no?, tomó, él habla de otro tipo de revolución, ¿no?, una revolución tecnológica. Y frente a la revolución tecnológica, ¿qué criterio tener? Y ahí entra la continuidad con el Papa Francisco. El Papa Francisco, él analizó no propiamente la revolución tecnológica, sino la preocupación por la ecología. Y surge la encíclica Laudato Si. Y el punto es el cuidado de la casa común cuidando a la persona. El Papa León, teniendo todo este legado de como base, habla que en este nuevo contexto, en esta nueva revolución tecnológica, volver de nuevo al cuidado de la persona. Es decir, el Papa está diciendo, no demonicemos la inteligencia artificial, pero tampoco le demos el lugar que tiene. O sea, la inteligencia artificial está al servicio de la persona. En tanto que no esté al servicio de la persona, es algo que puede dañar. Entonces el Papa primero pone en diálogo, diciendo, esto es algo bueno, que se utiliza bien y está al servicio de la dignidad de la persona, suma. Y es bueno tener criterios, sobre todo criterios éticos, para su utilización. Por eso es que el título de la encíclica apunta no a la inteligencia artificial, apunta a la magnífica humanidad, que es la que crea y usa la inteligencia artificial.
2: Y hay un llamado también, me dirá usted si estoy en lo correcto, en la interpretación, pero a este custodiar también la verdad, a custodiar el trabajo, que aparecen como elementos amenazados, en cierta manera, frente al mal uso de la inteligencia artificial. Y por allí, en la encíclica, hay como una convocatoria a que también esto humano, esta humanidad en el centro sea custodiado, y que también sea custodiado en la verdad y el trabajo, ¿no? Esto es decir, no nos vamos a quedar fuera de nada si lo sabemos utilizar correctamente, y la verdad no tiene que perderse en la escena, no es que todo dé lo mismo.
1: Sí, efectivamente, no, es un acierto, ¿no? En el capítulo cuarto de la encíclica, el Papa tiene una máxima, ¿no?, que permite hablar sobre la verdad, el trabajo y la libertad. ¿Y la máxima cuál es? Ninguna inteligencia artificial puede reemplazar la experiencia humana. Ese es el punto. O sea, lo humano es la base para poder crear inteligencia artificial. ¿Cuál es el riesgo, dice el Papa? Poner a la inteligencia artificial como criterio de verdad, como criterio de trabajo y como criterio de libertad. Ahí hay un punto donde, y cita ejemplos. Entonces el Papa, por ejemplo, en cuanto a la verdad, cita, por ejemplo, a las fake news, o pensar de que la inteligencia artificial es el criterio de lo certero o no. Claro. Y ahí es un peligro, porque el criterio de la verdad lo da la inteligencia humana, no la inteligencia artificial. Entonces el Papa dice, frente a esto, cuidemos la verdad, que no es mi verdad, es un bien común. Y el Papa concretamente dice, necesitamos, e invita sobre todo a los actores que tienen a cargo gobiernos, en la jurisprudencia, a legislar para velar a la persona, ¿no? Este es algo que creo que nos toca a todos, ¿no? Hace poco tiempo hay, por ejemplo, algunos videos de asociación de actores donde ellos decían, no autorizamos a que se utilice nuestra imagen, pero pedimos por favor legislar, ¿no? Este es un ejemplo concreto de cosas también bastante delicadas que tocan a la verdad de la persona. En cuanto al trabajo también, la gran pregunta es, de acá a un tiempo, ¿la inteligencia artificial suplantará, por ejemplo, a un psicólogo? El Papa dice, no, jamás, porque la experiencia humana es mucho más profunda, es espiritualidad, es interioridad, es afectividad y sobre todo es relación interpersonal. Pero no podemos renunciar a la inteligencia artificial, pero no le demos, o sea, no hay que donarle, no hay que entregarle, en este caso, el criterio de la dignidad del trabajo. Lo mismo la libertad. El Papa dice, no, si creamos un arma está creada la inteligencia artificial y hace daño, yo no puedo decir que la que hizo daño fue la inteligencia artificial deslindándome de la ética. No, la ética está en crear, pero no dejar, dice el Papa, dejar al libre albedrío del algoritmo. Termino con un breve comentario. Hace unas semanas el Papa estuvo en la Universidad de la Sapienza, en Roma, que es una de las más grandes de Europa. Y hablándole a los jóvenes, el Papa le dijo algo muy sencillo. No se olviden que ustedes no son un algoritmo, sino que son un deseo de infinito. O incluso poéticamente suena bonito, pero el Papa, ¿qué está diciendo? No se olviden que son humanos y vivan la riqueza, aún en los límites de la humanidad, vivan la riqueza de la magnificencia de la humanidad. Creo que es un mensaje muy positivo, pero que ubica también el rol de la inteligencia artificial, pero sobre todo enaltece nuestra humanidad.
2: Justamente cuando el Papa también hace algunas comparaciones que llaman la atención y en los medios de comunicación en el mundo, digamos, ha estado hablando de esto, por ejemplo, de la comparación, cómo aparece la Torre de Babel, cómo aparecen algunos autores que por allí han estado en algunos momentos en situaciones de tensión, de decir, bueno, ¿qué dicen? Y sin embargo el Papa lo cita, digo, cuando habla de la Torre de Babel. A mí me resonó mucho que él nos llevara a pensar en la convivencia, ¿no? En esta sociedad donde nosotros podamos decir, ¿qué nos pasa con el orgullo? Usted lo decía hace un ratito cuando decía, no es que todo lo que diga la inteligencia artificial está bien, no tenemos que perder de vista nuestra responsabilidad en esto, y tampoco tal vez considerar que nos bastamos a nosotros mismos y que entonces no necesitamos a nadie más porque ya con la inteligencia artificial nos es suficiente. Entonces, como movernos de ese lugar y entender que el encuentro con los demás sigue siendo lo fundamental, el encuentro con el hermano, el encuentro con el vecino, el encuentro con el que está cerca, con el que necesita, ¿no? Y que no genere esta posibilidad de la inteligencia artificial una ruptura en la comunicación, por ejemplo.
1: Claro, el Papa ahí hay una palabra, dos palabras que aparecen en toda la encíclica y el Papa las repite constantemente, que es la responsabilidad compartida. El Papa siempre lleva, el planteo lo lleva tanto en el ámbito personal, pero siempre lo conduce al ámbito comunitario. Entonces él dice, frente a esta situación, es una responsabilidad compartida, del poder tener criterios claros y transparentes, éticamente claros sobre el uso de la inteligencia artificial. Entonces creo que estamos en es precisamente eso, ¿no? El Papa invita a en esta confrontación, ¿no? La Torre de Babel, la ciudad de Jerusalén, es una confrontación que está diciendo apostemos no por lo individual, apostemos por la fraternidad, apostemos por la paz frente a situaciones que nos llevan a atentar a la dignidad de la persona. Recordemos que el Papa, si bien toma un texto bíblico de esta comparación de las dos ciudades, pero el Papa también es agustino. Y uno de los libros más famosos de San Agustín es La ciudad de Dios y la ciudad de los hombres, ¿no? También hay un eco agustino en ese planteo, pero lo que el Papa está invitando sobre todo es a, como bien decías, a la conciencia de la comunidad, a la conciencia de la relación con el otro, a no privarnos, ¿no? Y en concreto, muchas veces el uso de la tecnología que está hecha para comunicarnos, lamentablemente nos aísla y a veces estamos en una reunión donde queremos, deberíamos mirarnos a los ojos y simplemente preguntarnos cómo estamos, como decía el Papa Francisco, y la mayoría está viendo la pantalla, ¿no? Entonces el Papa dice, cuidado frente a eso, no nos privemos de la responsabilidad compartida, de la fraternidad, de la relación, del diálogo, y este es el gran horizonte, ¿no? Eso significa pertenecer a la ciudad de Jerusalén, a la ciudad de la fraternidad o de la comunión, llama también el Papa León.
2: Padre, para concluir este ratito que usted nos ha regalado para hablar, hay también un aspecto que me parece que es significativo, que tiene que ver con este perfil de un papa sereno, calmo para decir las cosas, pero que no deja de decirlas, que no deja de mostrarnos también el camino. Ha hablado de la guerra y ahora habla de la inteligencia artificial reclamando responsabilidad, reclamando también transparencia con el modo de llevar adelante esta tecnología en en nuestro mundo, tratando de reducir también aquellos abusos, digamos, poniendo límites que sean verdaderamente humanos, pero él habla de la responsabilidad, ¿no? Como un paso necesario para que desde las naciones y quienes tienen esos poderes de decisión no dejen de observarlos.
1: Sí, bueno, es algo que día a día nos sorprende del Papa. Recordemos que también él en su formación, él es agustino, la espiritualidad agustina es una espiritualidad de mucha interioridad y al mismo tiempo de realismo. O sea, es la espiritualidad no que me aísla, sino la espiritualidad que me permite pensar, me permite observar y decidir. Y eso, y sobre todo lo ejerció siendo el superior general de los agustinos, por eso el Papa conoce el mundo, ¿no? Una de las características del Papa, que él previamente conoce todo el mundo, ya que haber sido superior de los agustinos, conoce la realidad, desde los pueblos más chiquititos hasta grandes ciudades. Entonces, toda esa experiencia pastoral del Papa, incluso estando en Chiclayo, en Perú, le permite volcarla en este momento de la iglesia, ¿no? La experiencia agustina, él mismo lo dijo al inicio cuando comenzó su pontificado, yo soy un hijo de San Agustín. La espiritualidad agustina, él la está volcando sobre todo en el modo de gobernar y en el modo de enfrentar situaciones. Esta encíclica at está atravesada por la espiritualidad agustina, o sea, la espiritualidad, ¿no? La humanidad rica que permite enfrentar toda la realidad sin miedo. Repito, sin demonizar y al mismo tiempo darle el lugar que realmente tiene. Es algo propio del legado que el Papa nos quiere dejar, así como en su momento el Papa Francisco, como buen jesuita, nos ha invitado al discernimiento, ¿no? Es otra espiritualidad. Y fíjense, en la historia de la Iglesia nosotros vemos que cada Papa responde a la problemática con la riqueza propia también de su historia personal. Y nosotros estamos frente a un Papa que es un Papa de la interioridad, pero al mismo tiempo una interioridad que lleva a hablar y vivir la realidad y decir sin miedos, ¿no? El Papa en esto es muy fiel. Él dice, yo hablo en nombre del Evangelio y cumplo las funciones que me fueron encomendadas. Entonces realmente es el Papa que en estos tiempos complejos Dios nos ha regalado y esta encíclica realmente es para leerla tranquilamente, para analizarla, pero sobre todo hay un video que hizo la Santa Sede donde comienza diciendo, esta encíclica está hecha para ti. ¿No? Creo que esta encíclica es para nosotros, para volver a la interioridad, pero repito, no una interioridad que nos aísla, sino una interioridad que es salida, ese encuentro con el otro.
2: Padre Gallardo, yo le agradezco muchísimo su tiempo en la mañana. Queríamos tener la voz de quien nos ayudara a pensar y a entender también entonces esta encíclica que, como decía, es para nosotros, buscando también entender este cambio de época y esta responsabilidad que compartimos. Muchas gracias por su tiempo en la mañana.
1: Muchas gracias a ustedes por la oportunidad y bueno, les auguro una buena jornada y también de a poquito ir leyendo esta bella encíclica, que realmente es un mensaje lleno de esperanza y de una visión positiva de nuestra humanidad, nuestra magnífica humanidad.
2: Que tenga buen día.
1: Muchas gracias.
2: El presbítero doctor Cristian Gallardo es el vicerrector de formación de la Universidad Católica de Salta. Estuvo conversando con nosotros para poder también conocer algo más de Magnificat Humanitas, la primera encíclica del Papa León XIV.

0: Son las 7 con 3 minutos.
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Líbranos, Señor, de todos los males, y concédenos la paz en nuestros días, para que, ayudados por tu misericordia, vivamos siempre libres de pecado y protegidos de toda perturbación, mientras esperamos la gloriosa venida de nuestro Salvador, Jesucristo.

0: Recemos juntos la oración por la patria. Jesucristo, Señor de la historia, te necesitamos. Nos sentimos heridos y agobiados. Precisamos tu alivio y fortaleza. Queremos ser nación, una nación cuya identidad sea la pasión por la verdad y el compromiso por el bien común. Danos la valentía de la libertad de los hijos de Dios para amar a todos sin excluir a nadie, privilegiando a los pobres y perdonando a los que nos ofenden, aborreciendo el odio y construyendo la paz. Concédenos la sabiduría del diálogo y la alegría de la esperanza que no defrauda. Vos nos convocás. Aquí estamos, Señor, cercanos a María, que desde Luján nos dice: Argentina, canta y camina. Jesucristo, Señor de la historia, te necesitamos.
1: Te hace falta un nuevo Emaús. La
2: propuesta será... Yo soy una cantante católica. Yo soy una esposa, madre de tres hijos, que también es cantante católica. Mi hogar es primero, mi familia es primero. Señores, ustedes me ven andando mucho, como en muchos conciertos, algunos fines de semana, pero yo soy súper consciente de que mi primer ministerio es mi hogar. Yo soy una ama de casa feliz y a mucha honra, ¿ok? Mi día a día no es escenario ni micrófono. Mi día a día es limpiar, cocinar, ir al súper, ir a citas con mi esposo, ir a las actividades escolares y sociales de mis hijos, jugar con ellos, especialmente cuidar mucho a Liam, que es mi niño que está en el espectrum de autismo, gracias a Dios del lado leve, pero él requiere mucha atención, leer, hacer ejercicios, cosas administrativas del ministerio y del hogar, apartar tiempo para proyectos creativos, como escribir canciones, planear y crear contenido. Esto es aparte de la vida de oración que todos estamos llamados a seguir. Cuando Edwin y yo éramos jóvenes, hace mucho tiempo, antes de los niños y eso, teníamos mucho más tiempo para dedicarle al servicio. Hoy también lo hacemos. Dedicamos mucho tiempo al ministerio, pero ahora servimos en capacidades diferentes. Nuestro hogar toma prioridad y luego viene lo que es el ministerio de evangelización a través de la música. Porque la verdad, sí nos sentimos muy llamados a esto también, por supuesto. Él nos regaló este hogar para que lo cuidemos y evangelicemos aquí de una forma cercana y especial. Servir al Señor a través del canto es importantísimo para nosotros. Nos encanta muchísimo, pero la familia toma prioridad. No podemos descuidarla. Es una misión sagrada. Te cuento esto para animarte a que vivas al máximo la misión que Dios te llamó a ti a vivir. Cuídala, vívela y glorifica a Dios.

0: Rezo del Santo Rosario. Humillados y con un corazón arrepentido pedimos perdón a Dios por todas nuestras ofensas, por tanta indiferencia y egoísmo, por los pecados cometidos contra la vida. Pedimos que su misericordia venga a nosotros en este momento. Pedimos por cada enfermo, por todo el personal de salud y sus familiares, por todos nuestros hermanos privados de su libertad. Y aquí ponemos todas aquellas intenciones que guarda nuestro corazón. Santa Virgen María, Madre de Dios y Madre nuestra, ruega por nosotros. Sagrado Corazón de Jesús, en ti confiamos todas nuestras intenciones.
1: En el nombre del Padre, del Hijo y del Espíritu Santo. Amén. Hoy contemplamos los misterios luminosos. En el primer misterio contemplamos el bautismo del Señor en el río Jordán. Jesús fue desde Galilea hasta el Jordán y se presentó a Juan para ser bautizado por él. Juan se resistía, pero Jesús le respondió: «Ahora déjame hacer esto, porque conviene que así cumplamos todo lo que es justo». Y Juan se lo permitió. Apenas fue bautizado, Jesús salió del agua. En ese momento se abrieron los cielos y vio al Espíritu de Dios descender como una paloma y dirigirse hacia él. Y se oyó una voz del cielo que decía: «Este es mi Hijo muy querido, en quien tengo puesta toda mi predilección». Padre nuestro que estás en el cielo, santificado sea tu nombre, venga a nosotros tu reino, hágase tu voluntad en la tierra como en el cielo.
2: Danos hoy nuestro pan de cada día, perdona nuestras ofensas, como también nosotros perdonamos a los que nos ofenden. No nos dejes caer en la tentación y líbranos del mal. Amén.
1: Dios te salve María, llena eres de gracia, el Señor es contigo. Bendita tú eres entre todas las mujeres y bendito es el fruto de tu vientre Jesús.
2: Santa María, Madre de Dios, ruega por nosotros pecadores, ahora y en la hora de nuestra muerte. Amén.
1: Dios te salve María, llena eres de gracia, el Señor es contigo. Bendita tú eres entre todas las mujeres, y bendito es el fruto de tu vientre Jesús.
2: Santa María, Madre de Dios, ruega por nosotros pecadores, ahora y en la hora de nuestra muerte. Amén.
1: Dios te salve María, llena eres de gracia, el Señor es contigo. Bendita tú eres entre todas las mujeres, y bendito es el fruto de tu vientre, Jesús.
2: Santa María, Madre de Dios, ruega por nosotros pecadores, ahora y en la hora de nuestra muerte. Amén.
1: Dios te salve María, llena eres de gracia, el Señor es contigo. Bendita tú eres entre todas las mujeres, y bendito es el fruto de tu vientre, Jesús.
2: Santa María, Madre de Dios, ruega por nosotros pecadores, ahora y en la hora de nuestra muerte. Amén.
1: Dios te salve María, llena eres de gracia, el Señor es contigo. Bendita tú eres entre todas las mujeres, y bendito es el fruto de tu vientre, Jesús.
2: Santa María, Madre de Dios, ruega por nosotros pecadores, ahora y en la hora de nuestra muerte. Amén.
1: Dios te salve María, llena eres de gracia, el Señor es contigo. Bendita tú eres entre todas las mujeres, y bendito es el fruto de tu vientre, Jesús.
2: Santa María, Madre de Dios, ruega por nosotros pecadores, ahora y en la hora de nuestra muerte. Amén.
1: Dios te salve María, llena eres de gracia, el Señor es contigo. Bendita tú eres entre todas las mujeres, y bendito es el fruto de tu vientre, Jesús.
2: Santa María, Madre de Dios, ruega por nosotros pecadores, ahora y en la hora de nuestra muerte. Amén.
1: Dios te salve María, llena eres de gracia, el Señor es contigo. Bendita tú eres entre todas las mujeres, y bendito es el fruto de tu vientre, Jesús.
2: Santa María, Madre de Dios, ruega por nosotros pecadores, ahora y en la hora de nuestra muerte. Amén.
1: Dios te salve María, llena eres de gracia, el Señor es contigo. Bendita tú eres entre todas las mujeres, y bendito es el fruto de tu vientre, Jesús.
2: Santa María, Madre de Dios, ruega por nosotros pecadores, ahora y en la hora de nuestra muerte. Amén.
1: Dios te salve María, llena eres de gracia, el Señor es contigo. bendita tú eres entre todas las mujeres, y bendito
3: Amén.
1: Dios te salve María, llena eres de gracia, el Señor es contigo. Bendita tú eres entre todas las mujeres, y bendito es el fruto de tu vientre, Jesús.
2: Santa María, Madre de Dios, ruega por nosotros pecadores, ahora y en la hora de nuestra muerte. Amén.
1: Dios te salve María, llena eres de gracia, el Señor es contigo. Bendita tú eres entre todas las mujeres, y bendito es

0: el Señor es contigo. Bendita tú eres entre todas las mujeres, y bendito es el fruto de tu vientre, Jesús.
1: Santa María, Madre de Dios, ruega por nosotros pecadores, ahora y en la hora de nuestra muerte. Amén.
0: Gloria al Padre, al Hijo y al Espíritu Santo.
1: Como era en un principio, ahora y siempre, por los siglos de los siglos. Amén.
0: En el segundo misterio contemplamos la autorrevelación de Jesús en las bodas de Caná. Tres días después se celebraron unas bodas en Caná de Galilea, y la madre de Jesús estaba allí. Jesús también fue invitado con sus discípulos. Y como faltaba vino, la madre de Jesús le dijo: «No tienen vino». Jesús le respondió: «Mujer, ¿qué tenemos que ver nosotros? Mi hora no ha llegado todavía». Pero su madre dijo a los sirvientes: «Hagan todo lo que él les diga». Oremos.
1: Padre nuestro que estás en el cielo, santificado sea tu nombre. Venga a nosotros tu reino, hágase tu voluntad en la tierra como en el cielo.
0: Danos hoy nuestro pan de cada día, perdona nuestras ofensas, como también nosotros perdonamos a los que nos ofenden. No nos dejes caer en la tentación y líbranos del mal. Amén.
1: Dios te salve María, llena eres de gracia, el Señor es contigo. Bendita tú eres entre todas las mujeres, y bendito es el fruto de tu vientre, Jesús.
0: Santa María, Madre de Dios, ruega por nosotros, pecadores, ahora y en la hora de nuestra muerte. Amén.
1: Dios te salve, María, llena eres de gracia, el Señor es contigo. Bendita tú eres entre todas las mujeres, y bendito es el fruto de tu vientre, Jesús.
0: Santa María, Madre de Dios, ruega por nosotros, pecadores, ahora y en la hora de nuestra muerte. Amén.
1: Dios te salve María, llena eres de gracia, el Señor es contigo. Bendita tú eres entre todas las mujeres, y bendito es el fruto de tu vientre, Jesús.
0: Santa María, Madre de Dios, ruega por nosotros pecadores, ahora y en la hora de nuestra muerte. Amén.
1: Dios te salve María, llena eres de gracia, el Señor es contigo. Bendita tú eres entre todas las mujeres, y bendito es el fruto de tu vientre, Jesús.
0: Santa María, Madre de Dios, ruega por nosotros pecadores, ahora y en la hora de nuestra muerte. Amén.
1: Dios te salve María, llena eres de gracia, el Señor es contigo. Bendita tú eres entre todas las mujeres, y bendito es el fruto de tu vientre, Jesús.
0: Santa María, Madre de Dios, ruega por nosotros pecadores, ahora y en la hora de nuestra muerte. Amén.
1: Dios te salve María, llena eres de gracia, el Señor es contigo. Bendita tú eres entre todas las mujeres, y bendito es el fruto de tu vientre, Jesús.
0: Santa María, Madre de Dios, ruega por nosotros pecadores, ahora y en la hora de nuestra muerte. Amén.
1: Dios te salve María, llena eres de gracia, el Señor es contigo. Bendita tú eres entre todas las mujeres, y bendito es el fruto de tu vientre, Jesús.
0: Santa María, Madre de Dios, ruega por nosotros pecadores, ahora y en la hora de nuestra muerte. Amén.
1: Dios te salve María, llena eres de gracia, el Señor es contigo. Bendita tú eres entre todas las mujeres, y bendito es el fruto de tu vientre, Jesús.
0: Santa María, Madre de Dios, ruega por nosotros pecadores, ahora y en la hora de nuestra muerte. Amén.
1: Dios te salve María, llena eres de gracia, el Señor es contigo. Bendita tú eres entre todas las mujeres, y bendito es el fruto de tu vientre, Jesús.
0: Santa María, Madre de Dios, ruega por nosotros pecadores, ahora y en la hora de nuestra muerte. Amén.
1: Dios te salve María, llena eres de gracia, el Señor es contigo. Bendita tú eres entre todas las mujeres, y bendito es el fruto de tu vientre, Jesús.
0: Gloria, Santa María, Madre de Dios, ruega por nosotros pecadores, ahora y en la hora de nuestra muerte. Amén.
1: Gloria al Padre, al Hijo y al Espíritu Santo.
0: Como era en un principio, ahora y siempre, por los siglos de los siglos. Amén. En el tercer misterio contemplamos el anuncio del reino de Dios invitando a la conversión. Jesús se dirigió a Galilea. Allí proclamaba la buena noticia de Dios, diciendo: «El tiempo se ha cumplido, el reino de Dios está cerca. Conviértanse y crean en la buena noticia». Padre nuestro que estás en el cielo,

0: cielo, santificado sea tu nombre, venga a nosotros tu reino, hágase tu voluntad en la tierra como en el cielo.
1: Danos hoy nuestro pan de cada día, perdona nuestras ofensas, como también nosotros perdonamos a los que nos ofenden. No nos dejes caer en la tentación y líbranos del mal. Amén.
0: Dios te salve María, llena eres de gracia, el Señor es contigo. Bendita tú eres entre todas las mujeres y bendito es el fruto de tu vientre Jesús.
1: Santa María, Madre de Dios, ruega por nosotros pecadores, ahora y en la hora de nuestra muerte. Amén.
0: Dios te salve María, llena eres de gracia, el Señor es contigo. Bendita tú eres entre todas las mujeres y bendito es el fruto de tu vientre Jesús.
1: Santa María, Madre de Dios, ruega por nosotros pecadores, ahora y en la hora de nuestra muerte. Amén.
0: Dios te salve María, llena eres de gracia, el Señor es contigo. Bendita tú eres entre todas las mujeres, y bendito es el fruto de tu vientre Jesús.
1: Santa María, Madre de Dios, ruega por nosotros pecadores, ahora y en la hora de nuestra muerte. Amén.
0: Dios te salve María, llena eres de gracia, el Señor es contigo. Bendita tú eres entre todas las mujeres, y bendito es el fruto de tu vientre, Jesús.
1: Santa María, Madre de Dios, ruega por nosotros pecadores, ahora y en la hora de nuestra muerte. Amén.
0: Dios te salve María, llena eres de gracia, el Señor es contigo. Bendita tú eres entre todas las mujeres, y bendito es el fruto de tu vientre, Jesús.
1: Santa María, Madre de Dios, ruega por nosotros pecadores, ahora y en la hora de nuestra muerte. Amén.
0: Dios te salve María, llena eres de gracia, el Señor es contigo. Bendita tú eres entre todas las mujeres, y bendito es el fruto de tu vientre Jesús.
1: Santa María, Madre de Dios, ruega por nosotros pecadores, ahora y en la hora de nuestra muerte. Amén.
0: Dios te salve María, llena eres de gracia, el Señor es contigo. Bendita tú eres entre todas las mujeres, y bendito es el fruto de tu vientre, Jesús.
1: Santa María, Madre de Dios, ruega por nosotros pecadores, ahora y en la hora de nuestra muerte. Amén.
0: Dios te salve María, llena eres de gracia, el Señor es contigo. Bendita tú eres entre todas las mujeres, y bendito es el fruto de tu vientre, Jesús.
1: Santa María, Madre de Dios, ruega por nosotros pecadores, ahora y en la hora de nuestra muerte. Amén.
0: Dios te salve María, llena eres de gracia, el Señor es contigo. Bendita tú eres entre todas las mujeres, y bendito es el fruto de tu vientre Jesús.
1: Santa María, Madre de Dios, ruega por nosotros pecadores, ahora y en la hora de nuestra muerte. Amén.
0: Dios te salve María, llena eres de gracia, el Señor es contigo. Bendita tú eres entre todas las mujeres, y bendito es el fruto de tu vientre, Jesús.
1: Santa María, Madre de Dios, ruega por nosotros pecadores, ahora y en la hora de nuestra muerte. Amén.
0: Gloria al Padre, al Hijo y al Espíritu Santo.
1: Como era en un principio, ahora y siempre, por los siglos de los siglos. Amén.
0: En el cuarto misterio contemplamos la transfiguración de Jesús. Jesús tomó a Pedro, Juan y Santiago y subió a la montaña para orar. Mientras oraba, su rostro cambió de aspecto y sus vestiduras se volvieron de una blancura deslumbrante. Y dos hombres conversaban con él. Eran Moisés y Elías. Pedro y sus compañeros tenían mucho sueño, pero permanecieron despiertos y vieron la gloria de Jesús y a los dos hombres que estaban con él. Mientras estos se alejaban, Pedro dijo a Jesús: «Maestro, qué bien estamos aquí. Hagamos tres carpas, una para ti, otra para Moisés y otra para Elías». Él no sabía lo que decía. Oremos.
1: Padre nuestro que estás en el cielo, santificado sea tu nombre. Venga a nosotros tu reino, hágase tu voluntad en la tierra como en el cielo.
0: Danos hoy nuestro pan de cada día, perdona nuestras ofensas, como también nosotros perdonamos a los que nos ofenden. No nos dejes caer en la tentación y líbranos del mal. Amén.
1: Dios te salve María, llena eres de gracia, el Señor es contigo. Bendita tú eres entre todas las mujeres y bendito es el fruto de tu vientre Jesús.
0: Santa María, Madre de Dios, ruega por nosotros pecadores, ahora y en la hora de nuestra muerte. Amén.
1: Dios te salve María, llena eres de gracia, el Señor es contigo.
2: bendita tú eres entre todas las mujeres, y bendito es el fruto de tu vientre, Jesús.
0: Santa María, Madre de Dios, ruega por nosotros pecadores, ahora y en la hora de nuestra muerte. Amén.
3: Dios te salve María, llena eres de gracia, el Señor es contigo. Bendita tú eres entre todas las mujeres, y bendito es el fruto de tu vientre, Jesús.
0: Santa María, Madre de Dios, ruega por nosotros pecadores, ahora y en la hora de nuestra muerte. Amén.
3: Dios te salve María, llena eres de gracia, el Señor es contigo. Bendita tú eres entre todas las mujeres, y bendito es el fruto de tu vientre, Jesús.
0: Santa María, Madre de Dios, ruega por nosotros pecadores, ahora y en la hora de nuestra muerte. Amén.
3: Dios te salve María, llena eres de gracia, el Señor es contigo. Bendita tú eres entre todas las mujeres, y bendito es el fruto de tu vientre, Jesús.
0: Santa María, Madre de Dios, ruega por nosotros pecadores, ahora y en la hora de nuestra muerte. Amén.
3: Dios te salve María, llena eres de gracia, el Señor es contigo. Bendita tú eres entre todas las mujeres, y bendito es el fruto de tu vientre, Jesús.
0: Santa María, Madre de Dios, ruega por nosotros pecadores, ahora y en la hora de nuestra muerte. Amén.
3: Dios te salve María, llena eres de gracia, el Señor es contigo. Bendita tú eres entre todas las mujeres, y bendito es el fruto de tu vientre, Jesús.
0: Santa María, Madre de Dios, ruega por nosotros pecadores, ahora y en la hora de nuestra muerte. Amén.
3: Dios te salve María, llena eres de gracia, el Señor es contigo. Bendita tú eres entre todas las mujeres, y bendito es el fruto de tu vientre, Jesús.
0: Santa María, Madre de Dios, ruega por nosotros pecadores, ahora y en la hora de nuestra muerte. Amén.
3: Dios te salve María, llena eres de gracia, el Señor es contigo. Bendita tú eres entre todas las mujeres, y bendito es el fruto de tu vientre, Jesús.
0: Santa María, Madre de Dios, ruega por nosotros pecadores, ahora y en la hora de nuestra muerte. Amén.
3: Dios te salve María, llena eres de gracia, el Señor es contigo. Bendita tú eres entre todas las mujeres, y bendito es el fruto de tu vientre, Jesús.
0: Gloria, Santa María, Madre de Dios, ruega por nosotros pecadores, ahora y en la hora de nuestra muerte. Amén.
3: Gloria al Padre, al Hijo y al Espíritu Santo.
0: Como era en un principio, ahora y siempre, por los siglos de los siglos. Amén. En el quinto misterio contemplamos la institución de la Eucaristía. El Señor Jesús, la noche en que fue entregado, tomó el pan, dio gracias, lo partió y dijo: «Esto es mi cuerpo, que se entrega por ustedes. Hagan esto en memoria mía». De la misma manera, después de cenar, tomó la copa diciendo: «Esta copa es la nueva alianza que se sella con mi sangre. Siempre que la beban, háganlo en memoria mía». Padre nuestro que estás en el cielo, santificado sea tu nombre. Venga a nosotros tu reino, hágase tu voluntad en la tierra como en el cielo.
4: Danos hoy nuestro pan de cada día, perdona nuestras ofensas, como también nosotros perdonamos a los que nos ofenden. No nos dejes caer en la tentación y líbranos del mal. Amén.
0: Dios te salve María, llena eres de gracia, el Señor es contigo. Bendita tú eres entre todas las mujeres, y bendito es el fruto de tu vientre, Jesús.
3: Santa María, Madre de Dios, ruega por nosotros pecadores, ahora y en la hora de nuestra muerte. Amén.
0: Dios te salve María, llena eres de gracia, el Señor es contigo. Bendita tú eres entre todas las mujeres, y bendito es el fruto de tu vientre, Jesús.
3: Santa María, Madre de Dios, ruega por nosotros pecadores, ahora y en la hora de nuestra muerte. Amén.
0: Dios te salve María, llena eres de gracia, el Señor es contigo. Bendita tú eres entre todas las mujeres, y bendito es el fruto de tu vientre, Jesús.
3: Santa María, Madre de Dios, ruega por nosotros pecadores, ahora y en la hora de nuestra muerte. Amén.
0: Dios te salve María, llena eres de gracia, el Señor es contigo. Bendita tú eres entre todas las mujeres, y bendito es el fruto de tu vientre, Jesús.
3: Santa María, Madre de Dios, ruega por nosotros pecadores, ahora y en la hora de nuestra muerte. Amén.
0: Dios te salve María, llena eres de gracia, el Señor es contigo. Bendita tú eres entre todas las mujeres, y bendito es el fruto de tu vientre, Jesús.
4: Santa María, Madre de Dios, ruega por nosotros pecadores, ahora y en la hora de nuestra muerte. Amén.
0: Dios te salve María, llena eres de gracia, el Señor es contigo. Bendita tú eres entre todas las mujeres, y bendito es el fruto de tu vientre, Jesús.
4: Santa María, Madre de Dios, ruega por nosotros pecadores, ahora y en la hora de nuestra muerte. Amén.
0: Dios te salve María, llena eres de gracia, el Señor es contigo. Bendita tú eres entre todas las mujeres, y bendito es el fruto de tu vientre, Jesús.
4: Santa María, Madre de Dios, ruega por nosotros pecadores, ahora y en la hora de nuestra muerte. Amén.
0: Dios te salve María, llena eres de gracia, el Señor es contigo. Bendita tú eres entre todas las mujeres, y bendito es el fruto de tu vientre, Jesús.
4: Santa María, Madre de Dios, ruega por nosotros pecadores, ahora y en la hora de nuestra muerte. Amén.
0: Dios te salve María, llena eres de gracia, el Señor es contigo. Bendita tú eres entre todas las mujeres, y bendito es el fruto de tu vientre, Jesús.
4: Santa María, Madre de Dios, ruega por nosotros pecadores, ahora y en la hora de nuestra muerte. Amén.
0: Dios te salve María, llena eres de gracia, el Señor es contigo. Bendita tú eres entre todas las mujeres, y bendito es el fruto de tu vientre, Jesús.
4: Santa María, Madre de Dios, ruega por nosotros pecadores, ahora y en la hora de nuestra muerte. Amén.
0: Gloria al Padre, al Hijo y al Espíritu Santo.
1: Como era en un principio, ahora y siempre, por los siglos de los siglos. Amén.
0: Rezamos por el Papa, por la Iglesia, por las almas del purgatorio y por las vocaciones sacerdotales y religiosas. Padre nuestro que estás en el cielo, santificado sea tu nombre, venga a nosotros tu reino, hágase tu voluntad en la tierra como en el cielo.
4: Danos hoy nuestro pan de cada día, perdona nuestras ofensas, como también nosotros perdonamos a los que nos ofenden. No nos dejes caer en la tentación, y líbranos del mal. Amén.
0: Dios te salve María, llena eres de gracia, el Señor es contigo. Bendita tú eres entre todas las mujeres, y bendito es el fruto de tu vientre, Jesús.
4: Santa María, Madre de Dios, ruega por nosotros pecadores, ahora y en la hora de nuestra muerte. Amén.
0: Dios te salve María, llena eres de gracia, el Señor es contigo. Bendita tú eres entre todas las mujeres, y bendito es el fruto de tu vientre, Jesús.
4: Santa María, Madre de Dios, ruega por nosotros pecadores, ahora y en la hora de nuestra muerte. Amén.
0: Dios te salve María, llena eres de gracia, el Señor es contigo. Bendita tú eres entre todas las mujeres, y bendito es el fruto de tu vientre, Jesús.
4: Santa María, Madre de Dios, ruega por nosotros pecadores, ahora y en la hora de nuestra muerte. Amén.
0: Gloria al Padre, al Hijo y al Espíritu Santo.
1: Como era en un principio, ahora y siempre, por los siglos de los siglos. Amén.
4: Bendita sea tu pureza, y eternamente lo sea, pues todo un Dios se recrea en tan graciosa belleza. A ti, celestial princesa, Virgen Sagrada María, yo te ofrezco en este día alma, vida y corazón. Mírame con compasión, no me dejes, Madre mía.
0: En el nombre del Padre, del Hijo y del Espíritu Santo.
1: Amén.

no fue así. Y ahora lo celebra de nuevo. Ah, está. Ah, entonces mencionalo. Sí. Por si me voy.

0: rezamos en esta Eucaristía por los difuntos, por las almas del purgatorio, Padre Néstor González, Padre Edgardo Segovia, Adelfa Puello, Ricardo Ronco, Luis Ángel Sigliuti, Pedro Leónidas Galante, Irene de la Loche, Leandro Tunú, difuntos de familia Gómez, Álvarez, Beba y Osvaldo Grané, Olga y Arturo Castillo, Carlos María Altuna, Alcides Barrientos. Pidiendo por la salud de María, Fausto, Padre Pedro, Alberto, Nazareno, Tomás, Josué, Moira y de todas las personas que están atravesando alguna enfermedad y sus familias. Por una intención particular, en acción de gracias en el noveno aniversario de ordenación episcopal de Monseñor Héctor Luis. Nos ponemos de pie y comenzamos la celebración cantando
1: el canto número 27, Vine a alabar a Dios.

0: Nos hemos reunido en el nombre del Padre, y del Hijo, y del Espíritu Santo. La paz, la caridad y la fe de parte de Dios Padre y de Jesús el Señor esté siempre con todos ustedes.
1: Y con tu espíritu.
0: Bueno, la misa de hoy rezamos especialmente por nuestro obispo, como lo celebramos ayer, ya medio que nos olvidamos, pero el día propiamente de su noveno aniversario es hoy. Así que bueno, primero debería haber presidido la misa, pero bueno, ya lo hizo ayer, así que lo damos. Pero bien, lo tenemos en cuenta en la misa de hoy, especialmente por su noveno aniversario de su ser obispo aquí entre nosotros. Y confiados a la misericordia de Dios, disponemos nuestro corazón pidiendo perdón de todos nuestros pecados. Tú que ofreciste el perdón a Pedro arrepentido,

0: Dios Padre de bondad, tenga misericordia de nosotros, perdone nuestros pecados y nos lleve a la vida eterna.
1: Amén.
0: Por todas las intenciones por las que estamos rezando en la misa de hoy, también por aquellas que hemos traído en el corazón, hacemos confiado nuestra oración a Dios. Dios nuestro, que en tu providencia das pastores a tu pueblo, infunde en tu iglesia el espíritu de piedad y fortaleza, que suscite ministros dignos de tu altar, y los haga valientes y humildes defensores del Evangelio. Por nuestro Señor Jesucristo, tu Hijo, que vive y reina contigo en la unidad del Espíritu Santo y es Dios, por los siglos de los siglos.

0: Lectura de la primera carta del apóstol San Pedro. Queridos hermanos, como niños recién nacidos, deseen la leche pura de la palabra, que los hará crecer para la salvación, ya que han gustado qué bueno es el Señor. Al acercarse a Él, la piedra viva, rechazada por los hombres, pero elegida y preciosa a los ojos de Dios, también ustedes, a manera de piedras vivas, son edificados como una casa espiritual, para ejercer un sacerdocio santo y ofrecer sacrificios espirituales, agradables a Dios por Jesucristo. Ustedes son una raza elegida, un sacerdocio real, una nación santa, un pueblo adquirido, para anunciar las maravillas de aquel que los llamó de las tinieblas a su admirable luz. Ustedes, que antes no eran un pueblo, ahora son el pueblo de Dios. Ustedes, que antes no habían obtenido misericordia, ahora la han alcanzado. Queridos míos, yo los exhorto, como agente de paso y extranjeros, no cedan a los deseos carnales que combaten contra el alma. Observen una buena conducta en medio de los paganos y así los mismos que ahora los calumnian como malhechores, al ver sus buenas obras, tendrán que glorificar a Dios el día de su visita. Palabra de Dios.
1: Te alabamos,

0: El Señor esté con ustedes. Evangelio de nuestro Señor Jesucristo según San Marcos. Cuando Jesús salía de Jericó, acompañado de sus discípulos y de una gran multitud, el hijo de Timeo, Bartimeo, un mendigo ciego, estaba sentado junto al camino. Al enterarse de que pasaba Jesús el Nazareno, se puso a gritar: Jesús, hijo de David, ten piedad de mí. Muchos lo reprendían para que se callara, pero él gritaba más fuerte: Hijo de David, ten piedad de mí. Jesús se detuvo y dijo: llámenlo. Entonces llamaron al ciego y le dijeron: ánimo, levántate, él te llama. Y el ciego, arrojando su manto, se puso de pie de un salto y fue hacia él. Jesús le preguntó: ¿qué quieres que haga por ti? Él le respondió: maestro, que yo pueda ver. Jesús le dijo: vete, tu fe te ha salvado. Enseguida comenzó a ver y lo siguió por el camino. Palabra del Señor.
1: El Evangelio nos pone esta escena de el ciego frente a Jesús, y en el medio la gente que acompañaba a Jesús en ese momento, sobre todo, dice el texto, sus discípulos y una gran multitud. El texto dice que este ciego era mendigo, era casi sinónimo. Si era ciego, tenía que ser mendigo, como pasaba con los paralíticos y algunos otros enfermos muy complicados, por el hecho de la enfermedad que tenían no les permitía llevar una vida normal adelante y, por lo tanto, no tenían de qué vivir. Vivían de la limosna o de la generosidad de los demás. Por eso este ciego era mendigo. El texto también dice que estaba ubicado al borde del camino. Era el lugar o uno de los lugares más apetecibles para pedir limosna. No iba a ir a un desierto a pedir limosna, naturalmente. Vivían de eso, justamente. Por lo tanto, los caminos transitados, algunos lugares públicos, cerca de los templos, bueno, ahí había mucha gente, por lo tanto, había más posibilidades de que alguien se compadezca de él y lo ayude con alguna ofrenda de dinero, naturalmente, u otra cosa. Por eso dice el texto que, en principio, este ciego estaba al borde del camino. Y él decide acercarse a Jesús para... El texto no lo dice inicialmente, le pide simplemente que tenga piedad de él, pero esta es una obviedad casi, que lo que a él interesaba era curarse de su ceguera, que ese era lo que en definitiva lo retrasaba en la vida. Entonces aparecen varios elementos en la escena. Por un lado, la gente que estaba ahí, que el primer intento es tratar de apartarlo, de que no moleste o de que se calle, porque los molestaba. Y ahí comienza esta dinámica de poner en evidencia quién es el verdadero ciego del texto, porque el ciego logra ver en Jesús una chance para su sanación o su curación. Recuerden siempre que también existía esta asociación en aquella época de enfermedad grave, pecado grave. Por lo tanto, él va a buscar también esa sanación, porque así se sentía en definitiva y así lo consideraban los demás. También por eso la idea esta de la mayoría de apartarlo de Jesús, como diciendo, no es digno de estar ahí. Sin embargo, Jesús naturalmente pone toda su atención en él, hasta el texto pone el nombre de la persona, ¿no? Multitud amorfa, podríamos decir, por un lado, un ciego con nombre y apellido por otro, ¿no? Lo interesante es que queda en evidencia entonces quién es el que realmente está viendo, el ciego que logra ver en Jesús su oportunidad de sanación y de curación, y la multitud que no lograba ver lo más importante. Si para ellos era tan importante Jesús, tendrían que haberse dado cuenta que el ciego era el más necesitado de él. Por lo tanto, les gustó o no la presencia del ciego, tendrían que haber actuado, si lo hubiesen descubierto a Jesús, tratando de acercarlo, todo lo contrario de lo que hicieron. En vez de apartarlo, tenían que haber puesto toda la atención, si el ciego no iba por sí mismo, en que se dé cuenta que Jesús podía sanarlo, ¿no? Por lo tanto, prácticamente el único que logra ver a Jesús de verdad es el ciego, aún antes de ser curado. Y hay otro elemento interesante del texto que casi comienza como termina, o termina como comienza, con alguna pequeña variación. El texto dice que el ciego estaba al borde del camino. Si entendemos camino como lo entendían en aquella época, al principio se les decía a los primeros cristianos, los seguidores del camino, ¿no? como camino de fe. Por lo tanto, uno puede decir, a los ojos de los demás, el ciego está fuera del camino, porque es un pecador, así lo consideraban, ¿no? Sin embargo, el texto termina diciendo que el ciego sigue a Jesús por el camino. No lo entiendan como que lo sigue atrás, caminando atrás de él, como alguien que no tiene identidad o libertad, sino como alguien que sigue a Jesús. Es decir, la curación no solamente le devolvió la vista, sino que la curación le permitió hacer ese acto de fe, que podía no haberlo hecho. Es una decisión de él. Jesús puso su parte, pero el ciego también puso la de él. Aceptar la curación, pero sobre todo, aceptarlo a Jesús y seguir su camino. Nosotros como cristianos, bueno, tenemos este desafío también. Podemos vernos en distintos personajes. El más peligroso es este de hacer de filtro, de barrera o de dique frente a los que realmente necesitan la cercanía y la presencia de Jesús. O creernos que somos más aptos para estar cerca porque hacemos tal o cual cosa religiosa y el resto tal vez no lo merece. Bien, está bueno que nos planteemos siempre en la vida personal, en la vida comunitaria, cuál es nuestra actitud. La que debe ocurrir es, frente al hermano, entre comillas, ciego, tenemos que ser no los que lo apartan más, sino al contrario, los que abren la puerta, los que los acercamos, los que en definitiva les tenemos que dar la oportunidad de que puedan ver a Jesús y que lo puedan seguir por el camino.

0: Recemos, hermanos, para que este sacrificio mío y también de ustedes sea agradable a Dios Padre misericordioso.
1: El Señor recibe de tu mano.
0: Dios y Señor nuestro, mira con bondad las oraciones y ofrendas de tu pueblo. Acrecienta el número de los dispensadores de tus misterios y haz que perseveren siempre en tu amor. Por Jesucristo nuestro Señor. El Señor esté con ustedes. Levantemos el corazón. Demos gracias al Señor nuestro Dios. En verdad es justo y necesario, en nuestro deber y salvación, darte gracias, siempre y en todo lugar. Señor Padre Santo, Dios misericordioso y eterno. Tú creaste al hombre por amor, y aunque condenado justamente, con tu misericordia lo redimiste por Cristo Señor nuestro. Por él celebran tu gloria los ángeles, te adoran las dominaciones y se estremecen las potestades. Con toda la iglesia cantamos el himno de tu gloria.

Santo eres en verdad, Señor, fuente de toda santidad. Por eso te pedimos que santifiques estos dones con la efusión de tu Espíritu, de manera que se conviertan para nosotros en el cuerpo y la sangre de Jesucristo nuestro Señor. Él mismo, cuando iba a ser entregado a su pasión, voluntariamente aceptada, tomó pan, dándote gracias lo partió y lo dio a sus discípulos diciendo: tomen y coman todos de él, porque esto es mi cuerpo, que será entregado por ustedes. Del mismo modo, acabada la cena, tomó el cáliz y dándote gracias de nuevo, lo pasó a sus discípulos diciendo: tomen y beban todos de él, porque este es el cáliz de mi sangre, sangre de la alianza nueva y eterna, que será derramada por ustedes y por muchos para el perdón de los pecados. Hagan esto en conmemoración mía. Este es el sacramento de nuestra fe.

0: Así, Padre, al celebrar ahora el memorial de la muerte y resurrección de tu Hijo, te ofrecemos el pan de vida y el cáliz de salvación y te damos gracias porque nos haces dignos de servirte en tu presencia. Te pedimos humildemente que el Espíritu Santo congregue en la unidad a cuantos participamos del cuerpo y la sangre de Cristo.
1: Acuérdate, Señor, de tu Iglesia extendida por toda la tierra y con el Papa León, con nosotros los obispos y todos los pastores que cuidan de tu pueblo. Llévala a su perfección por la caridad. Acuérdate también de nuestros hermanos que se durmieron en la esperanza de la resurrección y de todos los que han muerto en tu misericordia. Admítelos a contemplar la luz de tu rostro. Ten misericordia de todos nosotros y así con María la Virgen, Madre de Dios y Madre de la Iglesia, San José su esposo, los apóstoles y cuantos vivieron en tu amistad a través de los tiempos, merezcamos por tu Hijo Jesucristo compartir la vida eterna y cantar tus alabanzas.
0: Por Cristo, con Él y en Él, a ti Dios Padre omnipotente, en la unidad del Espíritu Santo, todo honor y toda gloria por los siglos de los siglos.
2: Amén.
0: Como hijos amados de Dios, unimos nuestros corazones y también nuestras voces para cantar.

Líbranos de todos los males, Señor, y concédenos la paz en nuestros días, para que, ayudados por tu misericordia, vivamos siempre libres de pecado y protegidos de toda adversidad, mientras esperamos la gloriosa venida de nuestro Salvador Jesucristo. Amén.

0: Señor Jesucristo, que dijiste a tus apóstoles, la paz les dejo, mi paz les doy. No tengas en cuenta nuestros pecados, sino la fe de tu iglesia. Y conforme a tu palabra, concédele la paz y la unidad. Tú que vives y reinas por los siglos de los siglos.
1: Amén.
0: La paz del Señor esté con ustedes.
1: Y con tu espíritu.
0: Nos damos el saludo de la paz.
1: Amén.

0: Este es Jesús, el Cordero de Dios, que quita el pecado del mundo. Felices nosotros, llamados a participar de la cena del Señor.
1: Señor, yo no soy digno de que entres en mi casa, pero una palabra tuya bastará para sanar.

0: Oremos. Renovados con el pan del cielo, te rogamos, Padre, por este sacramento del amor, que germina las semillas que esparce con generosidad en el campo de la Iglesia, para que muchos quieran dedicar su vida a servirte en sus hermanos. Por Jesucristo nuestro Señor.
1: Amén.
0: En este día está siguiendo la transmisión radio, la celebración de la misa, Radio FM Buen Anuncio de Concepción del Uruguay, así que con la bendición que daremos, bueno, una bendición especial para nuestros oyentes, especialmente por las personas que están impedidas por alguna dificultad de participar de la Eucaristía. Y encomendamos a nuestro obispo entonces en su noveno aniversario entre nosotros a la protección de nuestra Madre del Cielo. Dios te salve, María, llena eres de gracia, el Señor es contigo. Bendita tú eres entre todas las mujeres y bendito es el fruto de tu vientre, Jesús. Santa María, Madre de Dios, ruega por nosotros pecadores. Transmisión radio, la celebración de la misa, Radio FM Buen Anuncio de Concepción del Uruguay, así que con la bendición que daremos, bueno, una bendición especial para nuestros oyentes, especialmente por las personas que están impedidas por alguna dificultad de participar de la Eucaristía. Y encomendamos a nuestro obispo entonces en su noveno aniversario entre nosotros a la protección de nuestra Madre del Cielo.

0: Santa María, Madre de Dios, ruega por nosotros pecadores, ahora y en la hora de nuestra muerte. Amén. Nuestra Señora del Rosario,
1: ruega por nosotros.
0: Que el Señor esté con ustedes.
1: Y con tu Espíritu.
0: Que la bendición de Dios, que es Padre, Hijo y Espíritu Santo, descienda sobre ustedes y los acompañe siempre.
1: Amén.
0: Hemos celebrado nuestra fe, podemos continuar en paz.
1: Demos gracias a Dios. Cantamos el canto 106, Hay un río de vida.

En el nombre del Padre, del Hijo y del Espíritu Santo. Amén. Señor de la creación, tú nos diste la tierra fecunda y con ella nuestro pan de cada día, como signo de tu amor y providencia. Hoy reconocemos con dolor que millones de hermanos y hermanas siguen padeciendo hambre, mientras tantos bienes se desperdician en nuestras mesas.

despierta en nosotros una nueva conciencia, que aprendamos a agradecer cada alimento, a consumir con sencillez, a compartir con alegría y a cuidar los frutos de la tierra como un don tuyo, destinado a todos, no solo a unos pocos. Padre bueno, haznos capaces de transformar la lógica del consumo egoísta en una cultura de solidaridad. Nuestras comunidades promuevan gestos concretos, campañas de sensibilización, bancos de alimentos y un estilo de vida sobrio y responsable.

que nos enviaste a tu amado Hijo Jesús, pan partido para la vida del mundo. Danos un corazón nuevo, con hambre de justicia y sed de fraternidad.

que nadie quede excluido de la mesa común, y que tu Espíritu nos enseñe a mirar el pan no como un objeto de consumo, sino como un signo de comunión y cuidado. Amén.